0: limpió de todos los pecados, dice. Y lo más hermoso, hermano, dice que nos acordará más de ellos.
1: Pecado, así es.
0: No es así el hombre. Se puede el que me la hace, me la paga. Podemos tener 10 cosas buenas, pero siempre la mala se hace notar en el hombre.
2: Se connota, se destaca.
0: Sí, se destaca. Pero si yo tengo 10 cosas buenas, ¿y por qué destacar la mala? Así somos nosotros. Que Dios nos ayude. Dice acá la misericordia de Dios en el libro de Lamentaciones 3, versículo 22-23. El amor inagotable del Señor nunca cesa. Su misericordia nunca termina. Son nuevos cada mañana, grande es tu fidelidad. El significado muestra la compasión de Dios, es fresca, constante cada día en nuestras vidas. Amén. ¿Te das cuenta, no? Siempre se van renovando las misericordias de Dios para nuestras vidas.
1: Amén.
0: Amén.
1: Así es.
0: Efesios 2, versículo 4-5 dice, pero Dios, que es rico en misericordia,
1: aleluya,
0: por su gran amor, con que nos amó, aún estando nosotros muertos en pecado, nos dio vida juntamente con Cristo. Cristo,
1: así es.
2: Gloria a Dios.
0: Ay, pues somos creación de Él. Dice también que Él nos creó a imagen
1: y semejanza.
0: Aquí yo estoy viendo al hermano Ángel. Mire el nombrecito que tiene, hermano
1: Ángel. El gusto al Señor.
0: Y es creación de Dios, pues, a imagen y semejanza de Él. Amén. No es obra de la casualidad, mi hermano. No somos obra de la casualidad. Somos creación de Dios.
1: Amén. Sí, Señor, amén.
0: Aunque el mundo diga lo contrario.
1: Exacto.
0: Amén.
1: Así es.
0: Dice también la Dios es justo en su justicia divina. Dice, Dios significa que Él siempre hace lo correcto.
1: Amén.
0: En obra, con absoluta rectitud y nunca muestra favoritismo. O sea que Él no tiene hijos regalones. Para Él somos todos iguales, hermano.
1: Sí, Señor.
0: Dice, ¿qué significa Dios es justo? Estándar supremo. Dios define perfectamente lo que es bueno y lo que es malo, debido a su naturaleza santa. Amén. O sea, aquí el que es bueno es bueno y lo que es malo es malo. Así lo dice clarito. Dice, Dios no hace excepción de personas, trata a todas las criaturas con equidad y sin prejuicio. Equilibrio entre recompensa y castigo. Dios premia la obra de amor a la obediencia, pero también ejecuta juicio contra el mal y la opresión.
1: Mire.
0: O sea, Dios es justo, Dios castigador también. Sí, sí. Claro.
1: Sí, no,
0: a mí se me da esta palabra cuando él dice que el Señor tuvo misericordia cuando mandó a un hombre, ¿cierto? A Nínive.
1: Amén.
0: Y él iba por juicio. Anda a Nínive y proclama que va a ser destruida. ¿Se da cuenta, no?
1: Sí.
0: ¿Y qué hizo este hombre? Jonás. Sí, desobedeció.
1: Así es.
0: Desobedeció el mandato de Dios. Y ahí, pero el Señor le había mandado que se proclamara ahí en Nínive porque iba a ser destruida. Pero este hombre ya sabía que Dios era misericordioso y no iba a ser destruida. Pero él, como profeta de Dios, tenía que llevar la palabra. Y ahí entra la desobediencia y la misericordia de Dios. Entonces, ¿qué pasa? Que toda desobediencia trae consecuencias.
1: Amén. Así es, Señor.
0: Claro.
1: Así es.
0: ¿Y cuál fue la desobediencia? Que viene un gran pez y se lo traga. Pero la desobediencia. Dice que este viaje duraba, hermano, si no me recuerdo, era un viaje de 2 días a llegar a Nínive caminando. Y se demoró el doble, porque anduvo con la ballena como 2 días dando vuelta, hasta que lo trajo y nuevamente lo expulsó y tuvo que ir a Nínive. Pero ya no iba con su traje limpiecito, no iba vomitado del gran pez. Sí, imagínese caminando 2 días y más encima todo con olor a pescado. Yo creo que era insoportable por la desobediencia.
1: Ay, bendito Rey de Reyes, Señor.
0: Y ahí fue a Nínive y proclamó sobre que iba a ser destruida esa ciudad.
1: Así es.
0: Pero ¿cuál fue la misericordia tan grande que llegó la palabra a ese gran rey? Y por un rey tuvieron ellos misericordia y creyeron a la palabra.
1: Amén.
0: De ahí entra el ayuno, a los que nos cuesta mucho ayunar. Por el ayuno también hay, ¿cierto? Dice que hasta los animales, niños chicos, niños de pecho, todos ayunaron para que no cayera juicio contra Nínive.
1: Así es.
0: Pero también tuvieron que hacer algo, ¿cierto? Así en la obediencia tuvieron que ayunar.
3: Amén.
0: Y reconocer al Dios viviente.
1: Amén.
0: Que llevaba a su profeta. Por eso que Dios es misericordioso en grande manera. El Dios conocía que ellos se iban a arrepentir de sus maldades. Y por eso que Nínive fue destruida. Amén.
3: Amén.
0: Dice, se manifiesta su justicia. La historia interviene para proteger a los indefensos y corregir la maldad a su debido tiempo. Es lo que pasó en aquella ciudad. Corrigieron lo malo y se volcaron a lo bueno. Dice Deuteronomio 32:4, es un atributo, dice, esa es la roca, sus obras son perfectas y todos sus caminos son justos.
1: Justo, así es, amén.
0: Un Dios fiel que no hace injusticia, recto y justo es Él. Salmo 11:7 dice, porque el Señor es justo, ama la justicia y el hombre recto mira su rostro. Salmo 89:14, la justicia y el juicio son el cimiento de su trono, misericordia y verdad van delante de su rostro. Amén. Ahí estamos viendo así como una pincelada, ¿no, hermano?
3: Sí.
0: Osvaldo, los atributos del Señor. Dice que es justo y es misericordioso.
3: Amén.
0: Amén.
3: Amén. Sí, es una pincelada porque los atributos de Dios son eternos. No, estaríamos aquí todo el tiempo.
0: Podríamos estar.
3: Como dato les puedo decir que en Romanos 16:27 se habla de los atributos de Dios de la sabiduría. En el Salmo 92 habla de como Dios eterno. Y en Deuteronomio 7:9 habla del atributo de que es justo.
1: Amén.
3: Así que los invito ahí para que vayan tomando nota. Deuteronomio 7:9 habla de la justicia, de un Dios justo, de un Dios eterno en Salmo 92 y un Dios sabio en Romanos 16:27. Para que vaya tomando nota, después en su casita también lo vaya revisando. Mi hermano Arturo, ¿tiene algo para compartirnos esta noche de los atributos de Dios?
4: Bueno, un atributo maravilloso que nuestro Dios tiene es sabiduría, es un Dios sabio. Dice, la sabiduría es el atributo divino por el cual Dios aplica conocimiento infinito para elegir siempre los mejores medios y propósitos perfectos. Cuando Dios nos llamó a sus caminos, el Señor dijo que Él nos escogió a nosotros, no nosotros a Él. Nos eligió, nos apartó con un propósito. Uno era ser la luz de este mundo, también sal de la tierra, y ser portadores de su luz también, para aquellos que están en tinieblas. Características de la sabiduría divina, unción con el poder, la sabiduría de Dios gobierna su omnipotencia, nunca se equivoca, porque el poder infinito es dirigido por un entendimiento perfecto. Otra característica del Señor que es perfecto, tenemos caminos perfectos. Tenemos en Hebreos también habla sobre los perfeccionados, de los perfectos, que nosotros estamos siendo perfeccionados en la fe, perfeccionados en la salvación, perfeccionados para ser un día hijos de Dios en espíritu. Hechos perfectos, dice los espíritus, hechos perfectos. Y eso es lo maravilloso de nuestro Dios y Padre, que derramó tan grande bendición, que nos escogió desde antes de la fundación del mundo, para que fuésemos santos y sin mancha. En su predestinación, predeterminación, en su conocimiento anticipado, Él ya nos había seleccionado, nos había apartado para cumplir el propósito maravilloso de seguir llevando esta hermosa noticia que es el Evangelio de salvación para todo, para todo el mundo. Como hablaba el otro día mi hermano Osvaldo sobre cuando tuvimos la clase por Zoom, que nos comisionó el Señor, ir y hacer discípulos a todas las naciones. Y eso entra también la sabiduría del Señor, porque muchas veces nosotros que seamos de sabiduría, pero el Señor nos exhorta ahí en Santiago, si alguno tiene necesidad de sabiduría, pídala a Dios, el cual nos la da abundantemente, pero pida con fe, no dudando nada. La expresión en la creación de Dios forma la tierra y extendió los cielos usando su inteligencia, consejo inescrutable. ¿Quién podrá entender la mente del Señor? ¿Quién podrá entender los caminos del Señor? Pero ese misterio maravilloso nos fue revelado a nosotros, a la iglesia. Nosotros somos iglesia de Jesús, columna y baluarte de la verdad. No hay otra verdad. La iglesia de Jesucristo es portadora de esa verdad. El Señor mismo dijo: yo soy el camino, yo soy la verdad. No es que haya otro camino, no es que haya otra verdad, no hay otra vida. Yo soy el camino al Padre. Nadie viene al Padre si no es por mí. Imagínense lo maravilloso, lo privilegiado que somos nosotros. Hay en Jeremías 1:5 dice: antes que te formase en el vientre te conocí, antes que naciese te santifiqué. Nosotros entendemos ya, y nuestros hermanos que están a través de ahí en YouTube entienden lo que es santificado. Es algo apartado, separado. Amén. Exclusivamente propiedad privada. Amén. Para Jesucristo. Imagínense la bendición maravillosa que Cristo Jesús depositó, o el Padre en su presencia, en Cristo Jesús, nos transmitió, nos impartió a nosotros. La sabiduría de Dios. La sabiduría de Dios es perfecta. Por eso dice que este mundo no conoció a Cristo, ¿me entiendes? Sino que lo vil y menospreciado escogió Dios para avergonzar, entre comillas, a los sabios de este mundo. Por eso uno de los atributos es que nuestro Dios es sabio, maravillosamente. Dios bendiga su nombre en esta noche. Porque en Cristo Jesús fueron reveladas toda la sabiduría de Dios para con nosotros. Lo que esperamos en el retorno, ahora viendo todas las señales, como los eventos geopolíticos mundiales están sucediendo, Cristo viene pronto. Amén. Cristo está a la puerta. Sí. Así es. ¿Cuánto estamos esperando el regreso de Jesucristo?
5: Amén.
4: Y sabe lo más maravilloso, que el Espíritu Santo está perfeccionando a la novia para ser desposada con el novio. Amén. Y eso es lo maravilloso. En su sabiduría, Dios también dice, el Señor Jesús dijo: no voy a dejarlos solos, no los voy a dejar los huérfanos, sino que enviaré ¿a quién? Al Consolador. ¿Y qué haría el Consolador? Nos guiaría ¿a qué? A toda verdad y a toda justicia. En su eterna sabiduría, Dios nos entregó esta hermosa bendición. Atributo comunicable, dice. A diferencia de su eternidad, Dios imparte por gracia posiciones de sabiduría a su criatura para cumplir el propósito práctico moral. Este pasaje muestra cómo Dios diseñó al mundo físico con una inteligencia y un orden perfecto. En el Salmo 104:24, cuán numerosas son tus obras, oh Señor. Con sabiduría las has hecho todas. La tierra está llena de tus posesiones. Proverbios 3:19, el Señor fundó la tierra con sabiduría. ¿Me entiendes? En esa sabiduría, para los que entendimos un poquito, pusimos clase en Historia Universal, ¿me entiendes? 365 días se demora todo el globo terráqueo en dar la vuelta alrededor del Sol, 24 horas la Tierra en sí mismo, ¿me entiendes? Y eso fue maravilloso. Hoy día está todo alterado. ¿Por qué? Porque la sabiduría humana, la mano del hombre, ha ido destruyendo todo lo perfecto que Dios creó. ¿Para qué? Dice que creó la tierra para que fuese habitada. Y la creó para su alabanza, para la gloria. Hasta nosotros fuimos formados de tierra. ¿Me entiendes? Pero lo más maravilloso es que cuando suene la final trompeta, dice que seremos arrebatados, seremos transformados. Amén. Este cuerpo mortal enfermizo, para mis hermanos que están un poquito con sus cuerpos dolidos, sus carnes dolidas, esperanza hay. Amén. De este cuerpo mortal a un inmortal, este cuerpo corruptible a un incorruptible. Nuevamente hablamos cómo Dios pudo dar tanta sabiduría, encerrar tanta sabiduría. Compartía hoy día con mi hermano René, compañero de trabajo mío, decía cómo Dios pudo estampar en un libro toda una revelación eterna y tantos misterios y tanta revelación. ¿Y a quién se la reveló?
1: A sus hijos.
4: Nosotros que estamos aquí. Amén. Nuestros hermanos que están al otro lado, ¿me entiendes? Que están atentos al programa. Por eso que es maravilloso que nuestro Dios sea tan sabio. Y que, como dice San Juan Núñez, que a los suyos vino y los suyos no le recibieron, más a todos los que le recibieron les dio potestad de ser
5: hijo de Dios,
4: los cuales no son nacidos de carne ni de sangre, ni de voluntad de hombre, sino por la voluntad de Dios. Lo maravilloso. Seguimos. La inmensidad de su sabiduría.

0: del mundo, sino que tenemos la mente de Jesucristo. Amén. Tenemos la mente de Cristo. Por eso es maravilloso. Si necesitamos sabiduría, pidámosle al Señor sabiduría. En el nombre de Jesús. Porque es la voluntad del Señor. Que, como decía el apóstol Pablo, ¿me entiendes? Cuando hablaba de la iglesia de Colosa, y oraba para que esa iglesia sea llena del conocimiento de Dios en toda sabiduría, inteligencia espiritual, para conocer la voluntad perfecta del Señor. Porque hay una la voluntad del Señor buena, agradable y perfecta. Va como en
1: escalonado.
0: Escalonado, pero ascendiendo. Buena, agradable, hasta llegar a la voluntad perfecta. Dios conoce la única fuente de sabiduría. La Biblia enseña que la verdadera sabiduría no proviene del esfuerzo humano, sino que es un regalo divino. Aquí también tenemos en Proverbios capítulo 2, dice, este hermoso este proverbio, me he detenido bastante semana en este proverbio, dice, hijo mío, nos está hablando a nosotros, hijo mío, si recibieres mis palabras y mis mandamientos, guardares dentro de ti, haciendo estar atento tu oído a la sabiduría. Cuando hablamos de sabiduría, hablamos de la palabra jotma, buen sentido, ciencia, entendimiento, inteligencia, saber, sabio. En esa categoría, el Señor nos considera a nosotros. Quiero abrir un paréntesis también ahí en Mateo 16, 18, cuando el Señor le declara a Pedro, y dice que yo fundaré esta iglesia sobre esta roca, sobre sí mismo. Y dice que las puertas del infierno no tendrán victoria contra ella. ¿Usted es iglesia del Señor o no?
2: Amén, amén.
0: ¿Tendrá victoria el enemigo contra usted? No. Solamente cuando yo le permito tener victoria, ¿me entiende? Él la podrá tener. Pero como nosotros estamos guardados por el poder de Dios mediante la fe en Cristo Jesús, Él puede, como dice San Juan en 1 Juan 1, que el maligno no nos toca. Si clamares a la inteligencia y a la prudencia, dieres tu voz, y como la plata la buscares y la escudriñares como tesoro, entonces entenderás el temor de Jehová y hallarás el conocimiento de Dios, porque Jehová da la sabiduría.
2: Amén.
0: Que el Señor les bendiga, mi hermano, en esta noche.
3: Amén. Gracias. Hermosa reflexión. Vamos a ir avanzando, estamos con el tiempo, mi hermano. Vamos con su exposición.
2: Bueno. Qué gran atributo. Uno de tantos atributos del Señor, ser consolador.
0: Amén.
2: El consuelo es un atributo comunicable de Dios que define su naturaleza compasiva y su constante disposición para sanar, fortalecer y estar al lado de los que sufren. Amén. Vamos a unos puntitos. Naturaleza esencial del Señor. Dios no solo realiza actos de alivio ocasionales, sino que Él es de fuente misma de la consolación. Dios de toda consolación, según Corintios 1:3. Bendito sea el Dios y Padre de nuestro Señor Jesucristo, Padre de misericordias y Dios de toda consolación. Dios es el origen y el Padre de toda compasión. Él nos acompaña y también da alivio a las personas en cualquier momento de dolor o problema.
0: Amén.
2: El apoyo que recibimos de Dios sirve para ayudar y animar también a todos los que sufren. O sea, Él no está en un ratito usted, sino que está constante. Las 24, los 365 días. No, de repente no es como nosotros que estamos un ratito con usted, nomás me voy y ahí no lo vemos hasta la próxima semana, sino que no, está todo el rato constante con uno. El paráclito. En la teología cristiana, este atributo se manifiesta de manera directa a través del Espíritu Santo, traducido del griego paracletos, como aquel que es llamado a estar al lado para ayudar, aconsejar o fortalecer. Acción permanente. A diferencia de la empatía humana, que es limitada, al consuelo divino opera de manera constante y activa en medio de la aflicción. ¿Cierto? Como dice Romanos 8:26. De igual manera, el Espíritu nos ayuda en nuestra debilidad, pues que hemos

0: de pedir como conviene, no como sabemos, pero el Espíritu mismo intercede por nosotros con gemidos indecibles. Este versículo nos explica en que el Espíritu Santo nos ayuda en todo momento, en nuestras debilidades, dudas o tristezas. Muchas a veces no sabemos qué decir en nuestras oraciones. A ver si nos quedamos callados nomás, ¿eh? Ahí estamos. ¿Eh? Pero ese tiempo a veces, bueno, a veces pasa. Cuesta explicar, y eso que estamos con un... No estamos yo explicándole a un hermano, que a veces cuesta más, pero no deberíamos de hacerlo, no deberíamos de expresar, sacar todo lo que tenemos y entregárselo al Señor. Amén. Él se lleva todo tu peso, todo mi peso, todo problema, toda dificultad, y como se dice, para quedar livianito.
1: Así es.
0: Bueno, acá tenemos en 2 Corintios 1, 3 al 4, bendito sea el Dios y Padre nuestro, el Señor Jesucristo, Padre misericordioso y Dios de toda consolación, el cual nos consuela de todas nuestras atribulaciones. Isaías 51, 12, yo soy vuestro consolador, ¿quién eres tú para que tengas temor del hombre, que es mortal? Juan 14, 16, y yo rogaré al Padre y os daré otro consolador, que es el Espíritu Santo.
2: Amén.
3: Amén.
0: Para que esté con vosotros para siempre.
2: Amén.
0: Ya sé, un poquito de calor. Aquí.
3: El fuego de Dios.
0: Ya ha salido. Dios como Padre. Un gran atributo. Grande. Los atributos de Dios Padre son las características esenciales de la naturaleza divina y su rol paternal dentro de la fe cristiana. ¿Cierto? Aquí tenemos unos puntitos. Atributos esenciales y morales. Amor infinito. Es una esencia misma manifestada en la providencia, el perdón y la entrega de su Hijo para reconciliar a la humanidad.
2: ¿Ah? Bendito sea su nombre, Señor Jesús.
3: Gloria a Dios.
0: Tenemos que su amor es un amor abnegado que abarca a todo el mundo de la humanidad pecadora. En Juan 3:16, porque de tal manera amó al Dios al mundo que ha dado a su Hijo unigénito, para que todo aquel que en él cree no se pierda, mas tenga vida eterna. Romanos 5:8. Mas Dios muestra su amor para con nosotros, en que siendo aún pecadores, Cristo murió por nosotros.
2: Gloria a Dios.
0: La principal manifestación de este amor fue enviar a su Hijo, Jesucristo, para que muriera por los pecadores, por quienes, por medio de su Hijo, están reconciliados a Dios Padre.
2: Amén.
0: ¡Qué maravilla! Santidad y justicia. Su pureza absoluta, sin ninguna clase de sombra y oscuridad, actuando siempre con equidad y rectitud. ¿Qué significa que Dios sea santo? Dios no tiene ninguna mancha de maldad ni pecado. Él está totalmente apartado de la corrupción del mundo y es único en su majestad. Su santidad define quién es Él y su esencia divina.
2: Amén.
3: Gloria a Dios.
0: Misericordia y bondad. Su disposición constante a perdonar transgresiones y cuidar a sus hijos con paciencia y compasión. Es la manifestación específica de su bondad dirigida a quienes se encuentran en aflicción, dolor o culpa. Significa no recibir el castigo que el pecado merece, sino recibir gracia y perdón a través de Jesucristo. es comparada con los salmos, con los cielos altos, ofreciendo paz y amparo en los momentos de angustia. Fidelidad. Su carácter alternable, inalterable, perdón, para cumplir los pactos y promesas que establece con el ser humano. La fidelidad de Dios es el atributo divino por el cual es completamente digno de confianza, inmutable en su carácter y firme en el cumplimiento de todas sus promesas. Amén. Hay unos versículos que son claves para esto. Salmo 68:5, que dice: Padre de los huérfanos y defensor de las viudas, es Dios en su santa morada, muestra su rol como protector de los vulnerables. Santo 103:13, como un padre se compadece de sus hijos, se compadece del Señor de los que le temen, destaca su ternura y compasión. Isaías 64:8, ahora pues, Señor, tú eres nuestro Padre, nosotros barro, y tú el que nos formaste, obra de tus manos, todos nosotros. Expresa su soberanía como creador y alfarero. Amén. Mateo 6:9. Vosotros oraréis así: Padre nuestro que estás en los cielos, santificado sea tu nombre. Establece la relación íntima y familiar de la oración. ¿Qué tenemos? Bueno, estos son uno de los atributos más grandes del Señor. ¿Qué tenemos que hacer? Ponerlo en práctica. Amén. Porque si no...
1: Una cosa clave que dijo, hermano, y puse mucha atención, que somos solamente barro, hermano.
0: Sí.
1: Sí. Nada más.
0: Nada más que barro.
1: No podemos creerlo de nada. Nada, hermano.
0: Ni uno más que otro.
1: Solamente barro.
0: Exacto, tampoco es como dice, somos creación del Señor a su semejanza. Y tampoco ser más que el hermano. No. O sea, si después vamos a estar todos parejitos rindiendo cuenta en el Señor.
1: Más grande es Cristo, papá.
0: Exacto. Amén. Y así como nacimos sin nada, nos vamos sin nada. Amén. ¿Ah? Así que, amén.
4: Amén. Se bendiga nuestro hermano. Un paréntesis, voy a pedir disculpas que me vieron en el teléfono ahí escribiendo. La verdad que estamos pidiendo un poco de ayuda porque está mucha calor acá, sí. Estaba pidiendo que nos abrieran.
1: El fuego de Dios,
4: sí. Así que pues, si me vieron en el teléfono, por eso, no es porque estuviera distraído, faltando respeto al hermano que estaba. Esa fue la razón. Estamos súper cortos en el tiempo, ya nos pasamos. Y así decían que era mucho rato. Bueno, Ángel, se le bendiga.
5: Amén. Dios le bendiga. Vamos a hacerlo cortito, hermano. Es maravilloso todo lo que se ha hablado.
4: Amén.
5: Dios es sanador, Dios proveedor. Escuchá a mi hermano Osvaldo. Y Dios tiene tantas cosas maravillosas para nuestras vidas. Y voy a hacerlo cortito, pero por el tiempo. Dios sanador. Amén. Dios como Dios sanador, Jehová, es un atributo divino que revela su naturaleza restaurada, compasiva hacia el ser humano, en forma integral. ¿Qué significa este atributo? Nombre bíblico que se revela por primera vez al Éxodo, donde Dios afirma, porque yo soy el Señor tu sanador.
4: Amén.
5: Y fíjese yo, la palabra del Señor de Isaías, voy a hacerlo bien rápido aquí por el tiempo, Isaías 55, si está en la casa, hermano, busca ahí la palabra de Isaías 55, versículo 4, y dice de esta manera: he aquí que yo... Lo di por testigo a los pueblos, por jefe, por maestro a las naciones. Maestro por naciones, él estaba hablando de Jesucristo ya. ¿Me entiende? Y aquí llamará a gente que no conociste y gente que no te conocieron, y correrán a ti por causa de Jehová tu Dios y del Santo Israel. Él te ha honrado. Buscar a Jehová mientras pueda ser hallado. Y llamarle en tanto que está cercano. Deje el impío en su camino y el hombre inicuo en su pensamiento. ¿Sabe que yo me gozaba porque mi hermano Osvaldo, lo primero del Señor que siempre ha sido presente y está siempre y siempre lo será, es el amor de Dios eternamente. viendo a su hijo, como me decía mi hermano Arturo, reafirmo todas las palabras ahí, como dice mi hermano acá, mi hermano Pablito. Tantas dávidas que tiene el Señor con nosotros. Para aquel que a veces está por alejarse, aquel que ya no quiere más, que quiere rendirse, por tantas circunstancias, porque a veces la vida uno queremos puro cosa hermosa, maravillosa. Pero a veces para que Dios, la bendición se acerque a nuestra vida, a veces tenemos que ser reprendidos, tenemos que ser prensados ahí, para que esta gracia, para que todo este ingrediente espiritual fluya en nuestra vida, para que el día de mañana, como decía antes, conversando con mi hermano Arturo, nosotros tenemos que marcar huella en Cristo para que la nueva generación venidera que viene, esta palabra siga fluyendo, fluyendo. Porque nosotros un día vamos un día a descender, sea en la iglesia universal, ¿ah?, a través de todo el mundo, o sea personal, es un día de venir por nosotros. Amén. Y esos atributos, como dice, el amor, la fe, la esperanza, hacer su voluntad, tiene que estar marcado en nuestras vidas. Y para aquellos venideros que en la otra generación, como le digo, la mente vaya a la redundancia, siga la palabra, porque esta palabra viene del tercer cielo y volverá nuevamente al tercer cielo, porque es palabra del Señor, ¿entiende? Palabra santa, pura del Señor. Yo con esto alabo y bendigo al Señor. Quisiera explayarme más, pero por el tiempo, así que yo alabo y bendigo al Señor y gracias por la oportunidad. Dios le bendiga a todos los hermanos que están leyendo este pequeño estudio, que puedan producir aliento, fortaleza y podamos seguir mirando esta cruz del Señor. Amén. Dios le bendiga a mi siervo amado.
4: Amén. Gracias, mi hermano, por su hermosa reflexión. Mi hermano Luis Cariñe.
6: Yo paso esta noche.
4: ¿Usted pasa?
6: Yo paso.
5: Ah, no. No queda tiempo.
4: No queda tiempo, pero no.
6: Hermano, el tiempo es premiante. También tenemos que ser prudentes en todas las áreas. Y yo creo que usted ha escuchado la palabra de Dios, ¿verdad? Diferentes atributos que los hermanos ya expresaron. Por lo tanto, hermano Osvaldo, vamos a... el tema mío era Dios poderoso. Sabemos que también involucra todo y sabemos que el poder de Dios es uno solo, no hay otro. Amén. El que cambia, el que transforma, ¿no es cierto? Ahí en el libro de Hechos 1, Hechos capítulo 1, verso 8, parece que dice, ¿no es cierto? Pero recibiréis, dice, poder cuando haya venido sobre vosotros el Espíritu Santo de Dios. Y así hay muchos versículos más. Y aquí incluso tenía varios, pero vamos a dejarlo hasta ahí porque el tiempo es premiante, amado. Así como el tiempo pasa. Escúcheme bien ahí, que me están viendo por la pantalla. Así como el tiempo pasa, Cristo también está a la puerta. En cualquier momento, en un abrir y cerrar de ojo, lo iremos de este lugar.
4: Aleluya.
6: Aunque usted diga, no, si es, estos tiempos que estamos viviendo no es una casualidad, sino el tiempo de Dios hoy día es premiante. Nosotros queremos hincarte, queremos animarte, que busques de Dios, que se acerque a las plantas de Dios lo más pronto posible. Amén. Para que también tenga, ¿no es cierto?, este acogimiento de Dios. La salvación es gratuita, no tiene que pagarla, ya está cancelada. Cristo la pagó y Él, nuestro deber hoy día como hijo de Dios, solamente de buscar acercarse urgentemente ante la presencia de Dios, porque el tiempo del fin se acerca, mi hermano Osvaldo. Dejo hasta aquí esta noche esta pequeña reflexión, ¿verdad? Dios es poderoso para transformar, para cambiar, para ser nueva criatura, a quien sea. Él no hace acepción de personas. Dios le bendiga.
4: Amén. Que el Señor los bendiga a todos, mis hermanos. Gracias por sus reflexiones, por aportar a... Este es un gran tema, los atributos de Dios. Aquí podríamos estar sentados toda la noche, todo el día, la vigilia sería poco. Pero lo importante aquí, mis hermanos, y esto va dirigido a nuestros hermanos que están en casa, que están escuchando del otro lado. Todos estos atributos de Dios, como se los dije al principio, todos los atributos vienen a favorecer nuestras vidas. Por ejemplo, Dios es amor. Él tiene un amor incondicional para entregarnos.
5: Amigos.
4: ¿Cuántas veces nos sentimos menospreciados? Nos sentimos tal vez tristes, nos sentimos queridos, no nos sentimos... Pero ahí está el Señor, con su amor inmensurable para acariciar nuestros corazones.
5: Amén.
4: Dios es fiel.
5: Amén.
4: Amén. Entonces tenemos que nosotros... ¿En quién confiar? En Él, porque Él no nos va a fallar, es fiel.
5: Así es.
4: Él es poderoso.
5: Amén.
4: Él está para ayudarnos en todos nuestros problemas, todos nuestros problemas, más grandes que nosotros tengamos, para Él es pequeño.
5: Así es.
4: Porque Él es poderoso, lo va a hacer todo. Dios es bueno, Él nunca va a querer lo malo para nosotros.
5: Amén.
4: Amén. Él es misericordioso, tiene misericordia, nos perdona una y otra y otra vez. Dios es justo, todo lo hace con justicia. Cuando nosotros algo nos hace a nosotros, por eso decimos, gran abogado tenemos para con nosotros, porque Él es justo. Dios es santo, es perfecto en todo. Dios es paciente, te da tiempo, pero ojo. Da tiempo, pero ojo. No te tardes, no te tardes. Dios es proveedor. ¿Cuántas veces estamos ahí? Chuta, me falta esto, ¿qué hago? Dios provee. Amén. Solamente amén. Tenemos que tener fe, confianza en Él. Dios es amén. Sanador. Amén. Cuando estamos enfermos, cuando estaba enfermo la semana pasada, amén. Mi hermano amén. Luis Cariño, ahí está, está vivito goleando ahora. Dios es nuestro refugio, Dios es fortaleza, Él nos da fuerza. Cuando nos sentimos agobiados, atribulados, Él nos da fuerza. Amén. Dios nos guía, nos dirige nuestros pasos, Él es sabio. Siempre tiene el mejor consejo. Tal vez hasta ni el mejor amigo nos puede dar el consejo que Dios nos puede dar. Y eso lo pedimos a través de la oración. Amén. Dios es un libertador, rompe cadenas. Dios es amigo. Y cuando digo amigo, es amigo. Él no falla, no defrauda. Dios es padre, siempre nos cuida a nosotros. Dios es escudo. Y tantas cosas más, hermanos, que podríamos estar toda la noche. Pero, hermanos, el mensaje que les queremos entregar en esta noche como hombres de valor es que toda su confianza tiene que estar puesta en Cristo. Amén. Amén. Dios tiene todos estos atributos para bendecir tu vida. Hágalo parte suya, hermano, amén, en esta noche. Todos estos atributos, y lo invito a que escudriñe esta parte de los atributos del Señor. Porque leyendo todo esto, digo, lo tengo todo. Amén. O sea, hay cosas leerlo, lo tengo todo. O sea, ¿qué me va a fallar si tengo todos estos atributos del Señor a mi disposición? Ayúdenos al Señor, ¿cierto? Amén, amén. Amén. ¿Cómo estamos la hora?
1: Hermano, acá hay el Salmo 117. Dice, alabad a Jehová, naciones todas, pueblo todo. Alabadle, porque ha engrandecido sobre nosotros su
4: misericordia.
1: Y la fidelidad de Jehová es para siempre. Amén. No es momentánea. Es para siempre. Amén. Hasta ahí llega el Salmo
4: 117.
1: Es cortito.
4: Así es. Vamos a ver si hay algunos saluditos. Nos vamos a ir adelantando. Hay algunos saluditos por ahí para no dejarnos los hermanos. Pues nos dicen, nos leyeron mi saludo. Ya vamos. Dios les bendiga, mis hermanos, desde Caleta Tumbes. Hay victoria en Cristo Jesús. Amén. José Rosales.
1: Dios les bendiga grandemente, hermanos amados, desde...
4: PR. Ahí faltó el hermano...
7: Puerto Rico.
4: Dios les bendiga, hermana Sonia.
1: Al Señor le bendiga.
7: A ver. Bendecida tarde en nuestro Padre, no hay coincidencia. Necesito mucho de nuestro Padre. Hoy aquí encontré palabra desde la Pintana.
4: Amén.
7: Dios le bendiga a la hermana Jerujina Núñez, a toda su familia. Dios le bendiga.
8: Amén. Buenas noches, mis hermanos. Que Dios les bendiga. Que está en esta hermosa noche. Flor Ruilar, Dios te bendiga, Florcita.
4: Amén.
9: Amén, amén, amén.
8: Un abrazo fraterno, mis hermanos. Rodrigo Álvarez. Bendiciones, mi hermano Rodrigo.
4: Amén.
10: Andrea Colín dice, el Padre siempre estará bendiciéndolo y está con usted en cada palabra, cada paso, que cada respiro. Dice, mi Padre está con usted, hermano, siempre estará con usted. Amén y amén.
7: Gloria a Dios.
4: Amén. Andrea Colín.
10: Collío.
4: Se le bendiga. Dios bendiga a todos esos varones que están ahí representando al grupo de hombres de valor.
7: Ana
4: Luisa. El valor, hermana Ana Luisa, Dios la bendiga, hermana.
1: Amén, Señor le bendiga, hermana Ana Luisa. Dice, Dios les bendiga a mis estimados hermanos, que el Señor le use para su gloria. Saludos desde Curacaví.
7: Oh, aleluya.
1: Genesis Cariñe.
10: ¿Conoce este hermano Cariñe? Parece que la conozco.
7: Viene con vara propia.
10: Parece. Mi reina, mi preciosura que tengo por ahí.
7: Por acá, la hermana Cecilia Aguirre dice, que Dios le bendiga a cada uno de mis hermanos. Dios es soberano y su misericordia son para siempre. Bendiciones. Dios bendiga a nuestra hermana Cecilia Aguirre junto a toda su familia, ¿no?
11: Amén.
8: Rafael Torres Morales, que el Señor les bendiga grandemente, mis amados hermanos, hombre de valor, un abrazo. Desde Quintero, está lloviendo aquí y tembló. Que sigan tirando para arriba, abrazo. Dios te bendiga grandemente, mi hermanito amado, junto a toda tu familia.
11: Amén.
7: Quinteros. Gloria a Dios. Saludos desde Calbuco, sur de Chile, mi hermano Mauricio Guerreros. Que el Señor le bendiga a usted y sus familias.
10: Gloria a Dios, bendiciones, mi hermano. Lo escucho y veo desde San Rafael, Mendoza, Argentina. Bendiciones, che, estoy en el trabajo. Julio Luna, bendiciones.
4: Bendiciones. Bendiciones, hermanos. Dios les llene de su gracia hoy y siempre. Haga de ustedes unos hombres llenos del Espíritu. Amén. Y siempre. Amén, sí, humildes. Amén. Marta Cheukilaf. Dios le bendiga, mi hermana Marta.
12: Dice, Dios siga bendiciendo a hombres de valor desde Cerro Navia, aprendiendo con ustedes, con mi esposita. Amén. Daniel Figueroa, que el Señor le bendiga a mi hermano Daniel.
7: Amén. Por acá tenemos Adrián González, dice, qué alegría de verles, hermanos, y en especial a mi hermano Johnny, mire, Dios le bendiga. Parece que usted le dijo cosas aquí.
8: Muy buenas noches para todos mis hermanos de Hombre de Valor. Dios les bendiga grandemente. Sigamos adelante, porque todavía hay mucho que hacer para el reino de Dios. Y Cristo vive, Cristo reina, Cristo viene. Juan Andrés Cid Santander, que el Señor te bendiga ricamente, hermano Juan Andrés.
10: Dios le bendiga, gran jefe, gran jefe.
5: Qué lindo, mis hermanos, para que vean los demás, que no es un hombre solamente hombre de valor, sino que son realmente de valor, corazones valientes para nuestro Dios y nuestra iglesia, y su palabra está con poder y virtud, maravillosos atributos de Dios. La gracia de Jesús con ustedes, mis chiquillos del fuego. Firme y adelante, salón. Marcos Villalobos Rojas. Que el Señor, que el Señor me lo bendiga, hermano Marcos.
10: Saludos y bendiciones desde Puerto Aysén, allá en la región sureña, la hermana
7: Abigail Fernández Velázquez.
10: La hermana Abigail, le mandamos un cariñoso saludo desde acá de
4: Qué grande es el Señor que servimos. Eres el Alfa, la Omega, el principio, el fin, Rey de Reyes, Señor de Señores, la Rosa de Sarón, el que vive y reina por los siglos de los siglos. Amén. Juan Garay. Ese otro atributo del Señor, no tiene principio y no tiene fin.
7: Amén.
10: Es el atributo que me correspondía a mí. Sí, hermano lo dijo.
12: Qué lindo programa, hermanos. Saludos desde Neuquén, Argentina. ¿Viste, che? Manda un matecito, ¿eh? Natalia Díaz.
4: Bendiciones, hermana Natalia.
7: Y por acá tenemos a Lilia Escocia, dice, amén, bendiciones para todos mis hermanos de Hombres de Valor. Qué hermoso escuchar palabra de Dios con ustedes. Un abrazo fuerte desde México. Mira,
4: México lindo, querido.
7: Bendiciones a toda su familia y a la nacionalidad de México ahí, que Dios guarde ese país. Oiga, ya creo que llovió bastante, me escucharon, hermano, creo que hubo tormenta, hubo, pero fuerte, pero Dios ahí siempre va a guardar a los suyos y su pueblo.
8: Amén. Sí, Señor. Dios los colma de grandes bendiciones a todos mis amados hermanos. HDB.
4: Hombre de valor.
8: Heraldo, hombre de valor. Heraldo Sala. Hermano. Dios te bendiga, hermano Heraldo.
7: Hombre de valor.
5: Bendiciones por la entrega de la poderosa palabra. Y muy cierto, Dios tiene atributos inmensos e irreprochables. Oremos por todos los hombres de valor. Amén. Mi hermano, amén. Vasco, que el Señor le bendiga a mi hermano y a su familia.
4: Amén.
1: Salió doble salud, hermano Asco.
10: Sí. Bendiciones, siervos del Altísimo, y un gran saludo afectuoso, fraterno, desde la República de San Clemente para todos ustedes.
1: Pastor Gabriel.
4: Pastor Gabriel. Bendiciones.
10: Bendiciones, siervo de Dios.
4: Alegría saber de usted. Sí. Que Dios le bendiga, pastor. Bendecidos sean todos, soy obispo y capellán. Los saludo, mis amados consiervos, desde Argentina, Ciudad de Cutral. Saludos a mi amada suegra, Ana de Santiago. Angelito Retamal, Dios le bendiga allá en la República Argentina. Amén. Bendiciones.
1: Un abrazo a la distancia. Bendiciones, hermano Simón Huayquimán. Que el Señor le bendiga a mi hermano Simón.
7: Y por acá tenemos a nuestro hermano Abel Romero, dice de esta manera: saludo, mis hermanos, que el Señor les siga usando su vida y Señor nos ayude a ser un buen cabeza de nuestro hogar, desde Argentina. Oye, tenemos varios hermanos de Argentina. Dios le bendiga la nacionalidad de Argentina.
4: Amén.
0: Saludos de Santiago, comuna San Bernardo. Rosa Solís Sangüesa, Dios te bendiga, mi hermana Rosita.
4: Amén.
0: Bendiciones, hombre de valor. Saludos de North Carolina. Rolando Tapia.
4: Estados Unidos.
0: Amén. Bendiciones, mi hermano. Estamos internacionales bastante.
10: Gracias, hermanos. Son ganar de bendiciones para muchos que lo ven. Hermana Joan
0: Sandoval.
4: Dios le bendiga, hermana Joan.
10: Dios le bendiga, hermana.
4: Dios les bendiga, mis queridos hermanos. Aquí un hombre de valor presente. Saludos desde Renca City, Orlando Torres. Dios te bendiga, hermano Orlando. Bendiciones.
7: Amén.
4: Ahí estaban los saludos, ¿cierto? De nuestros hermanos. Vamos a irnos despidiendo para que le den la oportunidad para que se despidan mis hermanos que fueron invitados esta tarde, hermano Pablito.
1: Que el Señor nos siga bendiciendo, hermano, y lo estamos despidiendo ya, ¿cierto? Y no quiero dejar de pasar de mandarle un saludo a mi hermano Fidel, que está enfermo en su casa, sí. Ya pronto operarse su piernita. Así que tenga paciencia, ¿no, hermano Fidel? Que, bueno, todas las tribulaciones tienen que pasar. Y ahí se da cuenta que el Señor los quiebra la patita ese para reflexionar. Sí. Así que el Señor le bendiga mucho, hermano Fidel, a su esposa, su familia. Amén. También a mi hija, la Francisca, y que el Señor le bendiga a cada uno de ustedes, y muchas gracias por esta invitación de poder estar aquí predicando sobre su palabra. Amén. Y el Señor le bendiga grandemente.
4: Amén. Hermano Ángel.
7: Gracias, hermano. Doy gracias a Dios por la oportunidad que Dios me ha concedido. Bendigo a todos mis hermanos que oyeron palabra del Señor, esperando que sea de fortaleza, de aliento, y que estemos unidos como pueblo, como iglesia.
0: Amén.
7: No hay ninguna dominación especial que va a entrar en los cielos, sino él viene acá su novia.
0: Sí,
7: o una iglesia obediente. Amén. Una iglesia que siempre ha amado la palabra. Amén. Agradezco por la oportunidad. Dios bendiga al grupo de hombres valor, a la Borca, a todos, y Dios bendiga este ministerio.
0: Amén.
7: Dios bendiga a nuestro Señor. Pastor. Y gracias al Señor por estar por usted. Oye, como hubo por el trueno, creo que me está esperando con el sobaipí, así que...
0: Paso el aviso.
7: Dios le bendiga, no, muchas gracias. ¿No?
4: Mando el aviso.
1: Pero no es profesor, es profesor.
0: Gracias doy al Señor primeramente, y también dar gracias a mi pastor Fernando, a hombres de valor, hermano Osvaldo, por este hermoso reintegro, pues, ¿me entiendes? Ha sido una tremenda bendición y poder ver la misericordia del Señor y el propósito del Señor. Un saludo para mi familia también, que siempre ha sido un pilar de apoyo tremendamente. Y un saludo en especial a mi hermano René Buenupi. Le echamos de menos por acá.
8: Así que el Señor les bendiga muy, muy, muy grandemente a ustedes, que el Señor les bendiga ricamente y podamos seguir trabajando juntos, unidos, en coinonía, para lograr el propósito poderoso del Señor Jesucristo. Amén. El anhelo de su corazón es que nos unamos y proclamemos el Evangelio maravilloso de salvación. Dios les bendiga mucho. Gracias.
11: Bueno,
13: Johnny. Bueno, primeramente darle las gracias a mi hermano Osvaldo por esta oportunidad y seguir adelante la palabra del Señor. Camino en angosto, pero para allá vamos.
11: Amén.
13: Es difícil, cuesta, sí, pero con la ayuda del Señor lo podemos hacer.
11: Amén.
13: Así que agradecido por todo, que Dios les bendiga mucho. Un saludo a mi esposa, a mis hijos, a mi hermano Jaime, sé que me está viendo, mi prima Marlene, sus hijos, los quiero, los amo mucho. Que el Señor les bendiga a todos.
11: Amén. Amén.
4: También damos gracias al Señor, porque hoy día fue un hermoso programa.
11: Amén.
4: Tal vez usted ve una imagen al otro lado, pero lo que nosotros vivimos aquí
11: hace un rato,
4: sí, gracias al Señor, fuimos respaldados por Él, sentimos su presencia.
11: Amén.
4: Así es que, y todo lo que hacemos, siempre lo hacemos para el Señor. Vamos a hacer un cambio aquí en la programación final. Le voy a pedir a mi hermano Arturo nuevamente que nos despida con la bendición. No olvide las peticiones de Martín Gutiérrez, que lo hizo su madre, la hermana Lorena Núñez, por el hermano Marcela Daza, por salud.
11: Amén.
4: Por nuestro hermano Joseph de Brasil, que pide por su país. Y como la hermana Laurita pedía por los niños y los adolescentes, en realidad por todos los cuerpos, como Amén. Lo pedimos nosotros los días martes, estamos orando por Mujer en Acción, los adolescentes, los jóvenes, estamos orando por Juventud Conquista. Pues son los pilares de la iglesia, somos Amén. Los que estamos ahí fortaleciendo, así Amén. Que también oremos por él y por nuestro hermano Fidel también, que el Señor lo restaure.
11: Amén.
4: Así es que... Y por todos los hermanos que están enfermos, los hermanos que están sin trabajo. Así que, hermano mío, pida la bendición.
8: Amén. Si nos ponemos de acuerdo.
4: Después nos vamos con alabanza, Amén. Señor mi Dios.
8: Padre amado, Dios todopoderoso, Rey de gloria, Rey de Padre de misericordia, el Consolador, Señor, el Sanador, dice tu palabra, eres tú. En esta hora vamos en el nombre de Jesús de Nazaret, bajo la gracia de tu Espíritu Santo, bajo la fe, Señor, en esa sangre gloriosa que se derramó por tu pueblo, por tu iglesia, por tu escogido. En esta hora, Señor, oramos por sanidad, sanidad física, Señor amado, por aquellos que han solicitado, Señor amado, la oración, la intercesión y tu promesa dice, Señor, mediante la ley del acuerdo, que si dos o tres se ponen de acuerdo en algo, conforme a tu voluntad, tú le serás hecho, Dios mío. En esta hora, Señor, obra sanidad, obra milagros de salvación, Señor amado, de restauración, de restitución, de reivindicación, Señor amado, de salud, de reino, Padre, en el nombre de Jesús. Padre, obra milagro en cada uno de tus hijos, por amor de tu nombre, Señor, para que quede en evidencia de que tú eres el mismo, que tú no has cambiado, que tú eres el mismo ayer, hoy y por los siglos, Dios mío. Padre, oramos también por el cuerpo, cada cuerpo de este ministerio, de esta iglesia, Dios mío. Padre, oramos por la cabeza, Señor, por el pastor Fernando, Señor. Dale vida, dale salud, Padre amado. Dale, Señor, energiza su cuerpo, Padre, con tu Espíritu Santo. Coloca vitaminas, Señor, nutriente en su cuerpo, Padre glorioso. En el nombre de Jesús, en esta hora, Padre, hombre de valor, se pone de acuerdo para interceder también por cada pliego de peticiones, de solicitud, Dios mío, tú que conoces cada corazón, Padre, conoces cada persona, Señor, allí en escucha, Padre, oramos en esta hora pidiendo que la gloria del cielo, que tus ministros de fuego, que tus ángeles, Señor, esos espíritus ministradores que están para ayudar a los herederos de la salvación, fortalezcan a tu iglesia, Señor, en el nombre de Jesús, sana en esta hora, restaura para la gloria de tu nombre, Padre.
14: Padre, por la gracia de tu Espíritu Santo, Señor, nos ponemos de acuerdo en esta hora para que obres gloria, para que derrames gloria, para que derrames unción de sanidad, de libertad, Señor, por la sangre de Jesús. Padre bendito, muchas gracias por esta bendición, porque ha sido, Señor, maravilloso tu respaldo, Dios mío. Oramos en esta hora, Señor, también por esta nación, desde Arica hasta la Antártica y de Mara Cordillera, Padre. Sigue obrando, Señor, sigue sanando, sigue glorificándote en tus hijos. Pedimos ahora, Señor, que tú nos bendiga, Señor, de salida a nuestros hogares, Señor, que te quedes con cada uno de tus hijos. Rodéalos con un cerco de fuego, Padre. Oramos en esta hora, poniéndonos de acuerdo en un solo sentir, en un solo espíritu, en el todopoderoso, eterno nombre de Jesús de Nazaret. Amén y amén. Que el Señor les bendiga. Gloria a Dios, gloria a Dios, gloria a Dios para siempre.
4: Y nos vamos cantando una hermosa alabanza.
14: Amén.
4: Amén.

0: Señor les bendiga. Será hasta otra oportunidad.
1: Amén.
0: Bendiciones. Amén.

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0: honra a nuestro Dios del cielo. ¿Cuántos están alegres esta tarde? Amén. ¿Cuántos están contentos de estar en la casa del Señor? ¿Cuántos de ustedes quieren leer palabra de Dios? Amén. Ok, entonces vamos a leer palabra de Dios. Lo invito a tomar su Biblia, a tomar sus... Bueno, los que tengan la Biblia digital, tengan la Biblia digital, pónganlo en modo avión para que nada los distraiga. Lo invito a traer su Biblia a la iglesia. Pero antes de esto, le voy a pedir a los hermanos de proyección que pongan la primera imagen en un par de segunditos. Y los quiero invitar a todos que leamos la siguiente declaración, que es una declaración de autoridad de la palabra. Porque no venimos a leer un libro de historia como cualquier otro, no venimos a leer una novela escrita por cualquier tipo de escritor. Venimos a leer la palabra del Señor, la historia de la tierra, la historia de la humanidad, la historia de Dios, de su Hijo, de nosotros, hijos por adopción. Así es que los invito a que podamos leer y lo tomemos como una declaración fuerte y viva de cada uno de nosotros. Y dice así, leámoslo todos. Esta es mi Biblia, soy todo lo que dice que soy, tengo todo lo que dice que tengo, puedo hacer todo lo que dice que puedo hacer. Hoy recibiré la palabra de Dios. Confieso que mi mente está alerta, mi corazón está receptivo, nunca más seré igual. Estoy a punto de recibir la incorruptible, indestructible, siempre viva semilla de la palabra de Dios. Nunca más seré igual, nunca, nunca, nunca. Nunca más seré igual en el nombre de Jesús. Amén. Un aplauso al Señor. Muchas gracias. Muchas gracias. Vamos a leer la palabra del Señor y lo invito a tomar su Biblia y abrirlo en el libro de Génesis, capítulo 49. Vamos a leer los primeros cuatro versos y dice así la palabra del Señor. Y llamó Jacob a sus hijos y dijo, perdón, pónganse de pie los que quieran ponerse de pie. Vi que la mitad estaba de pie y los demás estaban sentados. Pónganse de pie, muy bien. Empezamos de nuevo. Génesis, capítulo 49, versos del 1 al 4. Y dice así la palabra del Señor. Y llamó Jacob a sus hijos y dijo, juntaos y os declararé lo que os ha de acontecer en los días venideros. Juntaos y oíd, hijos de Jacob, escuchad a vuestro padre de Israel. Rubén, tú eres mi primogénito, mi fortaleza y el principio de mi vigor, principal en dignidad, principal en poder. Impetuoso como las aguas, no serás el principal, por cuanto subiste al lecho de tu padre. Entonces te envileciste subiendo a mi estado. Es palabra de Dios. Los invito 30 segundos a acompañarme en una oración. Padre eterno, Dios bendito, en el nombre de Jesús, te agradecemos, Señor, poder leer tu palabra. Te agradecemos todo lo que de ella provenga y todo lo que podamos aprender. Suplicamos, Señor, que sea usted a través de mí, que no sea mi rostro ni mi nombre, sino que seas tú, oh Jehová, en este lugar, impartiendo lo que tú quieres que nosotros aprendamos. Te damos las gracias, Señor, por poder estar aquí, por esta hermosa oportunidad. Para ti es toda la gloria, para ti es toda la honra. En el nombre de Jesús, amén y amén. Muchas gracias. Pueden tomar su asiento. Como están viendo ya en el título de esta enseñanza y como ya leyeron en Génesis 49, estamos en la historia de Jacob. Estos son los últimos días de Jacob. De hecho, él estaba en su lecho de muerte cuando Le dijo estas palabras a sus hijos. Ahora, él juntó a sus 12 hijos, o los 12 hijos estaban con él. En realidad eran 13, porque también estaba su hija. Y los llamó para bendecirlos. Pero suena extraño decir que los llamó para bendecirlos cuando a Rubén le está dando una declaración muy fuerte y dura. A veces nosotros pensamos que las bendiciones son solamente las cosas lindas que nos van a pasar de aquí en el futuro. Ah, una bendición es, no sé, tu casa va a tener segundo piso. ¡Wow, qué bendición! Y sí, puede serlo. Sí, tú vas a ser de gran número de hijos, 12 hijos. En estos tiempos no sé si es que alguien quiere tener 12 hijos. La mayoría dijo que no. Pero por un tema económico, ahora el Señor dijo ir multiplicados y fructificar la tierra, ¿cierto? O sea, estamos encomendados a tener hijos. Pero nuestro pensamiento, esta sociedad es, no, si con uno estoy bien. Con uno y mi perro. Con uno mi perro y mi gato. Ya, uno mi perro y mi gato y un canario porque me gusta que cante en las mañanitas un lorito ahí. Y sería. Esta sociedad, estos tiempos no están pensados, por decirlo de alguna manera, como para tener esta cantidad de 12, 13 hijos. Hasta el tiempo de mi abuela creo que fue lo último que vi esa cantidad de hijos. Este capítulo incluye varios aspectos interesantes de la Escritura, pero específicamente, como les decía, estas son las últimas palabras de Jacob, o Israel, como Dios lo llamó, ¿cierto? Porque claro, Jacob significaba suplantador, engañador. Y no creo que a nadie le gustaría llevar un nombre que tuviese ese significado, especialmente cuando ya tenía una relación con el Señor. Y le cambió el nombre a Israel. Que Israel significaba el que lucha con Dios o que Dios prevalezca. Entonces tenemos estas dos imágenes del nombre de Jacob, llamado ahora Israel. Que Dios prevalezca, como su pueblo, como el pueblo de Israel. Todo lo que pasó, toda la historia que ocurrió, y aún así están hasta el día de hoy. No será exactamente lo mismo, pero es el pueblo de Israel. Eso puede ser para otro estudio. Pero lo importante está en que Dios puso su mirada, Dios puso su voz y Dios puso un nombre, y ese nombre hasta el día de hoy se mantiene y prevalece. Entonces, como les decía, este es un momento especial cuando Jacob reúne a sus hijos para darle esta bendición y para decirles que de las diferentes características que ellos tenían, algunas iban a ser de alegría, por llamarlo así, pero algunas también iban a ser de, no sé si tristeza es la palabra, pero sí de reflexión. Porque en estas 12 bendiciones, si es que leemos el capítulo 49, yo creo que muchos de nosotros nos vamos a poder ver reflejados en las cosas que Jacob les dijo a sus hijos. Y yo creo que tenemos que ver, wow, yo soy de las bendiciones de alegría o de las bendiciones de reflexión. De las bendiciones de, yo también voy a seguir bendiciendo, o de aquellas que me dicen, te estoy diciendo esto porque en realidad tu vida te va a llevar a mal. Detente. Si bien es cierto, el resto del capítulo 49 habla sobre las profecías de Jacob a todos sus hijos, yo creo que nos detengamos un poquito en la historia de Rubén, del que acabamos de leer. Él fue el mayor, el primogénito de 13 hijos, contando a Dina, su hermana. Y ser el primogénito no era menor cosa, era algo muy importante en esos tiempos. Él, antes de que podamos avanzar en esto, me van a disculpar, repasemos un poquito la historia de esta familiar, tanto de los hijos como de su padre Jacob y de sus esposas. Jacob tuvo 2 esposas y 2 concubinas. De estas 4 mujeres le nacieron estos 13 hijos. Primero tuvo a Lea. Recordemos que su primera esposa, Lea, no era la que él pretendía ni quería. él estaba trabajando 7 años por otra mujer, por Raquel. Y aquí Lea con su tío Labán, ahí hicieron un engaño después de la fiesta, hagamos un cambiazo, y en la, y en la noche de bodas cambió a la sobrina. No entró Raquel, entró Lea. Y cuando Jacob se dio cuenta, ¿qué me hiciste? Pero amaba tanto Jacob a Raquel, que obviamente aceptó a Lea porque ya estuvo con ella. Uno dice, ¿pero cómo no se dio cuenta? O sea, ¿qué tan oscuro tiene que haber estado? Pero claro, entendamos, no había luz, no había un celular como para alumbrar. A ver, ¿eres tú? ¿Raquel? ¿Cambiaste la voz? No, probablemente era oscuro. Claro, y aparte que venía de la fiesta, no sé, esa parte no lo especifica, pero bueno. Pero sí, Lea. Con Lea tuvo a Rubén como primogénito, a Simeón, a Leví, a Judá. Ellos 4 primeros con Lea. Luego tuvo otros hijos y luego volvió a tener a Isaacar y a Zabulón y Dina con Lea. Entonces tiene estos 7 hijos, 6 varones con Lea. Con Bilha, que es la sierva de Raquel, tuvo 2 hijos, Dan y Neftalí. Con Zilpa, que era la sierva de Lea, tuvo a Gad y a Aser, 2 hijos. Y con Raquel, su esposa amada, por la mujer que trabajó 14 años. ¿Dónde hay algún esposo aquí? ¿Dónde? Ninguno, mira, se están escondiendo, no quiere que le pregunte a ninguno. Allá hay un esposo. ¿Cuántos años trabajó usted por su esposa?
1: Sigo trabajando.
0: Sigo trabajando. Muy buena respuesta. Muy bien, seguimos trabajando, sí. Esta cosa no para, esto no para. La gloria es para el Señor. De su esposa amada tuvo estos dos hijos, José y Benjamín. Ahora, no vamos a entrar en el terreno de por qué, teniendo esposa una, tuvo una segunda esposa, y por qué tuvo 2 concubinas que no eran esposa, pero sí eran sus mujeres, digámoslo así, no es por posesión, sino que es por el hecho de tenerlas dentro de su familia, ¿ya? Y tener parentesco y parentela con ellas. No vamos a entrar en ese punto ahora, pero sí es importante entender que toda la descendencia de Jacob se repartió desde estas 4 mujeres a estos 12 hijos varones. Recuerden que en ese tiempo los que se contaban eran los varones, ¿ya? La Biblia, hasta donde yo sé, hasta donde pude averiguar, solamente menciona a Dina como hija de Jacob, no menciona a otra mujer. Por así decirlo, Rubén fue el fundador de la tribu de Rubén. Además decía el nombre, ¿cierto? Él fue el fundador de una de las 12 tribus que lleva su nombre. Y ese nombre Rubén significa algo bastante simple tal vez. Miren, he aquí un hijo. O miren, un hijo. Ahora, ¿por qué? Probablemente Lea, cuando tuvo a Rubén, sentía esta angustia grande de no ser la esposa favorita, de no ser la amada de Jacob. Estoy especulando que tal vez ella sintió esta presión tanto tiempo de haber engañado a Jacob para ser su esposo, conseguirlo y aún así no conseguir su corazón. ¿Cómo se debe haber sentido esa mujer? Y más en esos tiempos que era tan humillable alguien que no fuese tomado en cuenta por su pareja. Si hoy en día es feo, si hoy en día es despreciable un hombre que no trate bien a su mujer, en ese tiempo ese desprecio no era hacia el hombre, era hacia la mujer. ¿Cómo se tiene que haber sentido Lea? Que cuando le nació su primer hijo le puso, miren, he aquí un hijo. Y lo podemos ver en Génesis 29, 32, cuando dice, por cuanto el Señor ha visto mi aflicción, Sin duda, ahora mi marido me amará. O sea, incluso hoy en día hay mujeres que creen que por tener un hijo van a tomar a un hombre y aferrarlo así, siendo que lo único que están haciendo es crear una situación de tensión. La familia no se forma de esa manera. La familia se forma con amor, bajo los lineamientos del Señor. Entonces, como les decía, recordemos que Raquel consiguió a Jacob como esposo con un engaño. ¿Pero por qué esto es importante? ¿Por qué esto se relaciona con la historia de Rubén? ¿Por qué estamos hablando de Lea si empezamos a hablar de Rubén? Porque ese niño, porque Rubén, siendo el primogénito, la importancia que tenía ser el primogénito, tiene que haber crecido con la misma tensión y presión que tenía su mamá como hijo. Tiene que haber crecido con la pena de ser un niño pequeño que se fuera desarrollando y ver cómo su mamá era tal vez despreciada o no tomada tan en cuenta. Ya lo vamos a ver más adelante. Probablemente Rubén escuchó más de alguna conversa, más de alguna pelea, más de alguna discusión. ¿Cuánto tiene que haber visto y oído Rubén? Y tal vez, ¿cuántas veces vio a su mamá llorar por este desprecio? Porque su papá, y cuántas veces, a ver, las personas que han nacido, digámoslo así, en una familia funcional, que yo creo que es menos de la mitad de este país, mucho menos de la mitad, lamentablemente, de una u otra manera, sea como sea nuestro papá, sea un sacerdote, líder y ejemplo, o sea el curado que sale todos los fines de semana, cuando somos pequeños, nuestro papá de igual manera es nuestro héroe, porque él es el que sabe, porque él es la voz fuerte, porque él es el que pone las reglas, porque él es el que de una u otra manera trae los regalos, lo que sea. Para Rubén, ver la figura de su papá, ¡wow! Y Jacob, no era Pedrito el cerrajero, era Jacob, que no trataba de la misma manera a su mamá, como lo hacía con Raquel. Y todo esto tiene que haberlo vivido y haberlo ido guardando por mucho tiempo. Ahora, si repasamos un poquito por el carácter de Rubén, podemos ver algunas partes de la historia bíblica cuando, por ejemplo, quisieron matar a su hermano José. ¿Recuerdan esa historia, cierto? Amén. Algunos. Los que no, le cuentan la historia a los del ladito. Pero en resumen, estos hermanos quisieron matar a José. ¿Todos? No. Rubén fue uno de los que se opuso y le dijo, no, pero ¿por qué no lo arrojamos ahí a un pozo seco? Un pozo seco, ni siquiera con agua, pidémosle tierra. No, démosle un pozo seco. El plan de él era que se fueran todos, él volver, tomar a Rubén, a José, y entregárselo a su padre. Pero cuando volvió, ya lo habían vendido ya se lo habían llevado a estos mercaderes. Entonces, de una u otra manera tenemos vislumbres del carácter de Rubén, que si bien es cierto se dejaba llevar por la masa de sus hermanos, siendo él el mayor, aún así tenía ciertos sentimientos por dentro de, no sé si de justicia, pero de tratar de hacer lo menos malo, lo más correcto. Ya, ok, deshagámonos de él, pero pidémosle un pozo. No lo matemos, pidémosle un pozo. No le resultó. Por otra parte, después vemos que años más tarde, cuando estaban en Egipto y estaban pasando por toda esta hambruna y demás, y ellos estaban viviendo esta desgracia como familia, Rubén fue uno de los que les dijo a su hermano, los encaró, como dice en Génesis 42:22, dice, ¿no os hablé yo y dije, no pequéis contra el joven y no escuchasteis? He aquí también se nos demanda su sangre. Si bien es cierto, él también fue parte de esto, pero él tenía conciencia y todavía la guardaba hasta ese tiempo de que lo que se había hecho no era correcto. Hermanos, yo creo que todos hemos hecho algo incorrecto, pequeño o grande en nuestra vida. Y cuando se hizo, o 30 años después, cualquier momento es el momento correcto para arrepentirse, para hacer conciencia de aquello. Busquen en sus corazones, en sus mentes, si es que hay algo que puede haber herido a alguien. Pídanle perdón al Señor. Pídanle perdón a esa persona si es que se puede. Pero limpien su corazón. Que esto no crezca, no se haga una raíz de amargura dentro del corazón de ustedes y mucho menos en el corazón de nuestro hermano, de esta otra persona. Ahora, tal vez por ser el mayor, Rubén, porque le pasaron varias cositas. Por ejemplo, cuando él encontró esta, ¿cómo se llama esta plantita? La mandrágora. Cuando él encontró la mandrágora, se la llevó a su madre. No sé si ustedes conocen qué es la mandrágora, según lo que está en el texto bíblico. Aparece aquí en Génesis, aparece en un par de capítulos, también en Cantar de los Cantares. Bueno, en resumen, la mandrágora es una planta familiar de la papa. Tiene una raíz gruesa, es cortita, es como media extraña, por decirlo así. Tiene la forma como de una persona, de un ser humano, así como sentado, una cosa bien extraña. Si ustedes la buscan después en internet la foto, van a ver estas fotos de las raíces, son bien extrañas. Ahora, ¿qué pasaba con esta planta, con esta flor? Esta expedía un olor, expedía un aroma y formaba un ambiente. Entonces se usaba en muchas ocasiones, aparece aquí en la Biblia, como en otros textos de aquellos tiempos del Medio Oriente, se usaba para todo lo que son estas citas amorosas, por llamarlo así. Los adultos me van a entender, ¿cierto? La intimidad, voy a poner una mandrágora por aquí, unas velitas por allá, una cosita poca. Ahora, cuando Rubén encontró esta mandrágora, la tomó y se la llevó a su mamá. ¿Por qué? ¿Cuál sería la idea de Rubén? Ahora, esta mandrágora no solamente expedía un olor agradable, que ponía un ambiente, también era tóxica, era muy tóxica. Tenía efectos narcóticos que podían... No sé, que la persona perdiera un poquito el sentido. Incluso si era mal utilizada, la persona podía morir. Cuando Raquel vio que Rubén llevó esta mandrágora y se la llevó a Lea, Raquel le dijo, hey, dame de las mandrágoras que Rubén trajo. No, son mías. Mi hijo me las trajo a mí. No, pero soy amarrete, dame un poquito de mandrágoras. No. ¿Sabes lo que hizo Raquel? Siendo la amada de Jacob, siendo la que tenía más cercanía a él, le dijo, te lo arriendo un ratito por una mandrágora. Esta noche Jacob va a estar contigo, pero dame una mandrágora. O sea, ¿qué poder tenían esas plantitas? ¿Por qué les comento esto? Más que por la plantita, es por la situación. Esta situación la vio Rubén. Él llevó la mandrágora, se la llevó a su mamá, apareció Raquel, tanto fue así que le ofreció a su papá, a su propio papá, a su otra esposa, por unas plantitas que podían poner un ambiente. Tal vez él no entendía, no comprendía mucho esto, porque estaba niño, pero sí le quedó la situación en su mente. ¿Cuántas veces nosotros como papás hacemos vivir o pasar a nuestros hijos por situaciones que no tienen que estar ahí? ¿Por qué? ¿Por qué no somos adultos responsables como corresponde y como la palabra nos enseña? Todo esto son ejemplos de equivocaciones y nosotros seguimos cometiendo las mismas equivocaciones. No, es que es pequeño. No, es que no se va a dar cuenta. No, si él no entiende, no importa que esté allí. No, si ella está jugando con sus muñecas, sigamos pelando nomás a su papá. ¿Cuántas veces nosotros llevamos a nuestros hijos a estas situaciones que se guardan en su corazón y crecen como raíz de amargura por años? Por eso le comento esto de la mandrágora, porque esta situación también la vio Rubén, también la vivió y la guardó dentro. Ahora, si volvemos un poco al verso 4 inicial, permiso. El verso 4 de lo que empezamos a leer, Jacob le dice, no serás el principal. Primero parte dándole unas declaraciones muy, muy lindas. Le dice, Rubén, tú eres mi primogénito, mi fortaleza, el principio de mi vigor. ¿Qué significaba el principio de mi vigor? El principio de mi vigor es, se declara que el primogénito, que es distinto a la primogenitura, ya lo voy a explicar, el primogénito era él, obviamente, el primero que rompía la fuente de su madre y era el que traía las primeras, por decirlo de alguna manera más coloquial, las primeras vitaminas poderosas de la semilla de su padre. Ese era el primogénito y lo es hasta el día de hoy cuando ustedes hacen estudios médicos. Entre los hijos, cuando necesitan células madres, ojalá quiera Dios que sea el primogénito el que pueda donar, el que sea compatible. Yo creo que las mamás aquí saben que cuando han tenido 1, 2, 3, 4 hijos, ya saben que el primero le salió fuerte y tal vez el cuarto le salió un poquito más enfermizo. Y eso tiene un motivo, tiene una razón. La mamá le transmite muchas de sus vitaminas, por eso es que se tienen que cuidar durante el embarazo y antes, que es la idea. Y el papá también pone otra parte de esa semilla que es genética. Pero el primogénito es el que rompía la fuente. Por eso es el principio de su vigor, de esa fortaleza de padre, por decirlo así. Y es cuando sale el hijo. Y Jacob le dijo todas estas palabras lindas a Rubén. Rubén tiene que haber estado ahí, wow, se me viene, me arreglo, se me viene la herencia. Ahora viene, chiquillos, escuchen, por favor, todo atento, estaban todos ahí, escuchando a Jacob en el lecho, diciendo sus últimas palabras, y me está hablando a mí, soy el primero, Rubén, escuchen, primogénito, principio del vigor de mi papá, aquí estoy, principal en dignidad, ese soy yo, nadie dijo, principal en poder, por ahí hay uno, está bien. Pero luego le dice algo que si uno no lo lee con detenimiento, puede pensar que también es otro piropo, por llamarlo así, o otra bendición. Impetuoso como las aguas. Hay una diferencia entre navegar en un agua calma, en un botecito. Dígame, ¿en cuál agua prefiere navegar usted? ¿En un agua calma o en un agua impetuosa? En un agua que usted no sabe para dónde va, ni de dónde viene, ni qué va a hacer después, cuál va a ser la reacción sobre ese bote. Impetuoso como las aguas. No serás el principal. El primogénito, Rubén, el primero, de 12. No serás el principal. ¿Pero qué es la primogenitura versus el primogénito? En tiempos bíblicos al primogénito se le concedían un montón de derechos y deberes que venían de por sí por ser el primer hijo. Y normalmente la primogenitura iba de la mano con el primogénito, de ahí la palabra. Ahora, ¿es lo mismo? No es lo mismo. La primogenitura eran todos los derechos de herencia. El primogénito era el primero en nacer. Pongamos estas dos figuras así para hacer la separación. La palabra nos dice que lo normal era que al primogénito se le dieran los derechos de primogenitura. Pero si el primogénito era hijo de la concubina, no se le daban los derechos de primogenitura. La palabra nos enseña, incluso hay un rey que le dio los derechos de primogenitura no a su primogénito, sino que al hijo de su esposa favorita, de su amada, que era su hijo favorito. Rompiendo esto. Entonces, no siempre la primogenitura recaía sobre el primogénito, pero eso era lo normal, lo esperable, lo que debía ser, lo que toda la familia esperaba que fuera, para lo que el hijo primogénito se preparaba. Estaba toda su vida creciendo con esta enseñanza, creciendo con esta cultura, creciendo con esta costumbre. Yo soy el primogénito, sobre mí iba a caer la primogenitura. ¿Y qué significaba la primogenitura? Como le decía, era tener ciertos derechos. Implicaba, por ejemplo, una doble porción de la herencia familiar, el liderazgo de la familia. Por ejemplo, si su padre quedaba incapacitado o moría, él se hacía cargo de su madre, de sus hermanas. También él tenía que proveer para la familia, se encargaba de todas las partes financieras, de todo el terreno. Él llevaba una gran responsabilidad. Era como, digámoslo así, si es que el papá moría, reemplazar al papá, tomar esa posición. Representaba también una figura sacerdotal, porque él era el responsable de la familia ante Dios, derecho de primogenitura. Todo esto en una sola persona, en el hijo mayor, que se estaba preparando toda su vida para ello. Eso tenía en su mente, manténgalo ahí. Como les decía, la primogenitura siempre se otorgaba al hijo varón mayor de la familia. Pero si el hijo mayor, el primogénito, era una mujer, pasaba al siguiente. No se enojen conmigo, está aquí. Porque estoy viendo las caritas de una hermana. Oye, ¿cómo eso? Y yo también puedo. Sí, sé que pueden. Pero es la figura que está acá. Pero volvamos a Rubén. Ahora, Rubén como hijo mayor, aún siendo hijo de Lea, a él les correspondían los derechos de la primogenitura. Eso es lo que le correspondía, para eso él se estaba preparando. Y el doble de la porción de la herencia, todo eso le correspondía. Él debía ser el sucesor de Jacob. Él debía ser eso, administrador de sus bienes, líder de la familia, líder espiritual. Pero entonces, ¿qué pasó? Aquí la Biblia nos deja ver que pasaron aproximadamente entre 30 a 40 años cuando Jacob estaba en su lecho de muerte y le dice estas palabras a Rubén. Volvamos un poquito historia atrás. Rubén tenía aproximadamente 7 años cuando Raquel murió. Aproximadamente, no lo especifica la Biblia, es un cálculo que se puede hacer. Estaba pequeño. 20 años después, aproximadamente, Rubén se acostó con la concubina de su papá. Entre 25 y 30 años tendría acá. 27, supongamos. ¿Por qué? 20 años guardando algo. ¿Por qué? ¿Pero qué lo gatilló? Cuando Raquel murió, ¿qué es lo que vio Rubén? Rubén vio que Jacob tomó su lecho, tomó su cama. Se murió Raquel. Vamos a la siguiente. ¿A dónde correspondía que fuera? ¿Donde Lea, cierto? ¿Dónde creen que fue? Donde la concubina de Raquel. Y ahí puso su camita. Al lado de la ventana para que le llegara vientecito. Y eso lo vio Rubén. Imagínense, de pequeño, 20 años sintiendo que su papá estaba deshonrando a su mamá, siendo que ella era la esposa. ¿Por qué mi papá no está con mi esposa? ¿Por qué mi mamá llora? ¿Por qué mi mamá sufre? ¿Por qué mi papá la trata de esta manera? Si bien es cierto, le da protección, cobijo, abrigo, todo tenía. No tenía lo principal. El amor. El respeto. La honra. El deseo. El cariño. No estaba. Y eso Rubén tiene que haberlo visto. Y eso Rubén debe haberlo sentido. Y aquí es cuando la historia nos recuerda que aunque pasen 2 días o 100 años, porque Jacob se esperó más o menos 30, 40 años para tirarle esta bombita a Rubén. ¿Te acuerdas que te acostaste con mi concubina? Eso te quitó la primogenitura. ¿Recuerdas ese hecho? Pero era su hijo. Pero una cosa es que seas mi hijo y otra cosa es que hagas lo correcto. Ahora, ¿Jacob fue el más correcto de la historia bíblica? Aún así, la Biblia nos recuerda que aunque pasen 2 días, 2 semanas o 100 años, todo se sabe. Todo pecado va a ser descubierto. Toda transgresión va a ver la luz. Si me permiten, Lucas 8:17 dice, porque nada hay oculto que no haya de ser manifestado, ni escondido que no haya de ser conocido y de salir a la luz. Lucas 12:2-3 dice, porque nada hay encubierto que no haya de descubrirse, ni oculto que no haya de saberse. Por tanto, todo lo que habéis dicho en tinieblas, a la luz se oirá. Y lo que habéis hablado al oído en los aposentos se proclamará en las azoteas. Y así como eso, hay varios versos bíblicos más. No importa cuánto tiempo pase, todo se va a saber. Pida perdón ahora. Arrepiéntase ahora. Todos hemos cometido errores, faltas, pero lo grave, todos hemos cometido pecados, porque no hay ni uno que no sea pecador. Es el tiempo ahora de arrepentirse de eso. Y esta historia nos muestra que no importa el tiempo que pase, todo se va a saber, pero más que eso, todo tiene consecuencias. Todo. Sea para mí, sea para el tercero, sea para mi hijo, o sea, para la familia. Todo tiene consecuencias. Que usted y yo no lo queramos ver, ese es otro tema. Rubén perdió sus derechos de primogenitura y también de honra. ¿Por qué? Porque se acostó con la concubina de su papá. ¿Qué motivó a Rubén a este acto? Como les decía, tal vez todas estas cosas que vio y que fueron acumulándose. Sentirse el hijo de la no amada tiene que haber sido un peso muy grande para él. Pero aclaremos algo, no lo estoy justificando. No hay justificación para un pecado. Wow, no escuché ni un solo amén. Porque creo que todos estamos poniendo, uy, pero es que yo ayer hice esto y es que la vecina me... Y el perro del otro vecino. Y aparte que mi jefe, si es feriado. No hay justificación para el pecado. Amén. Podemos tener nuestras razones, pero no es justificación. Podemos tener gatillantes en nuestra vida, pero eso no es justificación. Como sea, y lo que sea que haya motivado a Rubén a cometer este acto, no solo perdió la honra. En un solo acto, Rubén perdió más que el respeto que él podía tener intrínsecamente por su papá. Más que eso, en un solo acto, en uno, Rubén perdió la primogenitura y la doble porción. ¿Por qué? Los derechos de primogenitura pasaron a los nietos de Jacob, que eran los hijos de José. José, hijo de la esposa amada. ¿Quiénes eran ellos? Efraín y Manasés. La doble porción se cumple en sus dos hijos. Cada uno llevó una tribu, el nombre de una tribu. Porque no hay una tribu atribuida, digámoslo así, a José, la tribu de José, no. Están sus hijos ahí, es su descendencia, pero la doble porción se manifiesta en ellos. Y esto lo perdió Rubén en un solo acto. ¿Perdió qué también? El liderazgo. Ya que el liderazgo político recayó en Judá y en toda su descendencia. Desde ahí, desde ese linaje, hasta el Señor Jesucristo. Ese linaje, ese liderazgo, lo perdió Rubén. Y por consecuencia lo perdieron sus hijos. Y por consecuencia lo perdió esa tribu. Y por consecuencia, ese linaje no llegó a ser la simiente del Señor Jesucristo en la tierra. Pasó a otra tribu. También perdió el sacerdocio. El sacerdocio le fue encargado a Leví y a sus descendientes. A pesar de que la tribu de Leví no tenían tierras, ellos, yo creo que sacaron la mejor parte de la herencia. ¿Cuál era? Estar cerca del Señor, llevar la ceremonia, poder estar ahí en la presencia del Señor en el tabernáculo, en esos lugares. Ellos iban de norte a sur, viajando por las tierras con esta misión. Ellos llevaban la responsabilidad espiritual de toda su familia y de toda su nación. Marta, Marta, ¿cierto? En cambio, María. Y a veces no vemos esa parte. ¿Cuán mejor herencia y tesoro es estar abrazando al Señor más que posesiones, casa, auto, terreno, viajes y demás? También perdió el control. No es que se haya descontrolado, el control de su nación, de lo que iba a ser su nación. El ejército, por ejemplo. Y aunque la Biblia no menciona que haya ninguna tribu a cargo de la defensa propiamente tal, sí menciona, por decirlo de alguna manera, que hay tres tribus que se destacan en esto. Judá como liderazgo militar, encargada de marchar al frente en las batallas, por ser una de las más numerosas. La tribu de Gad también, por su posición estratégica en las tierras al oriente del Jordán. Poseían la defensa de la frontera. Si usted mira el mapita de frente, ¿cierto? De este sector, va a encontrar que a la izquierda está el mar. Gad estaba a la derecha, protegiendo toda la frontera de todas las tierras de los enemigos que podían venir de ahí. Entonces, ellos tenían el control militar de ese lado. Y la tribu de Benjamín, aunque Benjamín era pequeña, tenía un pequeño terreno, su tribu era pequeña, pero ellos eran conocidos por ser unos guerreros temibles y de élite, como se podía llamar. Y Rubén perdió eso, sus hijos, su tribu. A pesar de lo dicho por Jacob antes de morir acerca de la bendición y la profecía sobre Rubén y quitarle la primogenitura, los descendientes de Rubén formaron la tribu de Rubén, siendo prosperados por Dios en su tierra, que era buena para el ganado. Ahora, si hubiésemos seguido la línea de pensamiento que tenía la familia de Jacob, en este caso que tenían Leví y Simeón, quienes, si se acuerdan de la historia bíblica, se ajusticiaron por mano propia cuando el hijo de un príncipe, Siquem, violó a una de sus hermanas, ¿cierto? Después él se quiso casar con ella porque se enamoró. No, si yo, dámela como por esposa, papá, ayúdame a convencerlo. Fueron conversando con Jacob y todo. Ya, ok, algo vamos a hacer. Y cuando quedaron solos, estos hermanos vinieron, los mataron, mataron a toda la ciudad. O sea, se deshicieron de todos. Si hubiésemos seguido esa línea de ajusticiamiento, Rubén hubiese tenido que morir por la ofensa y la deshonra que hizo dentro de su propia familia. Gracias a Dios que eso no se da al día de hoy, sino cuántos de nosotros estaríamos colgados por ahí arriba de una reja. Rubén hubiese sido candidato a pagar con la muerte su pecado. La tribu de Rubén se estableció en la región al este del río Jordán y del Mar Muerto. Tenía grandes cantidades de ganado, pero a pesar de eso, no fue una tribu que creciera en número. Es más, cuando se hizo un segundo censo, se censó, bien, valga la redundancia, que los guerreros de la tribu de Rubén habían descendido en número. Por tanto, su pueblo también. Lo que hizo en un solo acto Rubén no solamente le afectó a él, a su papá y a su familia cercana, afectó hasta a toda su descendencia. ¿Y cómo lo sabemos? Porque todo acto de pecado, todo acto de deshonra tiene consecuencias. De la tribu de Rubén no salió ningún rey, no salió ningún sacerdote, tampoco no hubo ningún profeta. De ese aspecto, la tribu de Rubén no destacó, siendo que le correspondía, por ser el primogénito y porque debería haber tenido la primogenitura. La tribu de Rubén debería haber sido la más destacable porque venía de Rubén. Pero a causa de ese solo acto, todo eso se perdió. Ahora, esto significa que ¿a Dios lo pilló por sorpresa? ¡Wow! ¡Oh, lo que hizo Rubén! Yo, ¿cómo lo hago? ¡Ay, yo mismo! Porque no puede decir ¡ay, Dios mío! Si es él hablando con él. ¡Ay, yo mismo! ¿Qué voy a hacer ahora si Rubén me echó a perder los planes? Pues, si yo todo se lo iba a dar a él. No. Los planes del Señor son perfectos. Son mucho mejores que los nuestros. Aún así, nosotros tenemos acción y reacción sobre nuestras vidas. Y esa acción y reacciones nos traen bendiciones como nos traen consecuencias. Y aquí me quiero detener un segundito. Porque a veces nosotros vemos estas historias bíblicas tan lejanas y ajenas a nosotros que decimos, sí, pero eso pasó en el Antiguo Testamento. Es más, muchas veces decimos, no, mira, ¿cuál es el personaje de la Biblia del día de hoy? No, ¿de qué personaje de la Biblia vamos a hablar? Oye, ¿y cuál es el personaje de esta historia? Esto no es una novela de ciencia ficción. No hay personajes. Eso es para la literatura. Usemos las palabras correctas. Personas de la Biblia. Los personajes son de otro género literario. No pongamos personajes.

Voy un poquito más allá con el tema de las palabras y les quiero preguntar, porque ustedes me pueden decir, bueno, ¿qué relación tiene esto con lo que estábamos hablando de Rubén? Yo le quiero preguntar a los papás y a las mamás que están acá, directamente, papá, mamá, ¿qué están escuchando tus hijos de ti? ¿Qué herencia interna se están llevando ellos de ti? Y no solamente los niños pequeños. Aquí, con mi esposa, por la bendición del Señor, nos encargaron a los adolescentes. Y estamos viendo cuánta necesidad tienen nosotros no teniendo idea. Nueva generación, ¿cuánta necesidad tendrán ellos? Nosotros hemos visto con mi esposa que no estamos solamente para darle un par de clases. Eso no es de un líder. Cualquiera da un par de clases. Nosotros queremos preocuparnos de ellos. Pero solo no podemos. Le pido ayuda al Señor. Ok, pero hay alguien más responsable que yo y a quien Dios le dio esa carga, le dio esa responsabilidad, le dio esa tarea. Papás, mamás, ¿qué están escuchando tus hijos de ti? Y ahora le digo a mis chiquillos que están por ahí, adolescentes, ¿qué palabras están diciendo ustedes a sus padres? ¿Cuántas veces cuando nosotros adolescentes hemos dicho, ay mamá, si tú no sabías nada, ay si mi abuelo ya está viejo, no tiene idea? También herimos cuando somos pequeños. Con saber, sin saber, yo creo que ya a esta edad ya se sabe. También es una carga, también es una herida. Los papás también queremos recibir palabras de amor, agradecimiento, respeto y honra de nuestros hijos. Porque cualquier acto, chiquillos, que ustedes puedan hacer ahora, va a tener consecuencias 20, 30, 40 años más. Pero el resto no nos salvamos, ¿ah? Por ahí vi la mano levantada un esposo. ¿Cuántos esposos hay acá? Levanten la mano. Uy, que tienen miedo. Ah, por ahí. Esposos, ¿qué están escuchando sus esposas de ustedes? Cuando llegan a su casa y abren la puerta, ¿qué es lo primero que su esposa escucha de ustedes? ¿Quejas? ¿Que el trabajo? ¿Que no está la comida? ¿Que otra vez estás vestida así? ¿Que la casa está sucia? ¿O que así la casa está limpia? No la puedo ni pisar. Ahora no puedo ni respirar sobre la losa. Puras quejas, quejas, quejas. Parece gracioso, pero no lo es. Porque el corazón de nuestra esposa es delicado. ¿Qué sería mejor? ¿Abrir la puerta y que tu esposa te vea llegar y tú decirle, amor, aquí llegó tu cantar de los cantares? Manda a acostar los niños. ¿Ah? No sé. Yo creo que ya la actitud que te van a recibir es otra. Ahora, me voy a pasar para el otro lado. ¿Cuántas esposas hay acá? Amén. Uno, dos, tres, cuatro, unas manitos por ahí, por allá. Una hermana levantó las dos manos y... Oh. No sé si tiene dos esposos o está así, pero muy metida. Esposas, ¿qué palabras están escuchando sus esposos de ustedes? Es lo mismo, esto es transversal, va para allá, va para acá, para los hijos, para los esposos, la esposa. La horita que llegaste, qué bueno que te acordaste que tenía en casa. ¿Pasaste a comprar pan? ¿Y algo para el pan? ¿Qué están escuchando sus esposos de ustedes? ¿Quejas? ¡Oye! Tus hijos todo el día. Porque cuando se portan mal los chiquillos son tus hijos. ¿Ah? No son nuestros hijos. Pero cuando se están graduando, ¡ay, mira mi niño!

tus hijos todo el día. Y el hombre viene en un general, ¿cierto? El hombre viene cansado del trabajo, su jefe le dio guerra, para acá con los compañeros, el computador, lo que sea que esté trabajando, soldando, golpeando en la micro, lo que sea que esté trabajando, cualquier trabajo es de honor. Y llegan a su casa, oye, y acuérdate de arreglar el enchufe, y acuérdate de la llave, está goteando. Denle un momento de respiro. A ese hombre denle una media hora, por lo menos que se tranquilice, que pueda llegar a un hogar de paz, donde se sienta recibido. ¿Se lo tiene que merecer? Se lo tiene que merecer, sí. Pero la esposa se lo tiene que dar, se lo tiene que dar. Cuiden su hogar. ¿Qué mejor sería que la esposa esté en la casa, escuchar que se está abriendo la puerta y que el esposo entre y vea a esa mujer con unos ojitos brillantes de alegría, que lo abrace y que le diga esta simple palabra al abrazarlo? Dios.

0: Volviste a la casa, estás en tu hogar y te recibo. ¿No sería algo que alimente el corazón del esposo de las ganas de volver a su casa cada día? Qué rico, ¿cierto? Entonces las palabras son muy importantes. Digamos lo que corresponda, leamos lo que corresponda, aprendamos a decir las cosas que corresponden y no inventemos, ay, el cola de flecha, Satanás, el diablo, ay, el papito del cielo, Dios todopoderoso, ay, el Jecho, Jesús, Jesucristo, el Mesías. No le tengan miedo a las palabras. Si están con el respaldo del Señor, no tengan miedo de nombrar a Satanás como a Dios todopoderoso. Pero no sabemos lo que escuchó Rubén. Solamente podemos presuponer lo que pudo haber sentido. No sabemos cómo influyó el dolor de Lea, la mamá de él, ¿cierto?, en toda su trayectoria y en toda su vida. No sabemos cómo gatillaron esas palabras en su corazón y en sus actos. Tampoco sabemos cómo gatilló las palabras de Jacob o el silencio, porque a veces el silencio también mata. El silencio de Jacob sobre su hijo primogénito, la indiferencia. Pero independiente de eso, lo que sí sabemos es que Rubén reaccionó a esta emoción y cometió un acto de pecado, un pecado. Y esto trajo consecuencias para él, para su familia, para toda la descendencia. Nosotros sabemos que Dios tiene el control de todo. Como les decía antes, Él no tuvo que improvisar. Pero esto nos demuestra y podemos entender que nosotros, sin el Señor, somos incapaces de llevar toda una carga. Tenemos que llevarla junto con Él. Eso lo enseña en su palabra. Y ya terminando, los quiero invitar a ponerse de pie. Por favor, hermanos. Porque la verdad es que humanamente, si bien es cierto a causa de un acto humano, gracias, mi Samir. La verdad es que a causa de esta deshonra, toda una familia se vio afectada. Porque lo que le correspondía a un hijo, a un solo hijo, el primogénito, llevar toda la primogenitura, a causa de ese solo acto, se perdió. Todo se dividió. Recién lo vimos, el liderazgo, el sacerdocio, la primogenitura. Y las consecuencias fue más allá que solamente repartir las tareas, por decirlo de alguna manera. Aquí tenemos que entender que en el lecho de muerte, allí, Jacob comprendió que ninguno de sus hijos podía llevar toda esta carga, toda esta responsabilidad y todo este peso. Le correspondía a un hijo, a un solo hombre. Pero su acto de desobediencia y de pecado hizo que se esparciera. Jacob comprendió que todos eran falibles, humanos, y en su medida eran débiles. De Judá era el linaje. De Judá salieron los reyes. De Judá estuvo el reino a cargo, pero Judá nunca tuvo el sacerdocio. De Leví y su descendencia fue el sacerdocio. Y a pesar de que viajaban por la tierra sur y norte, ellos nunca tuvieron tierras. La primogenitura fue del linaje de José. La doble porción fue de los hijos de José. Pero José nunca reinó en su pueblo. ¿Se fijan? Todo se esparció. Todo lo que le correspondía a uno se esparció. Pero aún así Dios, de ese mismo linaje, Abraham, Isaac, Jacob, Judá, David, todo se encaminó a una sola persona. Y todo se volvió a restaurar en una sola persona. Porque nosotros los seres humanos somos incapaces de sustentar todo. Solamente Cristo puede. Así como el pecado entró por un hombre el pecado fue vencido. Y de la misma manera, esta historia nos dice, aunque por un hombre las piezas de la bendición y realeza fueron esparcidas por más de 1,000 años, por un hombre que gatilló que se perdiera su derecho, asimismo a través de la descendencia de Judá, Dios nos envió a su Hijo Jesús. ¿Y quién es Jesús? Jesús es el verdadero primogénito, el heredero de real primogenitura, el verdadero sacerdote, el real líder, el camino, la verdad, la vida, el león de la tribu de Judá, Jehová de los ejércitos, el Rey de reyes y Señor de señores. Él restauró todo. Una sola persona. En Él recae todo. Y Él es el motivo de todo. Todo lo que un hombre perdió, un hombre lo volvió a unir. Y de aquí para siempre. Para darte a ti. Para darte a ti. Para darte a ti. Para darte a ti. Para darte a ti. Para darte a ti. Vida. Gracia. Consuelo, esperanza, guía, protección, refugio, herencia, morada, vida eterna, es decir, salvación. Toda la gloria y toda la honra es para nuestro Señor. Bríndele un aplauso a nuestro Dios.
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No hay otro como nuestro Dios. Eres digno. Él es el Señor Jesús.

Desde la época de la Reforma y hasta nuestros días, ha habido una controversia acerca del rol del bautismo en lo que es la teología de la Iglesia de Roma. Sin embargo, en la Iglesia evangélica ha existido una controversia diferente, pero también en torno a lo que es el bautismo, en esta ocasión el bautismo del Espíritu Santo. Para muchos, el bautismo del Espíritu Santo es o implica el don de hablar en lenguas. La realidad es que la palabra de Dios no enseña algo ni siquiera semejante. El apóstol Pablo, escribiendo a los Corintios en su primera carta, en el capítulo 12, versículo 13, nos enseña que por un mismo espíritu fuimos todos bautizados, ya sea griegos o judíos, judíos o griegos, ya sea esclavos o libres, y que a todos se nos dio a beber de un mismo espíritu. De manera que nosotros entendemos a la luz de la palabra de Dios que el bautismo del Espíritu Santo es una experiencia de todo creyente, justamente por lo que acabamos de pronunciar a la luz de lo que Pablo escribe a los Corintios. Y esa experiencia que todo creyente experimenta es el nacer de nuevo. En el momento en que nosotros confesamos de todo corazón a Cristo como Señor y Salvador, el Espíritu de Dios viene a morar en nosotros. En ese momento nosotros somos bautizados y en ese momento somos agregados al cuerpo de Cristo. Es por eso que el apóstol Pablo, en ese verso que yo acabo de citar, agrega la frase en un solo cuerpo. Hemos sido bautizados en un solo cuerpo, lo que es toda la iglesia universal creyente de corazón en la persona de Jesús. Ora a Dios por sabiduría y luego escudriña la palabra para tu propia edificación.

Yo no podría vivir sin ti. Apláudale más fuerte al Señor. Hace tiempo que entendimos que cuando alabamos y adoramos se produce un impacto tremendo en el reino de las tinieblas. Al enemigo no le gusta escuchar las alabanzas al Señor, porque siempre quiso las alabanzas para él, pero no se las damos. Yo quiero invitarte a que hagamos guerra por unos momentos. Quiero invitarte a que hagamos guerra por unos momentos. Quiero que te unas conmigo para cantar acerca de aquel que venció sobre Satanás en la cruz del Calvario. Él es poderoso.

Dice el Salmo 68, verso 1. Levántese Dios y sean esparcidos sus enemigos. Y huyan de su presencia los que le aborrecen. Como es lanzado el humo, los lanzarás. Y como se derrite la cera en medio del fuego, así perecerán los impíos delante de Dios. Pero el versículo 3 dice: mas los justos se alegrarán. Se gozarán.

Yo tengo en mi mente un cuadro de este Salmo 68. Yo puedo imaginarme a Dios sentado sobre su trono. La Biblia dice que su trono es eterno. Su trono es un trono de justicia. Yo puedo escuchar a los coros angelicales cantar. Puedo escuchar las orquestas del cielo tocando. Pero de pronto miro al Señor, que escucha algo. Con un movimiento de su brazo le manda decir a los coros celestiales: ¡silencio! ¡Silencio!

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De un aplauso a Jesucristo por eso. Vamos, déselo, déselo, déselo.

Levante su mano al cielo. Oh, qué lindo.

Cuando yo decía, Señor, que todo estaba acabado, cuando yo decía, mi Dios se olvidó de mí, cuando yo decía, no hay puertas más abiertas.

Dios ha decidido en su forma soberana, eterna de actuar, de que Él quiere aparentemente esperar hasta el último minuto y el último momento. Y nadie entiende ahí en los cielos por qué. Nadie entiende por qué Dios opera de esa manera. Pero espera hasta que te quede la última fuerza, hasta que la última puerta se cierre, hasta que tus intentos todos fallan y ya no crees ni en ti mismo. Y dices: a Dios se le acabaron las intenciones conmigo, los planes. Y se espera hasta ese último minuto. A veces son 30 segundos de Dios, en los cuales si tú decides correr, te pierdes de ver lo que Él está esperando hacer. Pero se espera.

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0: Mira lo que te dice el Señor.
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0: Mira qué hermoso.
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0: Eso es, declárelo, declárelo.

Gracias, Padre. Gracias, Padre. Bríndale un aplauso al Señor. Créale a Dios, créale a Dios, créale a Dios. Jamás Él abandona a sus hijos. Él jamás abandona a sus hijos. Y yo creo que aquí están los hijos del Señor. Por eso lo único que el Señor dice: tú eres bueno, Señor.

precioso que dice paz. Paz, cuán dulce paz. Quiero pedirles que cerremos nuestros ojos. Dígale conmigo: Señor, gracias por la paz de Dios que sobrepasa todo entendimiento, que guarda nuestros corazones y pensamientos en Cristo Jesús. Dice así.

Gracias, Señor, por tu paz que sobrepasa todo entendimiento que nos da.

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dormía, ahora vive. Aleluya. Yo no sé si ustedes recuerdan esa melodía. Mi nuevo amor. Mi nuevo amor. Tu amor, Jesús.

Vamos, levanta tus manos. Yo no sé cuántas circunstancias, adversidades han venido para hacerte tirar la toalla, dejar de seguir al que tanto te ama. Pero esta canción habla de un pacto de servirle. Pero es una respuesta de lo que hizo. Nosotros lo amamos porque Él nos amó primero. Y esta canción es una respuesta de amor, de gente que lo necesita, de gente que está dispuesta a tomar una decisión firme. Yo no sé qué cosa te apagó. Yo no sé qué situación vino en tu contra para distraerte. El salmista David dijo: bendice alma mía Jehová y bendiga mi ser su santo nombre. Y no te olvides de su beneficio, porque a veces nos olvidamos. Por eso esta noche es para recordar lo que Él hizo por nosotros.

y a su nombre. ¿Cuántos tienen un Dios grande? Pueden darle un fuerte aplauso al Señor. Quiero que me ayudes con tus palmas.

A ver. Yo fui comprar. Mira qué hermoso, mira qué lindo. Pero qué hermoso. Uy, Dios mío, qué tremendo se ve esto. Mira cómo se mueve el mar ahí.

Buenos días, recibe la gracia y la misericordia de Dios y gózate en este día que hizo el Señor. La palabra de hoy te dice: Regalos de gracia. Espere con un propósito. Por la gracia que se me ha dado, les digo a todos ustedes, nadie tenga un concepto de sí más alto que el que debe tener, sino más bien piense de sí mismo con moderación, según la medida de fe que Dios le haya dado. Nos dice la palabra de Dios en Romanos 12:3. Las personas orgullosas se comparan con otros y se sienten superiores si son capaces de hacer algo que otros no pueden hacer. En 1 Corintios 15:10, el apóstol Pablo escribió: Pero por la gracia, el favor y la bendición inmerecidas de Dios, soy lo que soy. Si no te das cuenta de que eres lo que eres, por la gracia de Dios, tendrás un concepto de ti más alto del que deberías. Debes juzgarte sobriamente, sabiendo que sin Dios no puedes hacer nada valioso. El éxito solo viene por medio de su gracia. Tus logros y habilidades no son tuyas para que las vanagloríes, sino regalos de un Padre amoroso. Evite ponerse negativo cuando vea sus circunstancias. Espere activamente a que Dios le dé la fortaleza para caminar en el fruto del Espíritu. Nos dice en Gálatas 5, 22 y 23. Espere con un propósito, escuchando en silencio hasta que Él le hable, aguardando con entusiasmo a que Él actúe. Dígale: Señor, yo recibo la fortaleza para ser tu embajador y testigo. Tu palabra me enseña que ame a las personas que me tratan mal. Aunque en lo natural es difícil hacerlo, recibo de ti la fuerza para ser amoroso el día de hoy. El pensamiento del día. Ahora aguarde la oportunidad de actuar rectamente, ya que Él le da la fortaleza para hacerlo. Profundice en esta palabra de Dios. Mi alma también está muy turbada. ¿Y tú, Jehová, hasta cuándo? Vuélvete, oh Jehová, libra mi alma, sálvame por tu misericordia. Nos dice en Salmos 6, 3 y 4. El sistema de valores de Dios. Cuando la vida de alguien agrada al Señor, hasta sus enemigos están en paz con Él. Nos dice la palabra de Dios en Proverbios 16, 7. En palabras, la literatura sapiencial de las Escrituras contiene ciertos principios de vida que no siempre vemos en nuestra experiencia. Por ejemplo, considera este versículo. Cuando la vida de alguien agrada al Señor, hasta sus enemigos están en paz con Él. Aún así, sabemos que los caminos de Jesús, incluso los de Esteban, Pablo, Pedro y muchas otras víctimas de agresión, fueron agradables al Señor y sus enemigos no vivieron en paz con ellos. ¿Qué debemos hacer cuando encontramos principios similares que se proclaman predominadamente en las Escrituras, pero que muy frecuentemente no se dan en la experiencia? ¿Debemos negar la veracidad de la Biblia? Obviamente no. La Biblia es nuestra palabra de vida. Nunca ha demostrado ser falsa. Lo que vemos en los libros sapienciales del Salmo, Proverbios y Eclesiastes, entre otros, es una descripción de la forma en que la vida debería funcionar. No siempre son afirmaciones absolutas de causa y efecto. Frecuentemente son principios orientadores del sistema de valores de Dios. Si contienen promesas, las promesas se cumplirán. ¿Cómo podría ser de otra forma? Son del Dios fiel. No obstante, es posible que no se cumplan ahora. Es posible que primero tengas adversarios. Puede ser que tu bien se pague con mal. Es posible que vivas los principios de Dios y que experimentes la agresión del enemigo por algún tiempo. En hechos, la sabiduría de las Escrituras es más profunda de lo que pensamos. No se trata de superficialidades, son verdades
que deben extraerse como piedras preciosas. Necesitamos explorar profundamente las verdades de la sabiduría de Dios y dejar que queden escritas en nuestro corazón. Debemos conocer su sistema de valores por dentro y por fuera. No te desanimes cuando encuentres versículos que no se han cumplido en tu vida. Confía en que se cumplirán. Sé paciente y ten fe constante en Dios, y con el tiempo verás las promesas hechas realidad. El sistema de valores de Dios prevalecerá y su luz penetrará en toda la oscuridad. Los que se aferren a su palabra serán reivindicados al final. Las promesas de Dios son como las estrellas. Mientras más oscura la noche, más brillan ellas. Oremos juntos. Dios bondadoso, conoces lo débil que soy y lo susceptible que soy con la preocupación. Sin importar cuál sea mi temor, tú nunca cambias. Eres tan confiable en el presente como cuando dividiste el Mar Rojo para que los israelitas escaparan del ejército enemigo. Hoy sigues siendo tan constante como lo fuiste en el pasado. Tienes la capacidad de obrar milagros poderosos. No temeré. Incluso si llego a temer, no dejaré que me impida seguirte. Seguiré caminando contigo porque sé que eres un buen Dios y un líder fiel. Creo que seguirás moviéndote en milagros poderosos de misericordia mientras siga caminando con valor en el camino que has preparado. Que donde el miedo me ha mantenido en silencio, el valor hace que se escuche mi voz. No dejaré que el temor de lo que piensan, hagan o digan los demás me detenga de caminar en la plenitud de los caminos de Dios. Me ha liberado y siempre me facilitará un camino. Sigo adelante con esperanza. En tu bendito nombre, Jesús, que así sea. Amén.

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Cuando iniciamos esta serie del Evangelio de Marcos hace ya varias semanas, nosotros decíamos que este Evangelio se asemeja a una película de acción. De hecho, no sé si recuerdan que decíamos que una de las palabras que se repite una y otra vez en el Evangelio de Marcos es inmediatamente. Inmediatamente. Todo el tiempo nosotros vemos a Jesús en movimiento en el Evangelio de Marcos, pasando con rapidez de una escena a la otra, porque Marcos quiere presentarlo como el rey que se hace siervo para dar su vida en rescate por muchos. Y un siervo siempre está en movimiento. Por eso es que es tan importante que nosotros veamos cada escena del Evangelio de Marcos como parte de una secuencia de eventos y no como eventos aislados, porque es la única manera en que nosotros vamos a poder entender el desarrollo de la historia. Yo hubiera podido comenzar el mensaje de esta mañana.

0: Mañana diciendo previously on the Gospel of Mark, previamente en el Evangelio de Marcos, nosotros dejamos a los fariseos en el episodio anterior conspirando con los herodianos para destruir a Jesús. ¿Qué era lo terrible que había hecho Jesús? Para que los fariseos quisieran destruirlo, había sanado a un hombre en sábado, en el día de reposo. Los fariseos eran hombres que tenían un concepto equivocado de Dios, y por eso mismo tenían un concepto equivocado de ellos mismos. Un concepto equivocado de Dios que los llevaba a tener un concepto equivocado de sí mismos. Ellos no podían darse cuenta de cuán profunda era la pecaminosidad de sus corazones, porque ellos no se examinaban a la luz de la perfecta santidad de Dios, sino que se comparaban con aquellas personas que no seguían al pie de la letra todas las reglas que ellos le habían añadido a la ley. De manera que en vez de verse a sí mismos como pecadores culpables, necesitados de gracia y de misericordia, los fariseos se veían como las superestrellas del equipo de la santidad. Por eso reaccionaron con tanta animadversión, con tanto odio, con tanta saña hacia el Señor Jesucristo, cuando les hizo ver que ellos eran un fraude, que ellos necesitaban arreglar sus cuentas con Dios. Bien, así dejamos la historia en el episodio anterior, en el versículo 6 del capítulo 3. Pero a partir del versículo 7, Marcos nos presenta una escena completamente distinta, una escena que contrasta radicalmente con esa secuencia de controversias que hemos estado viendo en las últimas semanas, mientras los fariseos están conspirando con los herodianos para destruir a Jesús. El ascenso de su popularidad parece indetenible. Miles y miles de personas comienzan a llegar de todas partes para ver a Jesús. Aunque lamentablemente, como espero que veamos en esta mañana, no todos tenían una buena motivación. Marcos capítulo 3, versículo 7. Mas Jesús se retiró al mar con sus discípulos y le siguió gran multitud de Galilea y de Judea, de Jerusalén, de Idumea, del otro lado del Jordán, de los alrededores de Tiro y de Sidón, oyendo cuán grandes cosas hacía, grandes multitudes vinieron a él. Y dijo a sus discípulos que le tuviesen siempre lista la barca a causa del gentío, para que no le oprimiesen, porque había sanado a muchos, de manera que por tocarle, cuantos tenían plagas caían sobre él. Ante la amenaza de los fariseos, Jesús decide evitar una confrontación antes de tiempo y se retira al mar de Galilea. Era un lugar mucho más seguro para él. Pero su fama se había extendido tanto que provoca literalmente una estampida de personas que vienen de todas partes para recibir de él algún tipo de beneficio. Marcos nos dice que muchos venían de Galilea, que era donde Jesús estaba, era la región más al norte de Israel, pero otros venían de Judea y de Jerusalén, que es la región más al sur y donde gravitaba el centro religioso de la nación. Otros venían de Idumea, el nombre griego para Edom, porque muchos de los descendientes de Edom habitaban en esa región que quedaba al sureste de Jerusalén, a más de 150 kilómetros de donde estaba Jesús. Para que ustedes tengan una idea, mis amados hermanos, estas personas fueron de Santiago a la capital o de la capital a Santiago en distancia para ver a Jesús. Otros venían del otro lado del Jordán, en el este, una región que era conocida en aquella época como Decápolis y en la cual había una población mixta de judíos y de gentiles, es decir, personas que no pertenecían a la nación de Israel. Y finalmente dice Marcos que hay otro grupo que viene de Tiro y de Sidón, más al noroeste de Galilea, poblada mayormente por gentiles. ¿Qué es lo que Marcos quiere que nosotros veamos aquí? Él quiere que nosotros veamos que las personas venían de todos los puntos cardinales, del norte, del sur, del este y del noroeste. Él quería que nosotros supiéramos que venían de cerca y que venían de lejos. Él quería que nosotros supiéramos que había una mezcla de judíos y de gentiles, pero sobre todas las cosas, Él quería que nosotros supiéramos que había mucha gente. Mucha gente. En los versículos 7 y 8 dice que eran grandes multitudes. En el versículo 9 dice que era un gentío. Y en el versículo 10 dice que había sanado a muchos. El Señor estaba en medio de miles y miles de personas que lo apretujaban. Miles y miles de personas que estaban haciendo todo lo que estaba a su alcance para poder llegar hasta Jesús. Noten el versículo 20, dice que se agolpó de nuevo la gente de modo que ni aún podían comer pan. Es que no tenían tiempo de nada. Ustedes han visto esos dibujos de escuela dominical donde aparece Jesús en la ladera de un monte lleno de flores con una ovejita en las manos y los niños alrededor mirándolo embelesado. Eso no tiene nada que ver con la realidad. Esa no fue la vida de Jesús, hermanos. La popularidad de Jesús había alcanzado un nivel tal que las multitudes se convirtieron en una amenaza. Noten una vez más el versículo 9. Dice que le dijo a sus discípulos que le tuviesen siempre lista una barca. ¿Por qué? A causa del gentío, para que no le oprimiesen literalmente. El texto griego dice para que no lo aplastaran. Para que no lo aplastaran. Eso era como decirle a los discípulos, manténgame siempre el carro con la puerta abierta y con la llave puesta en la ignición. Porque yo no sé cuándo voy a tener que salir corriendo. Uno nunca sabe lo que puede ocurrir con una estampida de gente que se sale de control. Estaba leyendo recientemente que en abril del año 1989, 96 personas murieron en el estadio de Hillsborough en Inglaterra en un partido de fútbol, cuando la policía decidió abrir la puerta para aliviar la avalancha de fanáticos que se había quedado afuera. Mis hermanos, el miedo o el peligro, más bien el peligro de morir aplastado, era tan real que los discípulos tenían que tenerle lista una barca a Jesús. Jesús no era una especie de Superman que podía salir volando. Es así como mucha gente lo visualiza. No, él era un hombre igual que tú, igual que yo. Igual que tú, igual que yo. Hermanos, imagínense a decenas de miles y miles de personas viniendo de todas partes tratando de tocar a Jesús. Dice que todos los que tenían plagas, refiriéndose a diversas enfermedades, caían sobre él. Ahora, lamentablemente, la mayoría de esas personas estaban detrás de Jesús para resolver un problema inmediato. La mayoría de esas personas estaban detrás de Jesús para resolver un problema inmediato. Ellos no lo veían como un salvador que había venido a rescatarlos de sus pecados. Ellos lo veían como un milagrero que podía sanarlos de sus enfermedades. Noten la conexión entre los versículos 7 al 10, cuando habla de toda esa gente. Versículo 7 al 9, perdón, y el versículo 10. Dice que venían de todas partes porque había sanado a muchos. Esa es la razón. La razón que Marcos nos da para explicar el gentío que se había aglomerado alrededor del Señor. Es por esa razón, mis hermanos, que en muchas ocasiones Cristo decidió alejarse de la multitud, porque Él no vino primariamente a sanar personas, Él vino primariamente a predicar el Evangelio y luego morir en una cruz para hacer ese Evangelio efectivo. ¿Ustedes recuerdan unos domingos atrás en Marcos capítulo 1? Versículo 35, como dice que luego de haber estado el Señor sanando durante toda la noche del día anterior, dice en el versículo 35 que levantándose muy de mañana, siendo aún muy oscuro, se fue a un lugar desierto y allí oraba. Y le buscó Simón y los que con él estaban. Y hallándole le dijeron, todos te buscan. ¿Recuerdan esa escena? Todas las personas que habían estado enfermas y que no habían podido llegar hasta Jesús, estaban otra vez en casa esperando una sanidad. Un milagro de sanidad. ¿Qué les dijo Jesús? Él les dijo, vamos a los lugares vecinos para que predique también allí, porque para esto he venido. Jesús era compasivo, Jesús sanaba a las personas, pero él no vino a sanar cuerpos que después se vayan al infierno. Era Martin Lloyd-Jones, un gran doctor en medicina, llegó a ser asistente del médico de la reina de Inglaterra a principios del siglo XX. Era una personalidad Martin Lloyd-Jones. Pero en una ocasión él se puso a pensar, ¿qué es lo que yo estoy haciendo con la medicina? Sanar personas para que sigan pecando más. Yo estoy enviando gente al infierno saludable. Y yo no estoy diciendo por eso que todos los médicos ahora deben dejar la carrera y dedicarse al ministerio a tiempo completo. Ese fue el llamado que Dios le hizo a Martin Lloyd-Jones. Pero no deja de ser interesante la perspectiva que él tenía. Voy a dejar la medicina para dedicarme a curar almas. Y fue uno de los grandes siervos de Dios del siglo XX. Sanar personas para que sigan pecando más. Jesús estaba consciente de ese problema. Él había venido a predicar el evangelio, pero la multitud se había convertido en un estorbo. Noten el capítulo 1 otra vez, versículo 44, cuando el Señor sana a un leproso, le dice, mira, no digas a nadie nada. No le cuentes a las personas lo que yo acabo de hacer contigo, sino ve, muéstrate al sacerdote y ofrece por tu purificación lo que Moisés mandó para testimonio a ellos. Pero aquí vemos una vez más cómo a veces nosotros somos más geniales que Jesús. Y este leproso pensó, ¿cómo va a ser posible que yo no diga nada acerca de lo que este hombre ha hecho conmigo? Pero él había recibido una orden directa del Señor, no lo digas a nadie. ¿Qué sucedió? Versículo 45, pero oído él, ni que le hubieran dicho lo contrario, comenzó a publicarlo mucho y a divulgar el hecho. ¿Y qué trajo eso como consecuencia? De manera que ya Jesús no podía entrar abiertamente en la ciudad. Tenía que quedarse afuera, en los lugares desiertos. Algo similar ocurrió en el capítulo 6 del Evangelio de Juan. ¿Ustedes recuerdan cuando el Señor hizo el milagro de los panes y los peces? Dice en el versículo 15 que cuando Jesús entendió que toda esa gente tenía la intención de apoderarse de él para hacerle rey, dice que volvió a retirarse al monte él solo. Toda la multitud está buscando a Cristo para entronarlo y él decide apartarse. Y cuando toda esa multitud vuelve a encontrarlo al día siguiente, el Señor les dice en el versículo 26, de cierto os digo que me buscáis no porque habéis visto las señales, sino porque comisteis el pan y os saciasteis. En otras palabras, ustedes me están buscando no porque están entendiendo la naturaleza de mi obra redentora. Ustedes no están entendiendo que yo soy el pan de vida, que ese milagro de alimentar a miles con panes y peces no es más que una señal, es algo que simboliza algo más profundo, algo más grandioso. Yo soy el pan de vida. Pero ustedes me buscan para hacerme rey, porque sería genial, ¿verdad? Tener a un presidente de una nación que tenga una vara mágica para resolver todos los problemas. ¿Ustedes se imaginan eso? Ese era el salvador que los judíos querían y el Señor lo sabía. Lo que ellos querían no era un salvador que los librara del pecado. Ellos querían una especie de genio de la lámpara de Aladino que resolviera todos sus problemas inmediatos. Mis hermanos, las multitudes no son en sí mismas una señal de la bendición de Dios sobre un ministerio. Voy a repetir eso otra vez porque eso es importante. Las multitudes no son en sí mismas una señal de que Dios está bendiciendo un ministerio. Cuidado, hermanos, porque podemos perder la perspectiva. Ahora, déjenme decirles algo al revés. Tampoco es una señal inequívoca de que Dios está bendiciendo un ministerio que sean pocos. Porque alguien puede decir, aquellos son muchos porque han negociado el evangelio. No somos pocos porque somos fieles. No. No es el número lo que determina eso. Si son muchos o si son pocos. Lo que debe ser evaluado es la fidelidad de ese ministerio en predicar el evangelio de Cristo y el hecho de que haya personas abrazando ese evangelio de todo corazón con todo lo que eso implica. ¿Saben una cosa? Es muy probable que muchos dentro de esa multitud, al final de cuentas, se hayan cansado de Jesús y hayan estado entre la multitud de aquellos que le pidieron a gritos a Pilato que lo crucificara. ¿Y de dónde yo saco esto? Bueno, yo solamente sé que cuando el Señor Jesucristo ascendió a los cielos en el aposento alto, solamente habían 120 discípulos. ¿Dónde estaba la multitud? ¿Dónde estaba la multitud? Mis hermanos, eso es lo que suele ocurrir con aquellos que siguen a Jesús por razones equivocadas, terminan desilusionados. Y permítanme decirles algo, miembros de Iglesia Bíblica del Señor Jesucristo, eso puede ocurrirle a un creyente. Perdemos el foco. Nos olvidamos de qué se trata esto. ¿De qué se trata el evangelio? El evangelio no se trata, mis amados hermanos, de tener una vida cómoda. El evangelio no se trata de tener una vida sin problemas. El evangelio no se trata de caminar a través de la vida por un camino de rosas. A eso no fue que Jesús nos llamó. Toma tu cruz y sígueme. Cristo nos llamó a morir. A morir al yo, a morir a los deleites de este mundo, a morir a la fama, a morir a la popularidad, a morir a una vida egocéntrica. Cristo nos llamó a tomar una cruz. Mi amigo, lo que tú necesitas no es un terapista, lo que tú necesitas no es un sanador. Lo que tú necesitas es alguien que pueda resolver el problema que tienes con la justicia de Dios por causa de tus pecados. No, no es terapia lo que tú necesitas. Déjame hacerte una pregunta. ¿Tú te sientes atraído hacia el Señor Jesucristo? Bueno, pastor, si no estuviera atraído, no estaría hoy aquí. Qué bueno. Pero ahora tengo todavía otra pregunta que hacerte. ¿Qué es lo que te atrae de Jesús? ¿Qué es lo que te atrae de Jesús? Porque si no es el perdón de tus pecados, si no es la reconciliación con Dios, si no es el don de la vida eterna, tú lo estás buscando por una razón equivocada. Estás buscando a Jesús por una razón equivocada. El Señor Jesucristo sabía que no era con esa multitud que Él iba a transformar el mundo. Él tenía otro plan, como veremos en un momento. Ahora, antes de llegar al plan de Jesús, hay otra escena más en Marcos 3 a la que quiero llamar vuestra atención y se encuentra en los versículos 11 al 12. Dentro de toda esa multitud había personas endemoniadas. Y uno se pregunta, ¿qué hacían ahí? ¿Ustedes se imaginan eso, hermanos? Personas con demonios, habitados por demonios, que dicen, ¡ahí está Jesús! ¡Vamos a ver a Jesús! Y uno se pregunta, ¿y para qué? Versículo 11. Y los espíritus inmundos, al verle, se postraban delante de él y daban voces diciendo, ¡tú eres el Hijo de Dios! Mas él les reprendía mucho para que no le descubriesen. Endemoniados que de repente comenzaron a proclamar a Jesucristo como el Hijo de Dios encarnado. Estos demonios reconocían a Jesús como aquel a quien ellos adoraban en el cielo antes de unirse a la rebelión de Satanás. Ellos reconocían a Jesús. El texto dice que se postraban delante de él. Que le gritaban, tú eres el Hijo de Dios. Ellos sabían quién era Jesús. Ellos sabían la autoridad que Jesús tenía sobre ellos. En ese sentido, la teología de los demonios definitivamente era mejor que la de los fariseos. Los demonios tienen buena teología, dice en Santiago capítulo 2, versículo 19. Los demonios dicen, ¿tú crees que Dios es uno? ¿Tú crees en el monoteísmo? ¿Tú crees que hay un solo Dios? Los demonios también creen eso y tiemblan. Así que si tu teología solo llega hasta ahí, tú tienes la fe de los demonios. Los demonios saben eso. Pero ahora Jesús le dice, ustedes saben quién soy yo, ¿verdad? El Hijo de Dios. ¿Ustedes saben que yo tengo autoridad sobre ustedes? Ok, he aquí mi orden, cállense la boca. Esa es mi orden como el Hijo de Dios. Cállense la boca. No sigan proclamando que yo soy el Hijo de Dios. Y uno se pregunta, ¿y por qué Jesús los mandó a callar? Porque los demonios no tenían ningún interés en que las multitudes reconocieran a Cristo como el Hijo de Dios. Todo lo contrario. Ellos querían que la gente hiciera algún tipo de conexión entre ellos y Jesús para desacreditarlo. Hermano, cuando los demonios comienzan a hablar bien de alguien, eso es un problema. ¿Qué vemos más adelante en el capítulo 3 de Marcos? O una de las cosas que vemos en el versículo 22 es que los escribas que habían venido de Jerusalén decían que Jesús tenía a Belcebú y que por el príncipe de los demonios él echaba fuera a los demonios. ¡Qué táctica más genial! Los demonios están diciendo, sí, tú eres el Hijo de Dios. Como si hubiera algún tipo de relación entre ellos y Jesús. ¿Saben, mis hermanos, perdón, lo que eso nos enseña? Hay una gran lección aquí. Eso nos enseña que el carácter de los mensajeros debe ser coherente con el carácter del mensaje. El carácter de los mensajeros debe ser coherente con el carácter del mensaje. Uno de los más grandes tropiezos del evangelio en el mundo incrédulo es que hay un montón de personas hablando de Jesús, viviendo vidas completamente inconsistentes con el mensaje que están predicando. Yo estoy seguro que muchos de ustedes tienen que haber oído eso. Personas que dicen, yo conozco a algunos cristianos. Dice Billy Graham, independientemente de lo que yo piense, ¿verdad?, de la teología de Billy Graham, pero Billy Graham en una ocasión estaba en un avión, en un vuelo, y había un señor al lado de él, que no se había dado cuenta que era Billy Graham, y ese hombre era un odioso. Se había pasado todo el viaje molestando, hablándole mal a las personas, era un iracundo, un carácter insoportable. Y de repente cuando Billy Graham se le presenta, dice, ah, tú eres el famoso evangelista, yo también soy cristiano. Y Billy Graham le dijo, mira, por favor, no se lo digas a nadie. No se lo digas a nadie, tú eres una muy mala recomendación del cristianismo. Eso era exactamente lo que los demonios querían hacer. Pero hay otra razón por la que yo creo que Cristo los mandó a callar. El Hijo de Dios, ¿verdad? Ellos reconocen, tú eres el Hijo de Dios. El Hijo de Dios había venido al mundo a salvar a pecadores, muriendo por ellos en la cruz del Calvario. Si las personas comenzaban a pensar en Jesús como el Hijo de Dios, sin entender lo que Él iba a hacer en la cruz para salvar a pecadores, ese reconocimiento no les servirá de nada. En otras palabras, un Salvador sin cruz no puede salvar a nadie. Así que ese no era el momento para revelar públicamente la identidad de Jesús como el Hijo del Dios encarnado. No era el tiempo apropiado, no eran los mensajeros adecuados. Pero entonces llegamos al versículo 13, al 19. Y de nuevo, hermanos, nos topamos con un cambio brusco de escenario. Recuerden, versículo 6, los fariseos están conspirando con los herodianos para matar a Jesús. Versículo 7, el Señor está siendo seguido por miles de personas. Pero ahora de repente en el versículo 13 del capítulo 3, el escenario cambia de la playa a la montaña, de los muchos a los pocos, de los que van detrás de Jesús únicamente para resolver un problema inmediato y aquellos que son llamados por Jesús para seguirle y para servirle. Versículo 13. Después subió al monte y llamó así a los que él quiso y vinieron a él. Y estableció a 12 para que estuviesen con él y para enviarlos a predicar y que tuviesen autoridad para sanar enfermedades y para echar fuera demonios, a Simón, a quien puso por sobrenombre Pedro, a Jacobo, hijo de Zebedeo, a Juan, hermano de Jacobo, a quienes apellidó Boanerges, esto es, hijos del trueno, a Andrés, Felipe, Bartolomé, Mateo, Tomás, Jacobo, hijo de Alfeo, Tadeo, Simón, el cananista, y Judas Iscariote, el que le entregó, y vinieron a casa. Alguien relata una historia imaginaria, y aclaro otra vez, imaginaria, de la llegada de Jesús al cielo, después de su muerte y de su resurrección. Es una historia ficticia, obviamente, pero que comunica una verdad extremadamente importante. Dice que cuando Jesús regresa al cielo de su misión en la tierra, los ángeles le preguntan si había terminado su obra. Y el Señor le responde que sí, que todo había sido consumado. Pero ¿ha escuchado el mundo entero acerca de tu nombre y acerca del Evangelio? No, le responde el Señor. Entonces los ángeles le preguntan, ¿y cuál es tu plan para llevar a cabo esa parte de la misión? El Señor le responde, yo dejé a 12 hombres en la tierra y otros que le seguirán a ellos, que deben llevar este mensaje hasta lo último de la tierra. De acuerdo con esta historia imaginaria, los ángeles están en shock. Se quedan perplejos ante esa respuesta y vuelven a preguntarle, pero Señor, ¿y qué sucede si Pedro falla en cumplir con tu encomienda? O si Juan no le dice nada a nadie, o si Santiago o Andrés se acobardan y se paralizan. En otras palabras, Señor, conociendo las limitaciones y las debilidades obvias de estos hombres, ¿cuál es tu plan B? A lo que Jesús le responde, yo no tengo ningún otro plan. Yo no tengo ningún otro plan. Hermanos, esta historia imaginaria intenta comunicar en una forma memorable una verdad extremadamente importante. Dios no tiene un plan B para llevar el evangelio hasta lo último de la tierra. No hay un plan B. Dios solo tiene un plan A, el único. Y su plan es llevar a cabo esa tarea a través de hombres falibles, limitados y débiles como tú y como yo. Ese es el plan. Como bien ha dicho alguien, Dios pudo haber escrito el mensaje del Evangelio en las nubes para que todo el mundo lo leyera. Dios pudo hacer que cayeran Biblias del cielo. Dios pudo enviar un grupo de ángeles alrededor de la tierra que proclamaran su palabra. Dios pudo haber hecho oír su voz tronante para que todos escucharan, pero no lo hizo. Él decidió soberanamente colocar ese tesoro del Evangelio en vasos de barro para que la excelencia del poder sea de Dios y no nuestra. Ese es el plan de Dios. Y eso es lo que estamos viendo aquí. El Señor está con toda esta multitud, pero ahora se retira de la playa con un grupo de hombres hacia la montaña para alejarse de la demanda de la multitud, de la conmoción que había causado su popularidad. Y el texto paralelo de Lucas, Lucas capítulo 6, versículo 12, dice que el Señor, al apartarse al monte, se pasó la noche entera orando. Entera, seguramente pidiendo al Padre confirmación y dirección antes de seleccionar a este grupo de hombres que habrían de llevar a cabo una labor de extrema importancia. Ahora, hermano, piensen en esto. En medio de un ministerio tan absorbente, con mucha presión alrededor, muchas necesidades que satisfacer, el Señor sabía que Él tenía que apartarse a orar. Yo no sé ustedes, pero a mí me pasa muchas veces que cuando me levanto por la mañana y pienso en todo lo que yo tengo en el día, la tentación es hacer un devocional lo más breve posible, una oración taquigráfica al Señor y salir a hacer lo que yo tengo que hacer. Eso es exactamente lo que Jesús no hizo. Él tenía algo muy importante que hacer y Él sabía que no podía hacerlo sin orar. Para Él no era una pérdida de tiempo en medio de un itinerario cargado. Él sabía que la ayuda de su Padre era imprescindible para poder hacer su obra. Y luego de pasar la noche entera orando, Marcos dice que el Señor llamó así a los que Él quiso y los estableció como un grupo particular, versículo 13. Después subió al monte, llamó así a los que Él quiso, vinieron a Él y estableció a 12. A 12. Esta palabra que se traduce como llamar, Él llamó, da la idea de una llamada imperativa, una llamada que demanda una acción como cuando una persona es requerida a comparecer ante un tribunal, y la palabra establecer, y van a entender ahora por qué estoy haciendo este hincapié, es un llamado con autoridad. La palabra establecer significa en el versículo 14 ser ordenado para una posición oficial, de manera que estos 12 hombres fueron llamados y ordenados por Cristo para una tarea muy particular: formar con ellos el núcleo de lo que iba a ser el nuevo pueblo de Dios, el pueblo de Dios del nuevo pacto. Por eso llamó a 12, no a 10, no a 14, a 12, como los 12 patriarcas de las tribus de Israel. Muy probablemente fue por esa misma razón que este evento ocurrió en el monte. ¿Ustedes recuerdan lo que pasó en Éxodo 19 cuando Dios llama al pueblo para venir a ser su pueblo especial, precisamente al monte Sinaí? En otras palabras, mis hermanos, Dios estaba formando aquí un nuevo Israel. Estos hombres habrían de colocar el fundamento de la iglesia, como dice Pablo en Efesios capítulo 2, versículo 20 al 22. Y en ese sentido, mis hermanos, ese ministerio apostólico es irrepetible. Hoy día hay personas que no están conformes con el título de pastor, ellos son apóstoles. Mis hermanos, eso es completamente distorsionar la doctrina apostólica del Nuevo Testamento. Dice Pablo en Efesios 2 que los apóstoles pusieron el fundamento de la iglesia. ¿Cuántas veces se coloca el fundamento de una edificación? Una sola vez y para siempre. Nosotros somos una iglesia católica, apostólica, evangélica. Somos católicos porque nuestra iglesia es universal, esa es la idea de la palabra católico. No somos católicos apostólicos romanos. Somos católicos, somos apostólicos, porque la iglesia está construida sobre el fundamento de los apóstoles que nosotros tenemos en el Nuevo Testamento, y somos evangélicos. ¿Tenemos apóstoles en el día de hoy? Sí, aquí en la Biblia, no en ningún otro lugar. No hay apóstoles. Este era un grupo muy especial, por eso fueron capacitados por Cristo para hacer cosas muy similares a las que Él hacía. Versículo 15: y que tuviesen autoridad para sanar enfermedades, para echar fuera demonios. Dice la Biblia en el Nuevo Testamento que la sombra de Pedro sanaba. La sombra de Pedro sanaba. Ahora, antes de llevar a cabo esta labor, estos hombres tenían que pasar por un tiempo de entrenamiento. Ellos tenían que permanecer al lado de Jesús por el resto de su ministerio. Dice en el versículo 14: estableció a 12 para que estuviesen con él y para enviarlos a predicar. ¿Ustedes notaron el orden de las responsabilidades asignadas a este grupo de hombres aquí? La prioridad era estar con Cristo. La proclamación del evangelio era algo secundario, era algo que estaba supeditado a esa prioridad. El Señor quería que estos hombres estuvieran con Él. ¿Para qué? Para que absorbieran un carácter y una visión ministerial. Esa es la esencia de lo que la Biblia llama discipulado. En Lucas capítulo 6, versículo 40, dice el Señor que el discípulo no puede ser mayor que su maestro, mas todo el que fuere perfeccionado, completamente entrenado, será como su maestro. Como bien señala Steve Lawson, la meta de Jesús con estos hombres no era simplemente impartirles información, sino producir transformación. Ahora, noten, hermanos, otra vez el contraste entre la multitud y los apóstoles. La multitud no estaba interesada en Cristo. La multitud no estaba copiando el carácter de Cristo. La multitud no estaba siguiendo a Cristo. La multitud no estaba viviendo para Cristo. La multitud estaba usando a Cristo. Y de esa multitud el Señor llamó a 12 con un propósito muy diferente. Cristo quería que estos hombres pensaran como Él, creyeran como Él, vivieran como Él, enseñaran como Él, oraran como Él y predicaran como Él. Para que luego esos mismos hombres se reprodujeran en otros que pensaran como Cristo, hablaran como Cristo, vivieran como Cristo, oraran como Cristo, hablaran como Cristo, predicaran como Cristo. Segunda Timoteo capítulo 2, versículo 2. Pablo le dice a Timoteo: Timoteo, lo que has oído de mí ante muchos testigos, esto encarga a hombres fieles que serán idóneos para enseñar también a otros. Ese fue el plan maestro del Señor para llevar el mensaje del Evangelio hasta lo último de la tierra. Yo quiero que ustedes estén conmigo. De hecho, en el versículo 7 de Marcos 3, dice que Jesús se retiró al mar con sus discípulos. En el versículo 9 dice que dijo a sus discípulos, ellos estaban con Jesús. Ellos querían que los discípulos vieran de primera mano la presión del ministerio. Yo quiero que ustedes estén conmigo. Mis hermanos, cuando los pastores decimos que lo que queremos para Iglesia Bíblica del Señor Jesucristo, para esta iglesia, es que nosotros lleguemos a ser una comunidad de discípulos que hace discípulos, es a eso que nos referimos. Nosotros no queremos ser una iglesia llena de gente. Nosotros queremos ser una iglesia, una comunidad de discípulos que hace discípulos. Es distinto. Pastor, pero ustedes no quieren que vengan más personas a la iglesia. Por supuesto que sí. Yo quisiera que esta iglesia se abarrotara de personas que vinieran a escuchar el Evangelio. De hecho, mi amigo, si tú estás aquí en esta mañana visitándonos en este culto de adoración, yo quiero que tú sepas que para nosotros es una alegría que tú estés aquí. Es un gozo que tú estés aquí. Pero mis hermanos, el punto es que la meta nuestra como iglesia no es tener un montón de personas congregadas. Lo que nosotros queremos es congregar a un grupo de discípulos. De discípulos. Y lo primero que envuelve el discipulado es un llamado personal a la salvación a través de la fe y del arrepentimiento. Es un llamado a salir del mundo para seguir a Cristo. Es un llamado a tomar tu cruz. Eso no era lo que la multitud quería. La multitud quería sanidad, la multitud quería beneficios inmediatos. Pero Cristo está llamando a estos hombres a tomar su cruz. Vayan conmigo un momentito a Lucas capítulo 14. Lucas 14. Miren, hermanos, cuando la meta de una iglesia es estar llena de gente, tarde o temprano vamos a tener que comenzar a acomodar el mensaje. Tarde o temprano vamos a tener que hacer cambios fundamentales, porque el inconverso no ama el Evangelio. Él no ama al Jesús que nosotros proclamamos. Lucas capítulo 14, versículo 25. Grandes multitudes iban con él. ¿Y qué hizo Jesús? Volviéndose les dijo: escúchenme bien, todos y cada uno de ustedes. Si alguno viene a mí y no aborrece a su padre y madre y mujer e hijos y hermanos y hermanas y aún también su propia vida, no puede ser mi discípulo. Y el que no lleva su cruz y viene en pos de mí, no puede ser mi discípulo. ¿Tú viste eso? Cristo demanda tal lealtad hacia Él que en comparación con Él todas tus relaciones se convierten en aborrecimiento. Cristo no nos está pidiendo que aborrezcamos a nuestra esposa, que aborrezcamos a nuestros hijos, que aborrezcamos a nuestros padres. Obviamente no. Pablo dice: maridos, amad a vuestras mujeres como Cristo amó a la iglesia. El quinto mandamiento es: honra a tu padre y a tu madre. El punto es que en lo que respecta a nuestra relación con Cristo, nuestro amor por Él debe estar en un nivel tal que todas nuestras relaciones humanas deben parecer aborrecimiento. Y en el versículo 33 dice: así pues, cualquiera de vosotros que no renuncia a todo lo que posee, no puede ser mi discípulo. Hermano, yo me pregunto de verdad si algunas iglesias estarían tan llenas de personas como lo están si predicaran ese mensaje. Yo me pregunto si la iglesia donde está Joel Austin en Texas, que es la iglesia más grande de Estados Unidos, estaría llena de personas si Joel Austin se dedicara a exponer la palabra de Dios con fidelidad. No, probablemente la gente no estaría allí porque no quieren ese tipo de Jesús. No quieren a ese Jesús, no quieren esas demandas. Mis hermanos, no olviden, por favor, no olviden que Judas era parte de los doce y no era creyente. Judas Miren, podemos estar completamente seguros de que Judas hizo muchas de las cosas que los demás apóstoles hicieron. Pero al final de la historia reveló su verdadera condición y su historia quedó registrada en la Biblia como una advertencia permanente para todos nosotros. En las cuatro listas donde aparecen los nombres de los apóstoles, siempre termina diciendo: y Judas, el que lo traicionó. Así que el discipulado comienza con la conversión. No es con ser miembro de una iglesia. No es con asistir a los cultos todos los domingos. El discipulado comienza con una transformación, con una conversión. Pero ese es apenas el comienzo. El discipulado envuelve un proceso de madurez, un proceso de santificación progresiva por medio del cual somos conformados cada vez más a la imagen de nuestro Señor Jesucristo. ¿Y saben qué, mis amados hermanos? Eso no sucede en aislamiento. Eso sucede en el contexto de un contacto vital y significativo con la iglesia de Cristo, con otros creyentes. La multitud no formaban un cuerpo. La multitud no tenía un contacto significativo el uno con el otro. La única preocupación de esa gente era tocar a Cristo para ser sanados. La preocupación de Cristo con los 12 apóstoles era muy diferente. Yo quiero que ustedes me imiten a mí. Yo quiero que ustedes vivan para mí. Yo quiero que ustedes vivan conmigo. Yo quiero que ustedes me imiten. Yo quiero que ustedes absorban mi carácter. Lo que estos hombres aprendieron de Jesús no lo aprendieron a través de un curso por correspondencia. Ellos lo aprendieron en contacto directo con Jesús. De manera, hermanos, que una comunidad de discípulos que hace discípulos es una iglesia en la que todos sus miembros están envueltos en ese proceso de un modo u otro, donde todos se ayudan mutuamente para alcanzar la madurez, cada uno según el don que tiene. Eso es lo que nosotros queremos como iglesia. Queremos que sea una iglesia grande, ojalá. Cada alma salvada es un alma rescatada del infierno. Ojalá que hayan miles y miles aquí en este lugar, que no quepamos en este lugar. Pero ojalá que la mayoría de esas personas estén aquí porque son discípulos. Verdaderos discípulos. Miembros de un cuerpo. Su nombre no está en una lista de miembros simplemente. Son miembros de un cuerpo. ¿Qué dice Pablo en Efesios capítulo 4, versículo 11? Cristo ha dado a la iglesia pastores y maestros. ¿Para qué? Para que esos pastores y maestros equipen a los santos, para que los santos hagan la obra del ministerio, hasta que todos lleguemos a la unidad y a la estatura del varón perfecto que es Cristo. ¿Y cómo ocurre eso? Dice Pablo en el versículo 16, cuando todos los miembros de ese cuerpo están usando sus dones para beneficiar al otro. Ay, pastor, es que yo me siento tan inadecuado. Yo me veo a mí mismo y veo otros hermanos que son tan capaces. Pero yo, si esa es tu forma de pensar, yo te pido que examines otra vez esta lista de los 12 apóstoles. Porque esto no era lo que nosotros llamaríamos hoy un dream team. Mira otra vez la lista de los 12 apóstoles. Porque si hay algo que llama poderosamente la atención en esa lista de nombres, es que no hay nada que llame la atención. Nada que llame la atención. Estos hombres eran individuos ordinarios, totalmente ordinarios, a quienes Jesús separó del resto para hacer por medio de ellos una obra extraordinaria. En otras palabras, fue el llamado de Cristo lo que hizo la diferencia, no sus capacidades. Fue el llamado de Cristo. De hecho, no deja de llamar la atención lo disímiles que eran unos de otros en este grupo. En trasfondo y en personalidad. Algunos eran impetuosos como Pedro. Otros tenían un bajo perfil como Andrés. Algunos eran hombres maduros y experimentados. Otros como Juan apenas rondaba los 20 años de edad cuando Cristo lo llamó a ser apóstol. ¿Oyeron eso, jóvenes? Juan tenía 20 años cuando Jesús lo llamó a ser apóstol. Y cuidado, algunos dicen que eran 16, haciendo cálculos. Simón el Celote pertenecía al ala revolucionaria cuando era inconverso. Mateo había sido un publicano, agente del imperialismo. Como dice alguien, Jesús aceptó a los extrovertidos y a los introvertidos, a los que eran políticamente conservadores y a los que eran políticamente liberales, porque no era la similitud en personalidad o en persuasiones políticas el factor que los unía. El factor que los unía era la persona de Jesús. Eso era todo. Así que no puede haber ningún creyente en este lugar, verdadero creyente, que no tenga una labor que hacer para beneficio del resto del cuerpo. Mi hermano, piensa a quién tú beneficiaste esta semana que pasó. Recuerden, los creyentes podemos perder el foco. Nosotros podemos estar detrás de Jesús como la multitud. ¿Qué es lo que Jesús va a hacer por mí? ¿Qué es lo que la iglesia, el cuerpo de Cristo va a hacer por mí? Pero lo que yo te estoy preguntando es, ¿qué estás haciendo tú por el beneficio de la iglesia? Que tú eres parte de un cuerpo. ¿Qué somos, de la multitud o de los discípulos? Ese es el contraste aquí. ¿A qué grupo perteneces tú? No, pastor, mi problema es muy diferente. Mire, la razón por la que yo he decidido mantenerme al margen de la iglesia es que yo he sufrido muchas decepciones. Bienvenido al club. Mire, pastor, cuando uno se dedica a servir a los demás, tarde o temprano será decepcionado. ¿Y sabe, pastor, lo que es lo peor? Que muchas veces los que más te hacen sufrir son las personas a las que tú le dedicas más tiempo. ¿Ese es tu problema? Mira a Lalito otra vez. Comienza con el apóstol Pedro. Un verdadero creyente, un verdadero discípulo que negó a Jesús 3 veces. Y termina con Judas. Un traidor que nunca pasó por una verdadera conversión. A pesar de haber estado al lado del Señor Jesucristo por casi 3 años. Mira, mi hermano, Cristo entiende tus decepciones, porque Él también ha sido decepcionado más de una vez. Y no por los Pedros y por los Judas únicamente. Él ha sido decepcionado por ti y por mí. ¿O no es así? ¿Y saben qué? A pesar de eso, Él no tiene un plan B. Él sigue teniendo un plan A, el único que tiene para llevar su evangelio a lo último de la tierra. Somos tú y yo. No hay un plan B, solo hay un plan A. Qué duro cuando Cristo llama a Pedro y le dice, Pedro, ven acá, después de su resurrección, tú me amas. Ese mismo Pedro que unos días antes me ha dicho, mira, Señor, aunque todos estos te traicionen, yo nunca te abandonaré. Pedro niega a Jesús. Y qué duro debe haber sido cuando el gallo canta. El Señor está ahí siendo masacrado por los soldados romanos. Y ahí en medio de su dolor, Jesús estaba pensando en Pedro. Y cuando canta el gallo, Jesús busca entre la multitud dónde está Pedro. Y lo mira directamente a la cara. Y cuando Pedro ve esa mirada, no puede hacer otra cosa que salir afuera y llorar amargamente. Cristo resucita y lo llama. Pedro, ven acá, tú me amas. Sí, Señor, tú sabes que yo te quiero. Apacienta mis ovejas. Pedro, yo voy a seguir confiando en ti. Apacienta, ese es Jesús, hermanos. Wow, Pedro, apacienta mis ovejas. Cristo todavía iba a seguir trabajando con Pedro.
1: y glorificándose a través de Pedro. Nosotros somos miembros de un cuerpo, hermanos. Por más decepciones que recibamos, nosotros sabemos que algún día vamos a estar en la presencia del Señor y escucharemos sus palabras: bien, buen siervo y fiel. En lo poco fuiste fiel, en lo mucho te pondré, entra en el gozo de tu Señor. Yo te pregunto, y con esto concluyo, a la luz de lo que hemos visto hoy aquí y la semana pasada, ¿con cuál de estos grupos que aparecen en la historia te identificas tú? ¿Con los fariseos y herodianos que querían deshacerse de Jesús? No, pastor, no. Imposible. ¿Con las multitudes que iban detrás de él para resolver sus problemas inmediatos únicamente? ¿O con aquellos que fueron llamados por Jesús para seguirle y para servirle? ¿En cuál grupo estás tú? Porque no hay otra opción. No hay otra opción. Y aún si te colocas a ti mismo en el grupo de los que quieren a Jesús, es extremadamente importante que examines objetivamente tu corazón y te preguntes: ¿qué es lo que tú quieres de él? ¿Qué es lo que tú estás buscando de Jesús? ¿A un terapista o a un salvador? ¿A un genio de la lámpara de Aladino que resuelva todos tus problemas inmediatos, o a un Señor que te gobierne? ¿Qué es lo que tú quieres de Jesús? Hermano, yo repito, los creyentes no están exentos de perder el foco y de comenzar a buscar a Jesús por motivos equivocados. Y cuando eso pasa, tarde o temprano seremos decepcionados, porque Cristo dijo: en el mundo tendréis aflicción. Cristo nos llamó a cargar nuestra cruz. De hecho, esto que voy a decir ahora puede parecer muy extraño si lo que queremos es convencer a la gente a que venga a ser discípulos de Jesús. Y va a sonar extraño, pero aquí va. Todos los apóstoles, todos menos uno, el apóstol Juan, tuvieron que pagar con su vida la decisión de seguir a Jesús. Todos murieron martirizados por causa de su fe. Pero ¿saben qué, mis hermanos y amigos que están aquí en esta mañana? Seguir a Cristo sigue siendo algo tan extraordinario, tan maravilloso, que aún si tenemos que pagar ese precio de dar nuestra vida por Cristo, vale la pena. Vale la pena. Jesucristo es digno, Él es digno de ser creído, Él es digno de ser amado, Él es digno de ser imitado, Él es digno de ser servido. Mis hermanos, es únicamente por medio de Él que podemos obtener el perdón de todos nuestros pecados. No hay salvación fuera de Jesús. Es por medio de Él y solo de Él que podemos obtener el don de la vida eterna. Y ese don no consiste en un pasaje gratis para ir al cielo. Es una relación con el Dios trino permanentemente deleitosa. Esta es la vida eterna. Juan 17. Que te conozcan a ti, el único Dios verdadero, y a Jesucristo a quien has enviado. ¿A cuál de los dos grupos perteneces tú? ¿Al de la multitud o al de los verdaderos discípulos? Que el Señor nos ayude y aplique su palabra con poder en nuestros corazones para que arreglemos nuestras cuentas con el Señor. No mañana, hoy, aquí.

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¿Cuántos pueden decir amén? Antes que empiece a tocar la banda, quiero que lo cante conmigo.

Levanta las manos al cielo conmigo y repite: Señor, levanto mis manos, aunque no tenga fuerzas, aunque tenga mil problemas. Confiésalo con tus labios. Todo el mundo cantando conmigo.

Preparad el camino al Señor. Que todas las naciones le digan a Sion: tu Dios reina.

Una de las cosas que más me enamora de Dios es que no improvisa. Él sabe lo que hace. Es que estamos en las manos correctas. En la pérdida de dos hijos, un momento muy duro, pero me consuela el saber que en la palabra Job perdió no uno ni dos, 10 de volada, de cantazo. Vino un viento y se llevó los hijos. Sin embargo, fue el mismo que dijo: Jehová dio, Jehová quitó, sea el nombre de Jehová bendito. Yo sé que mi Redentor vive y que del polvo me levantará. Usted y yo no estamos en cualquier manos, estamos en las manos correctas. Por ejemplo, unos clavos en las manos mías cuestan un centavo. Unos clavos en las manos de Jehová es vida eterna. Tu vida debe estar depositada en las manos del Dios que no improvisa. Dios sabe lo que hace.

te entregamos todo. La familia, los hijos, matrimonio, dificultades, enfermedades, todo lo ponemos en tus manos. Porque Dios siempre tiene el control. Vamos, canta.

0: Mejores voces.
1: Gracias a ti.
0: Es la fuente del amor. Dar gracias es cuestión de educación. Ser agradecidos es depende de la relación que tengamos con nuestros padres. Hay gente que sabe dar gracias, pero no son gente agradecida. Agradecido de Dios por darnos a su Hijo que vino a salvarnos.

Los justos se alegran en ti, Dios. Los redimidos te cantan esta noche. Los redimidos de Jehová levantan canción de amor con gritos de júbilo.

Bienvenidos a esta hora, a una edición más de su programa Tiempo de Vivir. Nos alegramos poder compartir con ustedes y poder compartir una hermosa palabra del Señor, una palabra de reflexión, la cual se encuentra en Efesios capítulo 1, versículo 3, que lleva por título Ser cristiano es una honra y un privilegio incomparable. Y dice así su bendita y eterna palabra. Bendito sea el Dios y Padre de nuestro Señor Jesucristo, que nos bendijo con toda bendición espiritual en los lugares celestiales en Cristo, según nos escogió en Él antes de la fundación del mundo. Mire lo que dice ahora. Para que fuésemos santos y sin mancha delante de Él, en amor habiéndonos predestinado para ser adoptados hijos suyos por medio de Jesucristo, según el puro afecto de su voluntad. Oremos al Señor. Te damos gracias una vez más, Dios eterno, por este lindo momento y por esta hermosa oportunidad de compartir tu palabra y llevarla a tantos corazones necesitados. Alguno que quizás su autoestima está en el suelo, de alguien que quizás ya no quiere seguir adelante. Usa mis labios en favor de esas vidas necesitadas. Te lo suplico por los méritos de Cristo nuestro Salvador. Amén y amén. A veces, no sé si a usted le pasa, pero a muchos nos pasa. Pensamos que ser cristiano es aburrido, es monótono. Pensamos que ser cristiano es estar expuesto solamente al sufrimiento. Y muchos cristianos tienen ese terrible concepto equivocado, erróneo, de tener tan grabado en su mente que un cristiano nació para sufrir, solo para sufrir. Y decimos, bueno, allá en el cielo voy a gozar algún día. Y entonces, esta vida nos complica, se nos complican las cosas, andamos mal, no tenemos ganas de levantarnos, no tenemos ganas de hacer nada, nada nos motiva porque todo lo miramos que aquí es sufrimiento. Porque está ese concepto. Ahora, es verdad, no podemos negarlo. No podemos tapar el sol con un dedo y decir que en esta vida no hay sufrimientos. No podemos decir, ni usted ni yo, nadie, ningún cristiano, ni por muy cristiano que sea, ni por muy hijo de Dios que sea, decir que está exento de sufrir. Todo el mundo está expuesto al sufrimiento. Pero aquí hay algo. Usted me dirá, ¿qué es, pastor? ¿Qué es? Necesito saberlo. Por eso estamos explicándolo. Aquí hay algo importantísimo. Lo que dice el escritor de Efesios 1:3. Y dice lo siguiente. Bendito sea el Dios y Padre de nuestro Señor Jesucristo, que nos bendijo. ¿Qué dijo? ¿O qué hizo? Nos bendijo. ¿Puede usted decirlo? Él me ha bendecido. Usted me dirá, pastor, pero es que yo no tengo bendiciones. Yo solamente tengo sufrimientos. Pero por favor, repita conmigo. Él me ha bendecido. Después vas a saber por qué. Él me ha bendecido. El apóstol aquí está diciendo que Dios sea bendito porque nos ha bendecido.

bendecido, y aquí viene lo maravilloso. Con toda bendición espiritual en los lugares celestiales. Ahora quiero que repita conmigo y diga: gracias Dios, repítalo, gracias Dios, porque me has bendecido con toda bendición espiritual en los lugares celestiales. Quizás no entendió nada de lo que repitió, no importa por ahora, ya lo va a entender. Y ahora se lo voy a explicar. ¿Por qué dice esto? Que Él nos ha bendecido con toda bendición espiritual en los lugares celestiales. Y aquí está la respuesta y lo maravilloso que usted va a decir: ¡wow! ¡Gracias Dios! Esto no lo sabía, no lo entendía. Porque a veces llevamos un evangelio tan rutinario y tenemos tan poco conocimiento de las promesas de Dios, primero que no las sabemos, y cuando las sabemos no las creemos. Es como a un niño de un año, usted le entrega un billete de $100, un billete de 20 mil pesos en chileno. Él no sabe qué es lo que tiene en su mano porque él no tiene conocimiento de lo que es el dinero. Pero entrégueselo a una persona que conoce el dinero. Va a decir: gracias. ¡Oh! Inmediatamente la mente comienza a imaginar qué es lo que va a hacer y cuántos gastos puede cubrir con ese dinero. Bueno, vamos entonces acá. Cuando dice, nos bendijo con toda bendición espiritual en los lugares celestiales, el escritor está diciendo que en Cristo, con Cristo y por Cristo, escuche bien, nosotros, sus hijos, los que le conocemos, quienes le creemos a Él, quienes le servimos a Él, tenemos todos los beneficios de conocer a Dios, porque todo es por medio o a través de Jesucristo. ¿Usted conoce a Cristo? ¿Sí? Pues bien, usted tiene todos los beneficios habidos y por haber, a través de Jesucristo, conocer a Dios y recibir los beneficios de Dios. Como por ejemplo, la salvación, la adopción, el perdón, los dones espirituales, etcétera, etcétera. ¿Y para qué son esos beneficios? ¿De qué me sirve todo aquello? Porque de la única manera que podemos hacer la voluntad de Dios es cuando tenemos esto. Y eso nos da una esperanza de eternidad con Cristo. Por el solo hecho de conocer a Cristo, de vivir una relación íntima con Cristo, de ser amigos de Cristo, por ese solo hecho, usted y yo podemos disfrutar de todas esas bendiciones que Dios tiene para nosotros. ¿Qué le quiero decir con esto? O sea que la vida del cristiano no es solo sufrimiento en esta tierra. ¡Wow! Usted dirá, y yo solo he sufrido. Solo he sufrido. O sea, ¿no ha vivido momentos hermosos con Dios? O sea, ¿no está disfrutando ya aquí algunos de sus beneficios? ¿Está esperando ir al cielo para disfrutarlo solamente allá? Allá, ponga mucha atención, va a ser la culminación de todo lo de esta tierra.
Pero yo no tengo que esperar ir al cielo para allá recién disfrutar de todo. Allá lo voy a disfrutar en plenitud. Lo que aquí ya comencé a disfrutar como hijo de Dios. Porque dice que Dios nos bendice con toda bendición espiritual en los lugares celestiales. Todavía quizás no entiende mucho lo que estoy diciéndole. Voy a seguir aclarándoselo. Cuando dice lugares celestiales, está diciendo que las bendiciones que Dios tiene para mí y para usted son eternas y no temporales. Porque lo que Dios te da, lo que Dios me da es eterno. Lo de aquí, esta tierra, perece. Lo que aquí usted alcanza se termina. Un auto aquí se envejece, la casa se envejece, el vestuario se envejece. Todo lo que usted adquiera aquí en la tierra es temporal. Se envejece, se termina, se acaba. El dinero se acaba. La salud se acaba. La vida se va deteriorando. Pero las bendiciones que Dios tiene para usted y para mí son eternas. No pertenecen al reino terrenal ni vienen de ningún otro Dios, sino que de nuestro Padre Celestial. Por eso que dice que Él nos tiene en los lugares celestiales, que las bendiciones las tiene arriba. Y entonces, el apóstol después, el escritor, en el versículo 15, mire lo que dice: por esta causa, también yo, habiendo oído de vuestra fe en el Señor Jesús y de vuestro amor para con todos los santos, no ceso de dar gracias por vosotros, haciendo memoria de vosotros en mis oraciones, para que el Dios de nuestro Señor Jesucristo, que es el mismo Dios suyo y mío, el Padre de gloria, os dé espíritu de sabiduría y de revelación en el conocimiento de Él, alumbrando los ojos de vuestro entendimiento. ¿Qué quiere decir? Que así como yo entiendo esto, que así como yo tengo la seguridad que Dios me tiene cosas maravillosas a mí, dice el apóstol, también yo no ceso de orar por ustedes. Los tengo en todas mis oraciones, para que el Dios poderoso, el Dios del cielo y de la tierra, el dueño de todas las cosas, que es Padre de nuestro Señor Jesucristo y Padre de ustedes, también le dice, os dé espíritu de sabiduría, os dé espíritu de entendimiento, de conocimiento, porque así ustedes van a ser alumbrados en sus ojos y van a entender, van a comprender lo que Dios les ha dado. Como el escritor aquí lo entiende y lo tiene tan claro, que por eso llega a decir: bendito es el Dios y Padre de nuestro Señor Jesucristo. Oh, dice, doy gracias a Dios porque nos bendijo con toda bendición espiritual en los lugares celestiales en Cristo. Usted se levanta dándole gracias a Dios. Se acuesta dándole gracias a Dios. Yo me levanto y me acuesto dándole gracias a Dios. ¿Sabe cuál es nuestra visión de la vida y cuál es nuestro pensamiento? Porque nos falta sabiduría, porque nos falta entendimiento. ¿Sabe cómo nos levantamos en la mañana? Y perdóneme la franqueza. Oh, y otro día más. ¡Oh, qué feo este día! ¡Oh, yo no sé para qué desperté! Otra vez la misma rutina, lo mismo de siempre. Tener que trabajar, tener que estudiar, tener que realizar los quehaceres del día. Estoy cansada de esta vida, dice la mujer. No sé para qué desperté de nuevo. Eso es lo que decimos nosotros. Aquí el escritor dice lo contrario. Bendito es el Señor. Gracias por este nuevo día.
Gracias por esta oportunidad maravillosa de enfrentarme a un día de nuevo. Porque tú en este día nuevamente me tienes bendiciones espirituales en los lugares celestiales. ¿Qué quiere decir? Que a pesar que hoy día quizás será un día duro, quizás será un día difícil, quizás será un día de altos y bajos, quizás será un día en que tendré que llorar, me voy a cansar, es verdad. Pero tengo algo más lindo, más hermoso que tú me has dado, que es el perdón de mis pecados, que es la salvación para mi alma. Lo más maravilloso es que tú me has adoptado como tu hijo, como tu hija. No lo merecía, yo estaba perdido, estaba perdida, pero tú me has dado estas bendiciones. Y las bendiciones que tú me has dado son eternas. Por eso, no importa lo que aquí me pase, no importa lo que aquí suceda, no importa que mi ropa se envejezca, no importa que me canse, esto un día va a terminar, esto un día se va a acabar, y un día ya no me estaré más así, porque cuando tú vengas, todo va a ser diferente. Entonces usted dice, gracias Dios por este día. Ayúdame a enfrentarlo con optimismo, con fuerza, con ánimo, creyendo y sabiendo que tú nunca me dejarás, que tú nunca me abandonarás. ¿Eso quién lo hace? ¿Quién lo dice por la mañana? El que tiene la sabiduría, el que tiene la revelación del conocimiento de Dios, aquel a quien Dios le ha alumbrado sus ojos de su entendimiento, aquel que se da cuenta lo que Dios tiene. Y después dice, para que sepáis cuál es la esperanza a que Él os ha llamado. Porque usted cree que Dios nos llamó para sufrir. ¿Usted cree que Dios nos llamó engañándonos para que solo andemos llorando? No, Dios quiere que usted tenga una esperanza gloriosa. ¿Cuál la esperanza? Porque Él lo llamó. También dice, ¿cuáles son las riquezas de la gloria de su herencia? Para que usted las conozca. Y mira lo que dice después. ¿Y cuál es la supereminente grandeza de su poder para con nosotros los que creemos? Dice el escritor. O sea, su esperanza, si usted cree en Cristo, mi esperanza no es una esperanza vaga. No es un sentimiento vago. Bueno, a lo mejor, quizás, tal vez. No vivimos así. Nosotros tenemos una esperanza viva. ¿Usted la tiene? Dígame, diga gloria a Dios. Sí, esa es mi esperanza, un día encontrarme con Cristo, disfrutar de las mansiones, caminar por esas calles de oro que Él tiene preparada. No es un sentimiento vago. Es una total seguridad de victoria, que aunque pase aquí una leve tribulación momentánea, pasajera, como el apóstol dice, me espera un gran peso de gloria. ¡Qué maravilloso es Dios! Y vamos leyendo más. Mira lo que dice después. Según la operación del poder de su fuerza. ¿De quién? La de Dios. Porque Él es mi fuerza, porque Él es mi fortaleza, porque Él es mi pronto auxilio en las tribulaciones. Y mira lo que dice también. La cual operó en Cristo. La fuerza de Dios operó en Cristo. ¿De qué manera? Resucitándole de los muertos. Y sentándole a su diestra en los lugares celestiales, donde está ahora Jesucristo allí. Sobre todo principado y autoridad, y poder y señorío, y sobre todo nombre que se nombra, no solo en este siglo, en esta tierra, sino también en el venidero. Y sometió todas las cosas bajo sus pies
y lo dio por cabeza sobre todas las cosas a la iglesia. O sea que los que pertenecemos a la iglesia de Cristo hoy día tenemos todos estos beneficios. Si Dios Padre resucitó a Jesucristo de los muertos, también nosotros un día resucitaremos de los muertos. Sí, Dios gobierna sobre todo principado y autoridad y poder y señorío y sobre todo nombre que se nombra, también Dios nos da la autoridad a nosotros. Y dice que ahora sometió todas las cosas bajo sus pies. Todo está bajo su autoridad. Y si yo pertenezco a Él, mi vida está asegurada. Y lo dio, dice eso, por cabeza, sobre todas las cosas, a su iglesia. ¿Quién es su iglesia? Si leemos Efesios 1:23, dice que la iglesia es su cuerpo. ¡Qué maravilloso! Diga conmigo, ¡qué tremendo es eso! La iglesia es su cuerpo. La plenitud de aquel que todo lo llena en todo. No sé si alcanza a entenderlo, aunque nuestra mente es limitada. Vuelvo a repetir Efesios 1:23. La iglesia es su cuerpo, la plenitud de aquel, con mayúscula, que todo lo llena en todo. ¿Quién es el que lo llena en todo? ¿Quién es aquel que lo llena en todo? Dios, por medio de Jesucristo. La plenitud. ¿Qué es plenitud? Plenitud se refiere a Cristo que llena la iglesia con dones, con bendiciones, que me llena a mí, le llena a usted con sus dones, con sus bendiciones, con las cosas maravillosas que Él tiene. O sea que su iglesia, los cristianos de hoy, somos la expresión de Cristo que lo llena todo en nosotros. ¿Qué le llena a usted? ¿Qué me llena a mí? ¿Solamente cuando a fin de mes le pagan su sueldo usted está contento y eso lo llena? ¿Cuando tiene su mesa llena de manjares solamente eso lo llena? Perdóneme, está equivocado, está equivocada. Usted no ha entendido nada entonces. El que llena nuestras vidas, el que lo llena todo es Jesucristo. Y cuando alguien tiene a Jesucristo, en su rostro se refleja el gozo, la alegría de Dios. Y por eso que usted ve a gente que a lo mejor es pobre, es humilde, es sencilla, pero tiene cara de alegría, de gozo, porque Jesús ha llenado su corazón. Y esa es la expresión verdadera de todo cristiano. Le vuelvo a preguntar, siempre yo le pregunto algo a usted, perdóneme por tantas preguntas. ¿Cuáles son sus expresiones cuando despierta? ¿Cuál es su expresión durante el día? ¿Cuál es su expresión cuando usted va a alabar a Dios a la iglesia? ¿Cuál es su expresión cuando usted canta, me voy con él, yo no me quedo, me voy con él? ¿Está cantando con una expresión de amargura, de tristeza? La expresión de la verdadera iglesia de Jesucristo debe ser una expresión de gozo y de alegría. Porque Cristo es la cabeza y nosotros somos el cuerpo de su iglesia. La imagen del cuerpo muestra una unidad en la iglesia. O sea, cada miembro se involucra con los demás en lo positivo para que vaya cumpliendo la obra de Cristo. No somos un cuerpo separado. Todo este cuerpo físico que yo tengo es un cuerpo, pero usted ve, yo tengo manos, tengo ojos, tengo boca, tengo nariz, tengo oídos, tengo pie. Tengo dedos en mis manos, pero todos, mire, todos se mueven a la par. Si tiene un dolor esta mano, esta la soba. Porque trabajan en unidad. Así es la iglesia de Cristo, cuya cabeza es Él, y la iglesia es su cuerpo. Y ese cuerpo se compone de diferentes miembros. Usted, usted, usted, usted, el otro. Amamos los miembros, defendemos los miembros, cuidamos los miembros. Y Él, a ese cuerpo que es su iglesia, lo llena con dones y bendiciones. Y entonces somos una expresión
de Cristo, porque Él llena nuestros corazones. Aquí no tenemos mucho, pero en el cielo lo tenemos todo. Aquí comenzamos a disfrutar de las bendiciones celestiales que Él nos tiene, pero allá las disfrutaremos en plenitud cuando Él venga, cuando Él nos llame. Gozaremos por la eternidad. Dice que allí no habrá más llanto, no habrá más dolor, no habrá enfermedad, no habrá más sufrimiento, no habrá más tristeza, no habrá más separación. Una hermosa alabanza que cantamos: yo solo espero ese día cuando Cristo volverá. Afán y todo trabajo para mí terminará. ¡Qué esperanza más gloriosa! ¡Qué esperanza más gloriosa! ¿Usted la tiene? ¿Está aferrado, aferrada a esa esperanza? ¿Está mirando a Cristo cada día más? ¿Está sirviéndole a Él? Vuelvo al título del mensaje. Ser cristiano no es un martirio, no es algo rutinario. Ser cristiano es una honra y un privilegio incomparable. Pero lamentablemente muchos cristianos no lo toman así. Pareciera que ser cristiano es lo peor que me ha pasado en la vida. Saque pecho. Siéntase orgulloso, orgullosa, y diga: gracias porque soy tu hijo, tu hija, Señor. Gracias porque un día me elegiste, me llamaste. Soy una mujer, soy un hombre privilegiado. Porque ese privilegio no lo tiene cualquiera. Pero usted, usted y yo lo tenemos. Amén. ¿Entendió? Levanta la cabeza. Gózate, alégrate, sacúdete de lo negativo. Tú estás sentado con Cristo en Dios, ahí en los lugares celestiales. Hay promesas maravillosas, hay bendiciones que cualquiera no las tiene. Pero usted y yo las tenemos si estamos en Cristo Jesús. Vamos a orar. Oh Padre, gracias, muchas gracias por este regalo maravilloso de la salvación, del perdón. Muchas gracias por bendecirnos con bendiciones espirituales en los lugares celestiales. Gracias por hacernos entender estas cosas tan maravillosas, estos secretos que se han guardado para muchos en la Biblia y que no lo entienden. Y a veces pensamos que ser cristiano es sufrir, es aburrido, y pensamos que es estar expuesto solamente al sufrimiento, sin comprender que está la otra parte. Poder disfrutar en parte aquí de las bendiciones que un día disfrutaremos en plenitud allí en el reino de los cielos. Permite que esta palabra haya cavado profundo allí en el corazón de muchos, que haya calado en lo más íntimo de cada vida, y que muchos analicen su vida hoy. Son cristianos tristes, cristianos aburridos, cristianos sin esperanza. Quita la venda, abre los ojos del entendimiento para que se den cuenta que no son cualquier cosa, que ellos valen mucho para ti. Gracias, Padre, para ti la gloria. En el nombre de Jesús, amén y amén. Un abrazo, sigan adelante, esfuércense, y que cada día Dios les bendiga. Muchas gracias.

0: Es un gozo reencontrarnos nuevamente en este podcast Tu Corazón y el Dinero. Y hoy queremos hacer algo diferente, algo especial, y es responder las preguntas que ustedes, quienes nos escuchan, nos han enviado. Chacho, ¿qué te parece esa idea del
1: buenísima,
0: día de hoy?
1: Buenísima.
0: ¿Verdad? Algo interactivo, algo diferente.
1: Aprende, la gente aprende así mejor.
0: Claro, y respuestas quizás que tú puedas dar, claro, más cortas de algo en específico. Y por eso, Chacho, la hemos querido agrupar por temas.

0: sobra ahorro, sino que debo proponerme ahorrar un monto, cierto porcentaje, ya vamos a hablar de eso, pero debe ser intencional. El que no ahorra intencionalmente termina no ahorrando nada. Porque cuando uno le deja al resultado de la resta entre ingresos y gastos el ahorro, pues no se genera nada.
1: Cuando se lo dejas a la carne también, la carne
0: Exactamente.
1: dice, vamos a disfrutarlo.
0: Exactamente, exactamente. Entonces tiene que haber una meta, un propósito de ahorro y debe ser intencional, debe estar arriba en mis partidas de presupuesto como algo que yo separo, porque hay cosas inciertas que yo no manejo, que yo no controlo, que debo prever y anticipar. Eso por un lado. Además de metas también que puedo tener de adquirir una vivienda, adquirir un vehículo y otras necesidades que son importantes de esa naturaleza. Lo segundo es que, bueno, ¿cuánto
1: ¿Qué
0: ahorro?
1: porcentaje?
0: ¿Qué porcentaje? Yo diría que el principio general, no hay un porcentaje preciso, único para todo el mundo, porque depende de la persona, de la edad en la que esa persona adquiere esta conciencia de ahorrar. Depende de múltiples factores. Pero en primer lugar, un principio. Ahorremos tanto como podamos. ¿Y cómo hacemos eso? Bueno, la mejor forma de hacerlo es que seamos rigurosos en gastar según necesitemos. Que no gastemos por impulsos, por emociones, por presiones sociales. Que gastemos en aquellas cosas que necesitemos. Obviamente, eso da espacio para que si yo me quiero comer un helado un día, si yo tengo que hacer algo familiar de distracción un día, si lo puedo hacer, está dentro de mi presupuesto, lo puedo hacer con tranquilidad. No estoy cometiendo ningún pecado si lo hago. Pero que yo tenga ese criterio de gastar en aquello que yo realmente necesito. Y luego de eso, entonces, proponerme metas que me permitan ahorrar. Entonces, ahora, dado ese principio, hay gente que aún así quiere un porcentaje específico. Yo propongo, hay gente que puede ahorrar mucho más que otros, pero
1: Claro.
0: al menos uno debería proponerse ahorrar entre un 10 a un 12% como mínimo de su ingreso neto, de lo que me llega a mis cuentas, como mínimo. Y digo como mínimo porque parecería que estoy dando una receta y que después de ahí yo tengo toda la libertad de hacer todo
1: Claro.
0: lo que quiera. No, no. Como mínimo implica que si puedo ahorrar más, voy a ahorrar más. Porque ¿qué necesidad tengo de gastar lo que no tengo que gastar? Entonces, como mínimo 10 a 12%. Ahora, si la persona adquiere esta conciencia de ahorro a una edad, digamos, pasado los 40 años y quiere comenzar un ahorro disciplinado, ese porcentaje es muy bajo realmente, porque las necesidades futuras que vienen de que ya estaría fuera del mercado laboral en unos años, eso pudiera implicar que esa persona ahorre no un 10, un 12, sino un 18, un 20, como una forma de anticiparse a esa realidad de la vida que viene más adelante.
1: Y
0: Entonces,
1: poder compensar quizá el tiempo ya perdido que no ahorró.
0: exactamente. Entonces yo
1: Sí.
0: diría entre un 10 y un 12%. La otra cosa que quiero agregar es que si una persona se encuentra en una buena temporada económica de su vida, no se lleve del 10 y el 12 que acabo de decir. No, esa es una época de vacas gordas. Y estoy hablando de vacas gordas, una analogía de que si hay un buen tiempo económico, ahorre todo lo que pueda, porque puede ser que ese tiempo no se
1: No
0: prolongue
1: se
0: toda su
1: vuelva a
0: vida. Entonces
1: producir.
0: hay gente que viene en la temporada de vacas gordas, le está yendo muy bien y como que suelta todas las restricciones y las disciplinas. Y ¿sí? Dice, como me va muy bien y no anticipa que esa realidad puede no mantenerse en el tiempo, entonces comienza a ser indisciplinado. Y eso es un error. O sea que con esos principios más o menos, comenzando entre un 10 y un 12, ya la persona, dependiendo de su condición, edad, situación económica, puede, digamos, ajustar el porcentaje específico para esa familia.
1: Súper, disciplina, consistencia, dominio propio, todo eso
0: Exactamente.
1: para poder ahorrar. Escucha esta otra pregunta. ¿Es bueno, yo le agregaría, es conveniente ahorrar en una cooperativa?
0: Bueno, una cooperativa, hay ese nombre, ese título, eso es una entidad financiera de índole comunitario donde mucha gente pone recursos, ahorros para poder proveer luego financiamiento para diferentes necesidades. Se llama de otra manera en otros países, pero es básicamente eso, es una entidad financiera de índole comunitario. Sí, es válido, siempre y cuando esa cooperativa haya tenido una trayectoria de buen manejo, que sea transparente en sus cuentas, que sea una entidad regulada por las
1: Eso es
0: autoridades,
1: importante, que es una entidad regulada.
0: por las autoridades que tienen que ver con el sistema financiero. Y si lo es y ofrece buenos rendimientos y buenos beneficios para yo poner mi ahorro ahí, pues es absolutamente válido, como cualquier otra entidad financiera con esas condiciones.
1: Hay personas también que ahorran lo que nosotros en nuestro país llamamos SAN, pero son como un grupo de personas que se reúnen y tú das un día un

0: monto y así sucesivamente. Sí. Eso también pudiera ser una buena idea si tú conoces a la persona.
1: Sí, claro. Eso, pero eso es para cuestiones puntuales de corto plazo, pero no para yo tener una vida de ahorro a largo plazo, porque un SAN se acaba, por ejemplo, tenemos un SAN, o sea, que es ese ahorro comunitario entre un grupo de personas y que me dan a mí, el 18 de junio me toca a mí que me den el SAN. Sí, me dan,
0: es como un ahorro forzado.
1: $500, exactamente. Sí. Pero es algo puntual de corto plazo para ciertas necesidades. Sí. Pero para tener una vida de ahorro a largo plazo,
0: esa no sería,
1: digamos, una solución.
0: Una buena opción. Ok, te voy a hacer otra pregunta. Y está como más personal, más al corazón. ¿Está mal el afán de no querer gastar nada y nunca y solo ahorrar? Nada y nunca y solo ahorrar. ¿Cómo puedo vencer esto?
1: Ya.
0: Habla al corazón.
1: Bueno, ya la pregunta que tiene varios absolutos me indica que hay un tema. Nada, afán. ¿Nunca? Primero la palabra afán, nada de lo que me produce afán está bien. O sea, si hay un afán, una preocupación de que estoy gastando demasiado y demás, esa preocupación...
0: Y un absolutismo, nunca.
1: Nunca, nada. Obviamente indica que hay una, digamos, vamos a ponerlo en estos términos, como una compulsión a no querer gastar recursos. Pero realmente nosotros recibimos recursos para poder cubrir necesidades y algunos deseos también. Dios nos ha dado las cosas para que las disfrutemos también. Entonces hay un rango donde yo cubro necesidades y cubro también ciertas comodidades, digamos, que están dentro del rango de lo razonable, sin poner en peligro mis planes de ahorro y la sensatez en mis gastos. Entonces si hay un afán en mí, yo tengo que revisar qué es lo que está produciendo ese afán de no gastar nada en nada nunca. Puede ser que yo tenga un temor al futuro desproporcionado, pues ahí tengo que acudir a Dios y ver junto a Él si hay una falta de fe y de confianza en sus promesas de provisión. Así Dios promete que Él está atento a mis necesidades y va a proveer para mis necesidades. Entonces, a veces nuestra ansiedad y preocupación en el ámbito de lo económico tiene que ver precisamente con esa falta de confianza y fe en Dios. Eso por un lado. Por otro lado, también puede haber que yo tengo temores de otra naturaleza, temores de que no soy una persona competente, de que me veo a mí mismo como una persona que no le van a pagar lo que necesita y eso me lleva a un exceso de restricción. Entonces, si ese es mi caso también, si es un temor infundado, pues evaluarlo, pedir perdón a Dios y arrepentirme de eso. Y también yo tengo alternativas de poder crecer como profesional. Si yo me siento inseguro en mis habilidades, yo me puedo formar, me puedo preparar para que yo me sienta un poco más libre, más suelto, más confiado de que el futuro vendrá y yo tendré las habilidades para adaptarme y ajustarme a ese futuro. O sea que puede ser, habría que analizar en el corazón qué es lo que está pasando. Si es temor, falta de fe en Dios, si es temor de mis habilidades y que no confío en mí mismo y tengo que poner en orden esas cosas.
0: O simplemente no soy generoso o generosa.
1: También puedo tener una visión exacta, materialista de la vida y pensar que si tengo y acumulo, es lo que me da valor y entonces yo no puedo gastar lo que tengo porque eso me da valor y me da apreciación. Entonces eso también hay que revisar.
0: Hay que revisarlo. Bueno, te tengo otra pregunta con relación al ahorro. Tengo muy, muy poquito ingreso. Es limitado mi ingreso. ¿Debo ahorrar? ¿O cómo puedo ahorrar si mi ingreso es limitado?
1: Sí, bueno, una persona que tiene un ingreso limitado va a ahorrar menos, pero el principio del ahorro se mantiene, es válido para esa persona como para cualquier otra persona. El ahorrar poco, lo que tiende a desincentivar a la gente precisamente porque no le encuentra mucho sentido ahorrar tan poco. Pero hay que pensar en que cuando yo ahorro poco, pero ahorro por mucho tiempo, el tiempo compensa lo poco. Y a veces, si lo tengo invertido y produce un rendimiento, y ese rendimiento vuelve y lo ahorro, y va creciendo, pues puede transformarse en algo que yo ni siquiera me imaginaba que se podía transformar. Para ponerte un ejemplo, si yo pongo un dólar hoy en una cuenta de ahorros, y lo dejo ahí, no pongo más nada. En 30 años, eso puede crecer 200 veces.
0: Sí, exactamente.
1: O sea, por eso digo que el tiempo compensa lo poco. Y entonces no subestimemos el efecto del tiempo en el ahorro y en el efecto que tiene en nuestro crecimiento del patrimonio ahorrado, por un lado. Por otro lado, yo creo que es un buen principio de vida que yo ahorre, porque el ahorro es un acto de humildad, es un reconocimiento de que Dios es quien controla las cosas. Yo no conozco el futuro, yo no sé lo que trae. Entonces yo me declaro incompetente de conocer el futuro, de controlar el futuro, y entonces yo ahorro porque yo no sé qué va a pasar. Entonces es un acto de humildad, es una arrogancia pensar que todo va a ir bien y por lo tanto yo puedo gastarlo todo. O sea que aunque yo pueda ahorrar, aunque sea poco, debo hacerlo como una forma de entender que yo no controlo, de aceptar esa realidad y de también dejarle que el tiempo haga crecer esos fondos.
0: Esos fondos, aunque sean pocos.
1: Y si tengo poco para ahorrar también, seamos críticos, autocríticos también en las cosas que gastamos, porque muchas veces si hacemos un análisis quizá podemos encontrar más espacio para ahorrar más.
0: Mira, esta pregunta la hace una mujer soltera y dice, ¿cómo ella, siendo soltera, debe de ahorrar? Porque a veces los solteros piensan, bueno, yo no tengo dependientes, no tengo a nadie a quien rendir cuentas, no voy a ahorrar. Pero, sí, ¿cómo lo hace esta persona que está preocupada?
1: Sí, bueno, es un pensamiento defectuoso. Ajá. Pensar que como no tengo dependientes, no tengo que ahorrar. Porque aunque yo no tenga dependientes, yo mismo tendré necesidades futuras que
0: en
1: no
0: el futuro,
1: conozco.
0: Claro.
1: Yo mismo puedo perder mi empleo. Yo puedo tener una situación de salud. Yo puedo también incurrir en una situación de familia que no es directamente mía, pero de familia que en la que yo tenga que aportar. Entonces hay muchas cosas inciertas que yo no conozco. Por lo tanto, el principio del ahorro es válido para toda persona que genera recursos y que tiene y que vive, porque necesita recursos para subsistir. Es increíble que Dios en Proverbios 6 nos pone el ejemplo del ahorro a nosotros los seres humanos partiendo de la hormiga. Y dice, así como la hormiga trabaja y digamos que guarda su alimento en el invierno para en el verano para comer en el invierno, nosotros deberíamos hacerlo también. O sea, el principio del ahorro, si es válido para la hormiga, yo creo que es válido para el ser humano, independientemente de su condición, si es soltera, si es casado, soltero o casado, no importa, porque hay necesidades futuras inciertas y algunas ciertas que yo tengo que anticipar. Además de eso, el ahorro me da cierta libertad. Vamos a suponer, y esto es un elemento que le va a parecer un poquito extraño que lo traiga a colación, pero vamos a suponer que yo estoy en un trabajo y como vivimos en un mundo tan complicado y tan deteriorado moralmente, en un trabajo que ahora me piden que yo haga algo con lo cual yo no estoy moralmente de acuerdo. No estoy de acuerdo con hacer eso. Es una práctica de compras que es capciosa, que es engañosa, una publicidad engañosa.
0: Decir mentira.
1: Yo no estoy de acuerdo con permanecer en una empresa. Yo hablo con mis superiores, los superiores no quieren cambiar la práctica y yo digo, yo no voy a trabajar ahí. Si yo tuviese ahorro, yo tengo la libertad,
0: exacto,
1: yo me voy. Yo tengo varios meses ahorrados que me permite a mí acomodarme en otra posición. O sea, que me da libertad para vivir mis convicciones. Mientras que si no tengo ahorro y vivo lo que tengo, lo que me ingresa por lo que consumo, sencillamente digo, bueno, no puedo renunciar ahora, a pesar de que me están pidiendo que haga algo incorrecto, porque no puedo prescindir del ingreso. O sea, que me da libertad. En ese sentido es bueno.
0: Te tengo una última pregunta y con esa cerramos. Dice esta persona, ¿se puede ahorrar con deudas pendientes o es mejor dedicarse a pagar y luego yo ahorro? ¿Entendiste la pregunta, verdad?
1: Sí, claro. Okay. Claro. Bueno, depende de la deuda. Vamos a suponer que una persona adquirió una deuda de una vivienda, ¿okay? Y esa deuda de vivienda es a largo plazo. Ya tiene su plan de pago, yo lo estoy pagando religiosamente, vamos a decirlo así, o disciplinadamente. Entonces no tendría necesariamente que pagar esa deuda si me entra un dinero extra, lo puedo ahorrar. Pero digo que depende porque puede ser que me convenga financieramente, exacto, en lugar de ahorrarlo en una cuenta de ahorro o en un instrumento financiero que me paga una tasa de interés, digamos, de un 6%, 7%.
0: Y mi préstamo es de un
1: 9%. Y mi préstamo es de un 9%, de un 12%. Haría sentido financiero que yo tome ese ahorro, por el cual yo podría obtener un 5, un 6, para pagar una deuda por la cual yo pago un 9, un 10. O sea, la deuda es más cara y valdría la pena pagarla. Si están dadas esas condiciones, sí, yo diría que sería conveniente financieramente pagar esa deuda antes de seguir ahorrando. Ahora, siempre es bueno yo tener un fondo de emergencia que yo disponga de liquidez. O sea, yo tengo esta deuda de la vivienda y me entra un dinero adicional. Es bueno que yo tenga 4 o 5 meses de mis gastos mensuales de la casa por si me quedo sin empleo, tengo un accidente, tengo una situación de salud. O sea, lo que sea que ocurra, yo tengo una fuente de liquidez a la cual yo puedo acudir. Y luego de yo tener ese fondo de emergencia reservado, todo lo que me entra en adición, yo pudiera considerar entonces pagar el préstamo hipotecario, pagar el préstamo de vehículo, cualquier otra deuda que tenga, siempre y cuando la deuda que tengo es más cara que el rendimiento que yo pudiera obtener por esos fondos colocados en algún lugar.
0: Que normalmente es así.
1: Normalmente es así, correcto. Correcto.
0: Exacto. Bueno, gracias y gracias a ustedes por mandar todas estas preguntas. Te animamos a que lo sigas haciendo y te indico que lo puedes hacer entrando a la página web de Ministerios Integridad y Sabiduría, y allí tú vas y buscas la sección de Tu Corazón y el Dinero, y ahí entonces vas a encontrar una cajita donde tú puedes escribir tu pregunta y ellas nos van a llegar y eventualmente la vamos a contestar. Gracias una vez más por estar con nosotros y te esperamos para otra entrega de este podcast. Bendiciones.

aplauso de gratitud al Señor. Sobre alas de paloma.

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3: ¿Nuestra oración influye en Dios? Si oro por mucho tiempo y con bastante fuerza e intensidad suficiente, ¿podría hacer que Dios cambie de parecer y haga algo que yo deseo que haga? De hecho, si Dios lo sabe todo y tiene todo el poder, ha decidido hacer ciertas cosas y su norma es agradarse a sí mismo, ¿qué diferencia puede hacer que ore o no? De hecho, ¿qué importancia tiene acudir a Dios en oración con nuestras peticiones y nuestros deseos si ya Dios sabe lo que va a hacer? ¿Cómo lo va a hacer y cuándo lo va a hacer? ¿Qué diferencia tiene que hagamos oración o no? Pues de eso quiero hablar en este mensaje, que es el tercer mensaje de nuestra serie, titulada El dominio de Dios, nuestra confianza. Y lo invito a buscar el Salmo 103 que hemos leído varias veces, porque en este pasaje se afirma que Dios en verdad es el soberano y gobernador de todo el universo y de toda la humanidad. Si eso es cierto, la gran pregunta es, ¿qué papel juega la oración en el diseño y plan de Dios para nuestra vida y la de otros en su gran reino, si en verdad Él tiene el control? Y dice en el versículo 19 del Salmo 103, Jehová, dice, Jehová estableció en los cielos su trono y su reino domina sobre todos. Bendecid a Jehová vosotros sus ángeles poderosos en fortaleza que ejecutáis su palabra, obedeciendo a la voz de su precepto. Bendecid a Jehová vosotros todos sus ejércitos, ministros suyos que hacéis su voluntad. Bendecid a Jehová vosotras todas sus obras en todos los lugares de su señorío. Bendice, alma mía, a Jehová. Y su reino domina sobre todos. Si su reino domina sobre todos, pues, ¿qué importancia puede tener que yo ore o no? Bien, de eso deseo hablar aquí. Entonces, deseo que me siga y lo que quisiera hacer es tratar con estos asuntos que surgen en nuestra mente cuando nos arrodillamos y quizás las cosas no pasen tan rápido como pensamos que deberían. Bien, mire, cada vez que usted empieza a orar, le aseguro que Satanás no duerme. Porque una cosa que él quiere hacer en su vida es lograr, causar, incitarlo, intimidarlo de cierto modo para que comience a dudar de Dios. Que dude de este gran Dios que lo salvó, lo ama y quiere lo mejor. Al pensar en estas cosas, primero pienso en esto, en que Dios graba en nuestro corazón que oremos por las cosas que quiere hacer en nuestra vida. O sea, escuche, Dios actúa de esa manera, es uno de sus principios, grabar en todos nuestros corazones el orar por las cosas que Él desea hacer en nuestra vida. Ahora, al pensar en eso, considero esto, que hay ciertas cosas por las que quizás hayamos orado, que son parte de los propósitos y planes de Dios, y ni la oración del mundo entero cambiará lo que Él hará. Recuérdelo porque volveré a hablar de eso. Es decir, las oraciones del mundo entero no cambiarán lo que Dios se ha propuesto hacer, o sea, lo que Dios se ha propuesto lograr y cumplir en el mundo. Ya sea en su vida o la de alguien más, ¿sabe qué? Su propósito se cumplirá. Escuche, hay ciertas cosas sobre Dios que ninguna cantidad de oración cambiará porque Dios tiene el control soberano. Por tanto, no está sujeto a mis oraciones hasta ese punto. Cuando pensamos en cómo funciona eso, diría, por ejemplo, digamos que hay una persona, y he escuchado a la gente a veces, he oído a las mujeres decir, bueno, oré por mi esposo por años y años, y es un hombre tan bueno, es un buen padre y es un buen esposo, no va a la iglesia, no es salvo, pero creo que de algún modo y de alguna manera, Dios lo salvará. Estoy orando para que Dios lo salve de todos modos. Le diré algo. Dios tiene ciertas normas, tiene ciertos principios que ninguna oración en el mundo entero los cambiará. Mire, si alguien
4: rechaza al Señor Jesucristo, se niega a aceptarlo como su Salvador, se niega a reconocer lo que hizo en la cruz para salvarlo, le aseguro que, aunque 1 millón de personas oren por 1 millón de años, esa persona no será salva hasta que lo haga a la manera de Dios, que es confiar en la crucifixión de Jesucristo, el derramamiento y la expiación de su sangre para la salvación de su alma. Solo de esa forma será salva. Así que no cambiemos ningún, mire, principio divino que Dios haya puesto en marcha. Eso es totalmente inmutable. Así que preguntamos, si Dios sabe todas estas cosas y ha dispuesto a hacer todo esto, ¿por qué habría de darnos la carga de orar por algo que de todos modos terminará haciendo? Porque mire, hay ciertas cosas que Dios hará aunque oremos o no. Entonces, ¿por qué hacer que oremos por ciertas cosas aun cuando sabe que las hará? Creo que hay varias razones. Número uno, Dios quiere involucrarnos a usted y a mí en el trabajo que sin duda hará. Es muy importante a los ojos de Dios que no nos crucemos de brazos diciendo, pues le dejamos todo a Dios. Hay que dejárselo a Dios. Déjeselo todo a Dios. La gente dice, déjeselo todo a Dios. Depende de cuánto le deje. Porque mire, Dios decide involucrarnos a cada uno de nosotros en la obra de su reino, y decide involucrarnos en lo que esté haciendo en nuestra vida. Así que no hay ningún versículo en la Biblia que diga que ya no soy responsable de mi vida o la vida de alguien más, ya que Dios es soberano y tiene el control de todo, y dice que Él hace que todo obre para bien conforme a su voluntad. No tengo responsabilidad y dejo que Dios lo haga a su modo. No hay ni un solo versículo en la palabra que siquiera se acerque al menos a implicar una idea tan errónea. Más bien es muy diferente. Dios quiere involucrarnos, quiere incluirnos. Por eso, por ejemplo, Dios lo carga y lo motiva a orar por alguien. ¿Por qué? Porque Dios tiene algo en mente al involucrarlo en eso. Esa es una de las primeras razones por las que nos motiva a orar, y la oración es tan importante, aunque Él tenga el control soberano, que quiere involucrarnos en sus milagros, su voluntad, sus caminos, su plan y sus propósitos. En segundo lugar, Dios sabe que cuando todos oramos y contesta nuestra oración, eso hace que nuestra fe comience a crecer y que a veces se dispare en algunas situaciones o circunstancias. Oramos por mucho tiempo y Dios contesta nuestra oración por algo que es muy difícil o que parece imposible. Dios contesta la oración y ¿qué pasa? Fortalece y edifica nuestra fe. Una tercera razón por la que quiere que oremos es porque quiere que vivamos con un sentido de dependencia de Él. Dios no quiere que vivamos con esa actitud, bueno, yo puedo con esto, oh Señor, hazte cargo, todo está en tus manos. Podemos tener esa actitud y no depender de Dios. Eso es como querer separarnos en nuestra relación con Él. Dios quiere que sintamos nuestra dependencia de Él. Cuanto más dependa en mi vida de Dios, más caeré rendido ante Él. Cuanto más caiga rendido ante Él, algo más sucederá. No solo seré sensible a mi dependencia de Él, sino que voy a crecer en esta relación estrecha y de amor que Dios desea para su vida y mi vida más que cualquier otra cosa. O sea, Dios puede hacer que alguien más haga todo lo que hacemos, pero lo que no podemos hacer que alguien haga en nuestro lugar es amarlo, consagrarse a Él y crecer en una relación de amor con Él. Así que una de las razones por las que nos insta a orar y desea que oremos es que desea atraernos hacia Él. Atraernos hacia Él. Otra razón es esta. Él quiere ponernos de acuerdo con su voluntad, sus propósitos y sus planes. Mire, cuanto más estemos de acuerdo con lo que Dios está haciendo, más emoción sentiremos de estar involucrados en ello, y asimismo, más nos involucraremos con Él personalmente. Y cuanto más queramos conocerlo, más lo amaremos y más querremos servirle. Dios tiene razones muy específicas en mente para motivarnos a orar y llamarnos a orar, aunque ya sabe lo que va a hacer, cuándo lo va a hacer y cómo lo va a hacer. Así que cuando alguien dice, pues en lo personal no veo ninguna razón para orar si Dios lo hará de todos modos. Pues mire, Dios tiene razones muy específicas y quiero que piense en esto. Si lo que Él quiere es involucrarme, edificar mi fe, enseñarme dependencia, hacerme crecer en esta relación estrecha y ponerme de acuerdo con Él, mire, cuanto más de acuerdo esté con la voluntad de Dios, más cosas podrá hacer Él en su vida y en mi vida. La oración es el centro, mire, el centro del andar del creyente. La oración, escuche, es el alma en la relación del creyente. Es una relación estrecha que se basa en hacer ¿qué? Hablar con Él, escucharlo y llevarle nuestras peticiones, esperar la respuesta y ver a Dios obrar a su modo y en su tiempo. En eso consiste la vida del creyente. Se trata de una relación, es una relación de intimidad. Permítame decirle algo, si no conoce a Cristo, pierde su tiempo. A menos que clame a Dios, que tenga mi misericordia de usted y lo salve por la sangre de Cristo en el Calvario. ¿Tiene importancia orar? Sí la tiene, mire, pero no cambia el plan de Dios ni cambiará su propósito. Por eso cuando alguien ora para que alguien sea sano, la pregunta es, ¿cuál es el plan de Dios y cuál es el propósito de Dios? Mire, si todo el mundo fuera sano por fe, todos podrían vivir para siempre. Pero no es así. O sea, aún a los más grandes santos que Dios puso en la tierra les llegó la hora en que ni la oración del mundo entero los retendrá aquí un segundo más. Todos tenemos un límite de tiempo. Nuestras oraciones tienen impacto, sí, pero al final no afectarán el plan y el propósito supremo de Dios. Recibimos algunas cosas por las que oramos y otras no, y otras las recibimos sin orar. Dios tiene el control absoluto de cada cosa aquí. Ahora, al pensar en eso me pregunto, ¿es congruente con la soberanía de Dios? Sí lo es. Y como tiene el control total, nos mostrará por qué orar, o sea, si andamos en su voluntad, nos va a encargar que oremos o no oremos por algo. Y he descubierto esto. Si empiezo a orar por algo que no es la voluntad de Dios, pierdo interés. Cuando me doy cuenta, pues ya no está ahí y ni siquiera le pido más. ¿Por qué? Porque Dios sabe que quiero su voluntad. Quiero hacer lo bueno, tomar la decisión correcta. Si no es su voluntad, pierdo el interés. Y mire, se nota la sinceridad. Si en verdad es sincero y ora por algo que quiere en particular y no progresa, debe parar y decir, Dios, ¿es tu voluntad o no lo es? Y mire, Dios no quiere dejarnos en misterio. Ah, no, te lo diré, averígualo tú mismo. Dios no actúa así. Dios, escuche, Él quiere que sepamos su voluntad. Quiere que conozcamos sus caminos, que sepamos su plan y su propósito, así que nos quitará el interés. No tendremos más interés en eso y seguimos adelante. ¿Es importante orar? Si no fuera importante, el apóstol Pablo nunca habría declarado esto. Orad sin cesar. Es un estilo de vida para el Hijo de Dios. Bien, hay otra pregunta que quisiera abordar y es simplemente esta. ¿Es la oración cambia el parecer de Dios? ¿La oración puede cambiar su parecer? Bueno, yo conozco gente que debe creer que sí, porque hay quienes creen que si uno ora y no pasa nada, hay que ayunar. Si ayuno lo suficiente, por fin captaré la atención de Dios. Lo voy a forzar a hacer lo que pido, porque mira, Señor, no he comido nada en 20 días. ¿Sabe qué? Si no come nada en 6 meses, será irrelevante para Dios, si no es su voluntad. El ayuno, mire, ayunar no impacta a Dios ni lo obliga a hacer algo contra su voluntad. Toda la oración del mundo entero no forzará a Dios a hacer algo contrario a su voluntad. Entonces alguien dirá, bueno, un momento, me sé un par de versículos que dicen que Dios cambió de propósito, pues de eso deseo hablar. Bien, lo que quisiera hacer es darle 3 pasajes que afirman de manera específica que Dios no cambia de parecer. Luego quisiera darle 2 que implican que sí. Comencemos con primer libro de Samuel, capítulo 15. Vayamos por un momento. Primer libro de Samuel, capítulo 15. Ahora bien, ahí está Samuel hablando con Saúl de lo que por su desobediencia Dios hará. Vea lo que dice. Versículo 28. Entonces Samuel le dijo, «Hoy el Señor ha arrancado de ti el reino de Israel y lo ha dado a un prójimo tuyo que es mejor que tú. También la gloria de Israel, hablando de Dios Padre, no mentirá ni cambiará su propósito porque él no es hombre para que cambie de propósito». Vayamos al Salmo 110. Salmo 110, mire por favor el versículo 4. Salmo 110, versículo 4. Dice, el Señor ha jurado y no se retractará. Jeremías capítulo 4, vayamos a Isaías. Jeremías capítulo 4, y tenga la bondad de buscar en el versículo 28. Versículo 27 dice, así dice el Señor, todo el país quedará desolado, pero no lo destruiré por completo. Por eso el país estará de luto y los altos cielos se oscurecerán, pues ya lo dije y no me retractaré, lo he decidido y no me volveré atrás. Ahora piense en esto un momento. Bien, antes de hacer esto vamos a buscar un par de pasajes. Tenga la bondad de buscar, vayamos a Éxodo capítulo 32 y veamos el versículo 12. Éxodo capítulo 32, versículo 12. Le hablaré un poco del contexto. Moisés está en el monte recibiendo los 10 mandamientos. En su ausencia el pueblo dijo, ¿dónde está Moisés, nuestro líder? No está. Aarón, haznos un dios que nos lleve a la tierra prometida. ¿Se imagina a alguien con una mente tan terriblemente vacía de cualquier pensamiento serio? Haznos un dios. E hicieron un becerro de oro. Y ese becerro de oro los llevaría a la tierra prometida. Verá, no tenemos idea alguna de lo que estaba pasando por sus mentes, porque nosotros tenemos la Biblia. Ellos no tenían nada escrito, solo tenían la palabra de Moisés, su líder. E hicieron el becerro, Moisés bajó, lo vio, y claro que recordará que lanzó los 10 mandamientos y los despedazó en el suelo. Ahora vea lo que pasa en su conversación con Dios. En el versículo 8 del capítulo 32. Dice, bien pronto se han desviado del camino que yo les mandé. Se han hecho un becerro de fundición y lo han adorado, le han ofrecido sacrificios, y dijo, han dicho, este es tu Dios, Israel, que te ha sacado de la tierra de Egipto. Y el Señor dijo a Moisés, he visto a este pueblo y he aquí es pueblo de dura cerviz. Dice esa misma palabra 3 o 4 veces. Ahora pues, déjame para que se encienda mi ira contra ellos y los consuma, mas de ti yo haré una gran nación. Entonces Moisés suplicó ante el Señor su Dios y dijo, «Oh Señor, ¿por qué se enciende tu ira contra tu pueblo que tú has sacado de la tierra de Egipto con gran poder y con mano fuerte? ¿Por qué han de hablar los egipcios diciendo, con malas intenciones los has sacado para matarlos en los montes y para exterminarlos de la faz de la tierra? Vuélvete del ardor de tu ira», eso le dice a Dios, «vuélvete del ardor de tu ira y desiste de hacer daño a tu pueblo». Acuérdate de Abraham, de Isaac y de Israel, siervos tuyos a quienes juraste por ti mismo y les dijiste, yo multiplicaré vuestra descendencia como las estrellas del cielo y todo.

Le dijo, Moisés, déjame solo, haré esto, consumiré a toda esta gente, ¿bien? Por un lado, Moisés quizá dijo, gracias a Dios, porque no habían hecho nada más que darle problemas desde el primer día. La Biblia dice que al salir de Egipto había toda clase de gente, siempre le daban problemas, o sea, dudaban, querían apedrearlo, en serio, pasaba de todo. No habían llegado al punto de apedrearlo, pero le causaban problemas en el desierto, así que era un grupo muy diverso y difícil de guiar. Pero Moisés dijo así, no, no. ¿Qué hacía Dios? Creo que primero probaba la lealtad de Moisés a ellos como líder. Bien, Moisés se considera uno de los grandes líderes de la historia humana. ¿Qué hacía Dios en ese momento de su vida? Probaba su devoción a lo que lo había llamado a hacer, llevar a su pueblo del yugo egipcio a la tierra prometida. Probaba su devoción y amor por ellos a pesar de la manera en que lo habían tratado. Dios sabía lo que iba a hacer. Así que primero creo que era una prueba. Luego, podríamos llamar a esto antropomorfismo, y eso significa esto, atribuirle a Dios la mentalidad humana. Así, lo único que Moisés podía pensar era que Dios cambió de parecer. Dios nunca quiso destruirlos. Dijo, mire, déjame para que se encienda mi ira contra ellos y los consuma. ¿Qué hacía? Probaba a Moisés. Dios sabía justo lo que iba a hacer, sabía que Moisés intercedería, que en la mente de Moisés sabía y confiaba en que él respondería a su petición. ¿Qué cree que hizo eso con la petición de Moisés? ¿Cómo cree que eso impactó a Moisés el resto de los años que estuvo con ellos en el desierto, pasando dificultades y vagando por 40 años? ¿Qué pasó? Disparó por completo su fe porque Dios hizo justo lo que le había pedido. ¿Había dispuesto a hacerlo como fuera? Claro que sí. Mire, si lo sabe todo y ha dispuesto algo, no cambiará de parecer. Bien, vayamos a... Pues la Biblia dice en Santiago 1 que no hay mudanza ni sombra de variación en Dios. Vayamos, por favor, a... Jeremías capítulo 25, y quisiera que veamos el versículo 11. El pueblo de Israel pecó contra Dios. Y Dios dice así en el versículo 11, capítulo 25. Toda esta tierra será puesta en ruinas y en espanto, y servirán estas naciones al rey de Babilonia 70 años, vea lo que pasa aquí. Dios dijo esto, Jeremías, quiero que les digas que vienen los babilonios, y esto es lo que haré. Dice, versículo 12, y cuando sean cumplidos los 70 años, castigaré al rey de Babilonia y a aquella nación por su maldad, ha dicho Jehová, y a la tierra de los caldeos, y la convertiré en desiertos para siempre. Vea lo que dijo, Jeremías, esto es lo que haré. Por su pecado contra mí al negarse a cumplir mi voluntad, mi propósito, mi plan, enviaré a los crueles babilonios y por tanto desolarán esta tierra, destruirán esta ciudad, quemarán sus puertas y muros y así después de 70 años, cuando hayan estado bajo el yugo babilonio por 70 años, los liberaré, pero luego haré esto, mandaré a los persas y destruirán a los babilonios a quienes usé para cumplir mi voluntad al destruir la ciudad de Jerusalén. ¿Cómo haría Dios eso? Porque es Dios. Y porque, mire, Él no puso el mal en la mente de los babilonios, eran un pueblo idólatra, y usó su mente malvada, usó su corazón desobediente, usó su hostilidad hacia Israel para lograr su propósito, y después de eso, los juzgó por su maldad y su conducta. Así que Jeremías tenía una gran palabra profética. Vayamos al capítulo 26, y fíjese en esto. Jeremías estaba de pie en la corte y comienza a decirle al pueblo de Judá lo que pasará. Puede imaginarse lo que pensaron. Vea por favor el versículo 11 y la respuesta que recibió. La respuesta del profeta de Dios tras haberles dicho lo que Dios decía. Entonces los sacerdotes y los profetas dijeron a los jefes y a todo el pueblo, «Este hombre debe ser condenado a muerte, porque ha hablado contra esta ciudad, ustedes lo oyeron con sus propios oídos». Jeremías se dirigió a los jefes y al pueblo y les dijo, «El Señor fue quien me envió a hablar en su nombre y a decir contra este templo y esta ciudad todo lo que ustedes han oído. Mejoren su conducta y sus acciones. Obedezcan al Señor su Dios y Él no les enviará las calamidades que les ha anunciado». Bien, lo que decía era esto. Dios, mire, Dios no iba a cambiar de parecer. Dios ya había decretado lo que iba a hacer y ya había, escuche, ya había dicho que vendrían los babilonios y lo que harían. Ahora la única forma, claro, de poder decir esto era desafiarlos, por ejemplo, a enmendar sus caminos. Pero piense en esto. Si Dios cambia de parecer en cuanto

cuanto a algo, ¿cómo sé que no lo hará con algo más? En lugar de cambiar de parecer, ¿qué decide hacer? Dice, a menudo, esto es lo que haré. Si haces esto, esto es lo que haré. Si no lo haces, haré esto. Así que no se trata de cambiar de parecer en lo que Dios ha decretado que haría a veces en ciertas condiciones. Él sabía, desde luego, que la nación de Israel no cambiaría de parecer. ¿Sabe qué? El problema es que el pecado que cometieron fue tan vil a los ojos de Dios que ya le había dicho a Jeremías, esto es lo que pasará. Jeremías en su amor por la nación, Moisés en su amor por la nación, ¿qué hacían? Ellos hablaban desde el punto de vista de lo que sentían. En ningún lugar de la Biblia Dios cambia de parecer. Porque al saber lo que iba a hacer, al determinar lo que iba a hacer, mire, quizá haya alguna ocasión cuando las situaciones o circunstancias cambiaron. Y Dios decretó que si cambiaban, haría esto. Pero si Dios dice, esto es lo que haré y punto, nada cambiará eso. Habían pecado tanto tiempo contra Dios. Se habían negado a dejar descansar la tierra, como les dijo. Y Dios les dio, mire, les dio año tras año de tribulación en proporción a los años de desobediencia. Pudieron haber dicho, cambiaremos muy tarde. Dios dice, esto es lo que haré, mandaré desolación y horror, y estas naciones servirán al rey de Babilonia, y sucederá esto. Dios no tiene que cambiar de parecer, es el soberano absoluto de todo. Entonces la pregunta es esta, ¿importa si oro o no? Sí, importa. Porque mire, impactará hasta donde nos involucre en su obra, impactará nuestra fe, impactará nuestro sentido de dependencia de Dios, impactará mi armonía con su voluntad, impactará cada faceta de mi vida. Impactará mi amor y mi relación con Él. Si oro por algo, ¿cambiará la opinión de Dios? No. ¿Puedo impactar mi vida y la de otros mediante la oración? Sí. ¿Obtendré todo lo que pido? No. ¿Obtendré lo mejor de Dios si acudo a Él? Sí. ¿Bien, puede Dios usarme en la vida de alguien más si oro? Sí. ¿Mi oración cambiará las cosas? No, pero Dios contestará mi oración y Dios cambiará las cosas si oro según su voluntad y su propósito. ¿Entiende usted lo maravilloso que es ser hijo de Dios y poder, mire, poder arrodillarse o pararse delante del Santo Padre, quien tiene todo el poder, quien gobierna sobre cada una, escuche cada una de las cosas que hay sobre la faz de la tierra, y hablar con Dios y saber que responderá con el gozo de haber ido a Él? Él está dispuesto a contestar nuestras peticiones y oraciones, pase lo que pase. A esa clase de Dios servimos. Mire, no sé usted, pero si no tiene el hábito de orar, vaya a casa y arrodíllese y pídale perdón a Dios por su falta de oración. Cuando este gran Dios que tiene el control está dispuesto, mire, a mover cielo y tierra, a fin de cumplir su propósito y su plan en su vida. Y no tengo tiempo de darle una larga ilustración de algo que sucedió en mi vida, pero puedo decirle que Dios ordenó mis asuntos en cielo y tierra para mostrarme su voluntad inequívoca y absoluta para mi vida. Sin duda alguna al respecto, me mostró algo en el lugar y el momento precisos que nunca he vuelto a ver ni había visto para indicarme, esta es mi voluntad, nunca has de dudar de lo que haré en tu vida. Escuche, Dios lo ama más de lo que pueda imaginar y mire, está muy deseoso de entrar en su ser y hacer su obra de gracia y cumplir su plan, pero debe permitírselo. Tiene que confiar, creer en Él y andar en sus caminos. Escuche, Él lo asombrará y sorprenderá de forma absoluta con su bondad, su gracia y amor por usted. Que Dios le dé sabiduría si ha escuchado, para escuchar bien y obedecer. Padre, te amamos, te alabamos y te damos gracias. Nos amas tanto. Abre nuestros ojos, aviva nuestras emociones y mueve nuestro corazón, Señor. Acércanos ahora a ti. Santifícanos hoy para ti. Muéstranos la verdad y permítenos andar en ella. Te lo pido en el nombre de Jesús. Amén.

El libro de Primera de Corintios, y inmediatamente terminemos el mensaje, estaremos orando porque ustedes reciban el don del Espíritu Santo. Primera de Corintios, capítulo 14. Versos 20 al 22, y lo que voy a predicar en el día de hoy es un poco controversial. No me gusta pensarlo de esta manera, pero sé que va a enojar a algunas personas. Pero el llamado evangelístico de Dios tiene una o dos obligaciones: hacer que las personas se contenten y otras que se enojen. Eso es lo que Dios nos manda hacer. Primera de Corintios, capítulo 14, iniciando con el verso 20. Hermanos, no seáis niños en el modo de pensar, sino sed niños en la malicia, pero maduros en el modo de pensar. ¿Usted entiende cuando los niños se comportan inapropiadamente? De eso está hablando aquí el Señor. Pero dice, en entendimiento, en madurez. En la ley está escrito, en otras lenguas y con otros labios hablaré a este pueblo, y ni aun así me oirán, dice el Señor. El gran derramamiento del Espíritu Santo hoy en día es que las personas dicen que no entienden, y mucho del mundo de la iglesia ha rechazado este mensaje. Muchos lo rechazan porque ha sido profetizado de que iba a suceder. Y aún así, no me van a escuchar, dice el Señor. Así que las lenguas son por señal, no a los que creyentes, sino a los incrédulos. Pero la profecía no os las incrédulos, sino a los creyentes. Y quiero usar como tema el día de hoy, argumentos en contra del Espíritu Santo. Y cuando hablo de argumentos en contra del Espíritu Santo, estoy hablando de bautismo en el Espíritu Santo con evidencia de hablar en otras lenguas mientras el Señor las da. Hay poco argumento en contra del Espíritu Santo como tal, pero hay mucho debate, mucho argumento, de lo cual he hablado ahora, en el bautismo en el Espíritu Santo con la evidencia de hablar en otras lenguas. Y yo quiero hablar en esta noche, por unos momentos el día de hoy, concerniente a estas presentaciones en contra del Espíritu Santo. Espíritu Santo, te amo y te glorifico. Te doy gracias por tu presencia, la que sentimos dramáticamente en esta noche. En la administración de la música hicimos lo mejor por adorar tu precioso, bendito y glorificado nombre. Pido tu ayuda en este mensaje. No es nuestro deseo predicar cualquier tipo de mensaje del tipo que es yo estoy bien y tú estás mal, que no sea así, sino ayúdenos a predicar la verdad, aunque sea extremadamente controversial, que cree un hambre en el corazón de las personas aquí en Dallas y esos que están viendo por la televisión. Y lo pido todo en el nombre grandioso de Jesucristo. Y todos dicen amén y amén. En los últimos 15 años que he estado predicando a través de los medios de comunicación, por muchos años a través de la radio, más de 600 estaciones de radio diarias, y ahora sobre 300 cadenas o 400 cadenas de televisión semanalmente, y ahora casi 75 programas diarios de televisión en esta nación y otras partes del mundo. He tenido probablemente, debido a la magnitud de este ministerio, la más vocal y hablando acerca del Espíritu Santo y su bautismo. Y lo hago por esta razón. Hay algunos que me han dicho que no debo de hablar de esto.
con una audiencia tan grande como la que usted tiene, especialmente por la televisión, no debería de hablar de esas cosas, no hablar de cosas controversiales, especialmente esta del bautismo. Claro, tengo que decir lo que dice el apóstol Pablo: yo no puedo ser desobediente a lo que Dios pone en mi corazón. Y tengo que declarar lo que Dios pone en mi corazón. No tengo alternativa, no puedo escoger. Yo soy el vaso. No puedo quedarme en la sombra de Juan el Bautista cuando le preguntaron quién era él. Él dijo: solo soy una voz que clama en el desierto, preparando el camino. El mensaje no es mío. Si hubiese sido mío, yo no busco buscar atraer el hombre a mí, sino que busco atraerlos a aquel que lo puede ayudar, que es el Rey de Reyes y Señor de Señores, Jesucristo, porque dice que Él es el camino, la verdad y la vida. Así que a través de los años que he visto todo tipo de correo en mi escritorio, de los cuales se puedan escribir cartas, y me doy cuenta que este tema ha causado más argumentos y debates y controversia y más enojo en el cuerpo de Cristo que cualquier otro argumento. El tema del bautismo en el Espíritu Santo con la evidencia de hablar en otras lenguas. Y muchos han dicho: no puedo entender cómo las lenguas, una manifestación, un hablar sin sentido que no tiene coherencia, puede ser algo dado a una persona divinamente. Y yo contesto de esta manera: Dios no le da nada a nadie que sea insignificante. Todo lo que Dios hace es de vital y vasta importancia. Sé que hay algunos que hablan y dicen del don de hablar en lenguas siendo uno de los menos importantes, que consecuentemente no es muy importante porque es el más pequeño de los dones. Y déjenme decir lo siguiente: para decir que algo es lo último porque está notado como lo último, porque todo tiene que tener un principio y un final. Solo porque usted camina con sus pies no quiere decir que no son importantes, así que debemos de cortarlos. Los 10 mandamientos tienen el primer mandamiento y el último mandamiento. Y solo porque el 10 es el 10, ¿vamos a abolirlo? Así, si hacemos eso, entonces vamos con el próximo, el próximo, el próximo. Es tonto hablar de algo que Dios ha hablado como insignificante. Y Dios da todo por una razón. Yo sé que por años la profesión médica no entendía por qué las laringes estaban en el cuerpo. La ciencia dice que es el órgano más innecesario del cuerpo. Y ahora se dan cuenta de que son bastante importantes y que nunca deben de ser removidas, al menos de que tengan problemas mayores. Solo porque algunas personas no entienden el hablar en otras lenguas no quiere decir que no sean importante. Eso es como descender el nivel de Dios y ponerlo como que no es importante. No es incoherente, déjeme decirle. No es un disparate. Es un don de Dios. Y lo voy a explicar de esta manera. Cuando usted entre a su casa en esta noche, sea donde quiera que sea, y usted entre a su sala o a cualquier parte de su casa, y usted está oscuro y usted prende la luz de su casa, cuando usted aprieta esa switch, prende la luz y la luz ilumina el cuarto. Ahora, ese switch no es la luz ni es la planta de poder. La planta de poder o de energía está a millas de distancia y está proveyendo electricidad para
muchas áreas. Pero usted no va a recibir ninguna electricidad hasta que no prenda ese switch, ese interruptor. Ese interruptor, tan insignificante como es, no es el poder, pero usted no va a recibir ninguna energía hasta que no prenda ese interruptor. Ahora, alguien dice, pero yo no entiendo la interesante de esto, la importancia de esto de hablar en lenguas. Y yo no estoy hablando de hablar en lenguas, pero tengo que explicar esto como la base del mensaje. Es insignificante para muchos, pero yo quiero decirle a ustedes, hablar en lenguas no es el Espíritu Santo. Hablar en lenguas no es el Espíritu Santo, la tercera persona de la Trinidad. Pero la luz no prende hasta que no prenda el interruptor de las lenguas. Ahí es donde usted tiene problemas. Y tengo que decir esto porque sé con quién estoy hablando. No, usted no tiene que ser bautizado en el Espíritu Santo y hablar en otras lenguas para ser salvo. No tiene nada que ver con ser salvo. Usted es salvo por aceptar a Jesucristo como su Salvador y pidiéndole que entre a su corazón, y en el momento que usted lo haga y usted está donde quiera que usted esté, no importa lo que esté haciendo, donde quiera que usted esté, usted está instantáneamente salvado por la sangre de Jesucristo. Aleluya. Y es verdad que cuando usted está salvo, usted recibe el Espíritu Santo, y teológicamente está correcto. Cada persona que es salva recibe el Espíritu Santo. Usted no puede recibir nada de Dios si no recibe el Espíritu Santo. Él es el autor. Él lo trae todo. Estamos hablando del bautismo de poder, donde Jesús dijo, recibiréis poder cuando el Espíritu haya venido sobre ustedes. Y donde quiera que usted esté, cuando llega ese Espíritu Santo sobre su vida, usted recibe poder. Ahora, yo entiendo en esta noche, hoy, que tengo muchos amigos apreciados que no ven esto como yo lo veo, y millones lo ven. Yo lo entiendo eso. Y entiendo que hay denominaciones totalmente que no creen de esta manera, y yo tengo que decirles, yo los amo y lo digo de todo corazón. Nuestra organización, tenemos un gran número de personas que no creen en esto. Y en nuestro ministerio tenemos todo tipo de denominaciones. Tenemos unos cuantos católicos, bautistas, metodistas. Pero lo importante es que usted entiende que si usted piensa que solamente su grupito es el que va para el cielo, usted se va a sorprender bastante, ¿sabe? La salvación no la determina la denominación. Si son salvos por la sangre de Cristo, tal vez no vemos las cosas ojo a ojo, tal vez no estamos de acuerdo en todos, pero vamos todos para el mismo lugar. Y estamos escritos en el mismo libro de la Biblia. Hemos sido lavados con la misma sangre de Jesucristo, y el mismo Jesús que los salvó a ellos me salvó a mí, y tiene que amarme porque mi mansión puede estar al lado de la suya en la gloria por siempre y por siempre y por siempre. Gloria a Dios. Pero hay muchos que dicen, y este es el argumento número uno, y es tan débil, y lo iba a eliminar, pero lo voy a incluir, porque es algo tan débil, y es realmente absurdo, pero lo voy a presentar, porque quiero que ustedes sepan de lo que estoy hablando. Hay personas que dicen que esto no está en la Biblia. Y usted se da cuenta, y voy a decir algo que lo va a sorprender un poco, que hay más bases bíblicas para ser bautizado en el Espíritu Santo con hablar en lenguas que hay acerca de ser salvo por Jesucristo. Y eso sorprende, ¿verdad? Usted va a encontrar dos o tres escrituras en la Biblia que hablan directamente de la salvación aceptando a Jesucristo como su Salvador. Usted va a encontrar en Juan 3:16, en el 16 capítulo de Hechos, donde dice, ¿qué tengo que hacer para ser salvo? Y es creer en el Señor Jesucristo y aceptarlo en tu corazón. En los 9 y 10, que si confesamos en nuestro corazón, en Romanos, que si confesamos a Jesucristo como nuestro Salvador y Señor y lo crecemos, estaremos en Romanos 10, dice, si cualquiera persona que llame en el nombre del Señor va a ser salvo, y el resto solamente es explicando cómo esto funciona.
Pero en respecto con el bautismo del Espíritu Santo, Hechos 2 y 4 dicen, y todos fueron llenos con el Espíritu Santo y hablaron con otras lenguas como el Espíritu se las daba. En Hechos capítulo 10, Dios interrumpió el sermón de Pedro mientras estaba predicando, cuando llegó a ese lugar, cuando dijo, y en que el Espíritu Santo cayó sobre ese grupo de personas y todo lo que estaba presente, todo lo que estaba ahí, déjeme decirle, fueron bautizados en el Espíritu Santo y fuego. Aleluya. Y la Biblia dice que hablaron con otras lenguas y profetizaron. Hechos 19, Pablo le dice a los discípulos, han recibido al Espíritu Santo desde que creyeron, y como muchas personas hay que hoy en día no han escuchado del Espíritu Santo, no saben de lo que estamos hablando, pero la Biblia dice que les explicó y le puso las manos y hablaron con otras lenguas y profetizaron mientras eran bautizados en el Espíritu Santo. Hechos capítulo 8 habla de ese gran avivamiento en Samaria y dice que estaban predicando en ese gran predicación cuando llegaban a Jerusalén después que habían sido salvos, luego que esas personas habían recibido a Jesucristo, le predicaron el Espíritu Santo y le pusieron las manos y fueron llenos con el Espíritu Santo. No dice nada de hablar en otras lenguas, pero el griego sí dice que ellos no podían hablar en un idioma artícula o el idioma de costumbre. En Hechos capítulo 9, la Biblia dice que Pablo mismo fue lleno con el Espíritu Santo. No dice que habló en lenguas, pero en su carta a Corintios dice, le doy gracias que hablo hablo con lenguas. Ahora, en la Biblia más de 22 veces habla de hablar en otras lenguas. Un capítulo completo, 1 de Corintios 14, se da como el Espíritu Santo puso como el don de hablar en lenguas se iba a usar. Dos cosas diferentes. Ser bautizados en el Espíritu Santo y hablar en lenguas, que son y una de las 9 dones del Espíritu. Pero es importante que Dios delegó un capítulo completo cómo debe de ser usado, cómo puede ser abusado y mal usado. Así que decir que no es de la Biblia, entonces es un poco tonto. El próximo punto que quiero decir es uno muy, muy serio. He recibido cartas, he escuchado predicadores por la radio y por televisión, he escuchado. Algunos han llegado al punto de decir tontamente que este bautismo en el Espíritu Santo con lenguas es del diablo. Y déjeme decirle lo siguiente, se lo digo con todo, con toda seriedad de corazón. Usted no puede estar de acuerdo conmigo por cualquier situación, usted tal vez no está de acuerdo, usted no lo ve de esa manera y no lo cree así y nos seguimos amando y vamos a la gloria juntos. Pero cuando usted empieza a decir que eso es del diablo, usted está caminando en un camino muy peligroso. Muy, muy peligroso. Y le voy a decir por qué. Cada vez que usted le atributa el trabajo de Dios al diablo, usted ha llegado tan cerca de blasfemar al Espíritu Santo. En el capítulo 12 de Mateo, Jesucristo estaba echando fuera demonios y sanando, y los fariseos dijeron, eran religiosos, y dijeron lo siguiente: él está haciendo por el poder de Satanás, básicamente. Estaba lleno del diablo y está haciendo estos milagros, y en hacer estas cosas lo está haciendo con poder de Satanás. Y un poco más adelante en el mismo capítulo, verso 32, Jesús dijo, todo pecado será perdonado de ustedes si hablan en contra del Hijo del Hombre, pero si hablan una palabra en contra del Espíritu Santo, no será perdonado en este mundo o en el mundo que viene. ¿De qué estaba hablando?
Jesús estaba echando fuera demonios, sanando a los enfermos por el poder del Espíritu Santo. Esos fariseos nunca dijeron nada del Espíritu Santo. Un hombre dijo el otro día en sarcasmo, yo solamente estoy hablando de estas ridículas lenguas, no estoy hablando del Espíritu Santo. Nunca mencionaron el Espíritu Santo los fariseos. Nunca dejaron que esa palabra saliera de su boca, solamente dijeron, él, refiriéndose a Jesús, está haciendo estos milagros por el poder de los diablos. Y él les dijo, si dicen una palabra en contra del Espíritu Santo, no hablando de aquellos que estaban hablando ignorantemente, sino de aquellos fariseos que eran supuestos líderes en la iglesia. Hace unos días atrás, unas personas se pusieron de pie hablando de este evangelismo y dijeron que lo que estamos haciendo es del diablo. Usted está en un lugar muy peligroso. Usted está en el filo, en el borde. Déjeme decirle que blasfemar, yo no soy el juez de esto y no voy a tocar esta parte, pero le voy a decir lo siguiente. Yo a usted le voy a decir lo siguiente. Tenga cuidado de lo que usted dice. Quiero decir esto también. Sí, lo que estamos hablando es del diablo y yo creo que el mensaje pentecostal es el mensaje de la hora. Yo creo que es el mensaje que está tocando el mundo. Creo que es el mensaje que está moviendo millones de corazones y vidas en este tiempo. Y si es del diablo, es el único mensaje que el diablo tiene que va a hacer que usted ame la Biblia más de lo que lo ha amado anteriormente, que va a hacer que usted ame a Jesucristo más de lo que antes lo amaba, que lo va a hacer adorar a Dios más de lo que antes lo adoraba, lo que lo va a llevar a enamorarse de Jesús como usted nunca antes se había enamorado de Él. Bueno, aleluya, gloria a Dios. Alabado sea el nombre del Señor. En tercer lugar, algunos dicen que estas cosas que hablan del Espíritu Santo lo hace a usted emocional. ¿Usted entiende que hoy en día tenemos denominaciones que se especializan en muerte? ¿Usted se da cuenta de eso? Son unas iglesias que parecen un museo. Esto no es una demostración, esto no es un espacio, esto no es un entretenimiento, eso no me interesa. Pero hay personas que dicen que usted es muy emocionante cuando usted levanta las manos y dice, te amo Jesús. ¿Qué dice la Biblia? La Biblia dice, levante las manos santos, sin duda, y adore a Dios. Hay personas que esta música y piano y baterías, no queremos eso, no nos gusta eso. Eso es algo de emoción. ¿Qué dice la Biblia? Dice David, ahí adoraré al Señor con instrumento y con todo lo que tenga. Voy a adorarlo en el arpa y en el órgano. Voy a adorar al Señor. Lo voy a adorar con música. Lo voy a adorar con alabanza y con todo lo que respire que alaba a Jehová. Alabado a Dios. Aleluya al Cordero. Gracias a Dios que ese Espíritu Santo sí pone gozo en nuestro corazón. No aguanto, no resisto esa iglesia formal, seria, callada, funeraria, museo. No me gusta esa religión. Usted va a la iglesia y le dan un papel en la puerta. No tiene nada, pero dicen el papel lo que va a suceder y usualmente siempre sucede. Y siempre pasa lo mismo. No. Yo no vivo por emociones ni sentimientos. Yo soy salvo, tenga sentimientos o no. Yo me levanto todos los días y hay maneras que me levanto y no sé en qué ciudad estoy. Hay veces que no sé dónde estoy y siento que a veces he peleado toda la noche, pero estoy salvo aunque no lo siento porque este libro dice que yo soy salvo. No vivo en emociones.
Yo soy bautizado en el Espíritu Santo no porque yo lo siento, siento electricidad o siento aquello, o estoy danzando o estoy en movimiento. Yo soy lleno del Espíritu Santo porque el libro dice que yo soy bautizado en el Espíritu Santo. ¿De qué está hablando Jimmy Swagger entonces? Estoy hablando de esto, de que Dios no es un frío, muerto, entidad allá arriba que no sabemos nada de él. Y Jesús no es una historia, una fábula de la historia. Estoy diciendo que Dios es un Dios todopoderoso que está presente en el tiempo de mis problemas y que nunca me va a abandonar Jesucristo, y que hay algo en su corazón que fluye en su alma que lo va a levantar usted sobre las oscuridades y va a poner sus pies en una peña alta. Y yo no entiendo esa persona que nunca le responde a Dios. No entiendo. ¿Qué haría usted, señora, si usted llegara en su casa y caminara por su casa con su esposa o su esposo y él nunca le hable o ella nunca le hable a usted? Si usted le habla a él, él se queda ahí como callado. O tal vez cuando lo hacía, decía, qué bueno que te casaste conmigo. Qué bueno que me casé contigo. Es una buena propuesta. Hemos vivido mucho tiempo juntos y sé que vamos a durar mucho tiempo más. Tienes pelo rubio y es lindo. Usted pensaría que ese hombre estaría loco. Él estaba comiendo pan mal cocido. Usted pensaría esto, ¿verdad? Ese matrimonio no duraría mucho. Yo no lo culparía. El Espíritu Santo no es una palabra en un papel. Él es una persona y Él vive en nuestro corazón y Él vive en nuestras vidas. Y cuando el Espíritu viene a nuestra alma, tiene que haber una respuesta. No importa cómo me respondas, pero si él está ahí, tiene que haber algo. Yo entraba a mi casa cuando yo era un niño y mi mamá estaba en la cocina. Ella estaba cocinando, lavando platos, antes de que había McDonald's y Burger King y antes de que habían lavadoras de platos y lavadoras y secadoras. Ella estaría limpiando en la casa, cantando santo, santo, santo, santo. Cantaba todo el día, una y otra vez yo estaba ahí sin que ella supiera que yo estaba ahí, y yo veía cómo ella levantaba las manos a los cielos en ese lugar solita, y el poder de Dios venía sobre mí. Yo, un niño, tan fuerte lo sentía que empezaba yo a temblar y el pelo se me paraba. Y déjeme decirle, usted no se aparta de un Dios todopoderoso. Si no importa quién sea, si usted se aparta de las novelas y las telenovelas y esa basura que está viendo por televisión y empieza a alabar el nombre del Dios Todopoderoso y le adora y en su gloria y exalta su nombre, había una diferencia en nuestras casas, de nuestra nación, en nuestra iglesia, en nuestra vida. Emoción. Me enferma hasta el corazón. Alguien va a un juego de fútbol y si matan a una persona dentro de él y se comen el programa del juego. Pero van a la iglesia y

Centroamérica son fanáticos del fútbol, juegan. Y en la iglesia, ¿sabe por qué no hay respuesta? Porque no hay nada aquí adentro. No hay nada ahí. Nada ahí. Aleluya, no hay nada ahí. Alabado sea el nombre del Señor. Cuando haya algo ahí, oh, un momento. Ahora ustedes están diciendo, hermano Jimmy, usted tiene razón, pero yo no veo una iglesia así. La iglesia que yo voy es un poco más callada. Yo sé qué tan callada es. No sabemos eso, no levantamos las manos. Ustedes hacen eso, ustedes, los carismáticos, los pentecostales, ustedes hacen eso. Pero yo quiero hacerlo, pero no lo permiten y me da mucha pena por usted. Usted me da pena. Da mucha pena que usted está viviendo en Rusia y tiene que ir al mausoleo. Eso da mucha pena. Yo he estado frente a las cadenas de televisión y las cámaras de televisión y lo he dicho muchas veces y lo voy a seguir diciendo, al menos que me diga un ángel y me diga cállate, y aún si lo hiciera no me callo, porque si me predican otro evangelio que no sea este, lo llamaré anatema. El Espíritu de Dios se está moviendo y Jesucristo es verdad, Él es real. Y Él lava y lo sana y está sanando. Y esta palabra de Dios está predicando con todo su poder y toda su gloria. Y métase en una iglesia y apoye esta palabra. Dios, ayúdanos. Escuchando a un predicador predicando un mensaje de duda es horrible. Usted es un emocionalista. Sí, se lo soy. Yo me emociono cuando me despierto y veo un sol que está naciendo en las mañanas. Eso me encanta. Veo la creación de Dios. Esto me emociona cuando estoy en un avión y veo el sol que está cayendo, que está anocheciendo, y veo cómo la magnitud de la creación de Dios toca mi vida y solamente la mano de Dios puede hacer todo eso. Esto me emociona. Yo me emociono cuando yo veo al gran cañón y veo los colores como Dios los ha creado, y ningún hombre puede imitar lo que Él ha tocado, lo que Él ha hecho, y Él solamente tiene el poder. Me emociono cuando yo estoy en un lugar como donde veo las personas que han estado atadas por años, una y otra vez las veo, y veo, me doy cuenta de que ha sido el poder de Dios que los ha liberado. Me emociono cuando las familias son restauradas, y me emociono cuando alguien menciona a Jesucristo, al Rey de Reyes.

Aleluya. Yo actúo de la misma manera cuando estoy solo en mi casa. Así me comporto. Usted sabe lo que algunos de ustedes que necesitan, esto me enferma de verdad, que los pentecostales tienen que estar llenos del Espíritu Santo y van a los psicólogos. Voy donde un psicólogo y él me va a dar ayuda y terapia. Déjeme decirle, un momento, mamá, quédese ahí conmigo. Eso me cansa, de verdad que esto me molesta. Si usted quiere saber lo que yo pienso, venga a verme en privado y le voy a decir la verdad. Esto me enferma. Voy donde mi terapia. Tengo una sesión hoy con un psicólogo. ¿Usted está en contra de la tecnología, la psicología y todas las IAs? ¿Pero usted sabe lo que usted realmente siente? ¿Sabe lo que necesita? Usted necesita lo que va a resolver su problema psicológica, psiquiátricamente y fisiológicamente y todos los ICLIS. Déjeme decirle que usted siente. Usted tiene que entrarse en un altar y quedarse ahí hasta que el poder del Dios Todopoderoso lo lave y fluya a través de su alma como el río Mississippi y limpie y fluya y fluya y fluya dentro de usted hasta que usted empiece a danzar en el Espíritu en todo el edificio. Eso es lo que necesita usted. No lo usamos más, pero se llama, hay que orar, orar, orar. Lo va a ayudar, va a hacer milagros en su vida. Cuando Jimmy Swagger piensa, wow, wow. Hay veces que me pongo así. Quiero morderle la cabeza a la gente. Río así. Yo sé, Jimmy Swagger tiene que entrar en un lugar de oración, cerrar la puerta y empezar a decir, Jesús, tienes que hacer un poquito de trabajo en mí. Tienes que sacar esto de mi vida. Necesito una llenura fresca del Espíritu Santo que fluye en mi vida. Y cuando usted lo siente, déjeme decirle, las cosas cambian. Usted empieza a sonreír, usted se llena de gozo y no sé ni siquiera cómo explicarlo. Las cosas que usted se traga en el estómago. No sé cómo se llama esto, pero usted realmente necesita una dosis del Espíritu Santo. Oh. Hay algunos que dicen, la razón por la que no lo acepto no es porque es emocional, pero porque lo conecto a usted a un fanático. La descripción de un fanático es uno que se queda en un tema, habla en nada más que no sea ese tema, no hace nada más si no está ese tema en medio, no hace nada que no tenga que ver con ese tema. Ese es un fanático. Ese es un fanático. Aleluya. Algunos de ustedes padres dicen a sus niños, están en este tiempo difícil en el que estamos viviendo. Le preguntan a usted, mamá, ¿qué es un fanático? Y se están sentando aquí en este lugar este domingo en la tarde. Yo quiero que usted dirija su atención a esta plataforma porque están viendo a un verdadero, totalmente entregado al Espíritu Santo fanático. ¡Gloria! ¡Aleluya! Yo sé que yo hablo de Jesús, canto de Jesús, grito de Jesús, me levanto con Jesús, me acuesto con Jesús, como con Jesús, desayuno con Jesús, ceno con Jesús, compro con Jesús, camino con Jesús, cuando duermo con Jesús, estoy con Jesús, sueño con Jesús, pienso Jesús, hablo Jesús, 24 horas al día Jesús, fanático. No me importa en cuanto o qué dice la Liga Americana de lo que sea, de cualquier deporte, no me importa. Así que usted está diciendo que es pecado jugar béisbol. No estoy hablando de pecado. No me importa. Que tengan un equipo de béisbol, quién gana la mundial, no me interesa eso. No me importa.

¿Usted está opuesto al béisbol? No, me está malinterpretando. El juego está bien. El otro día los Montreal Expos ganaron y firmaron y me mandaron esa bola porque le gustaba, me agrada, me querían porque... Y me mandaron esto porque algunos de ellos se salvaron viendo este programa de televisión, así que me gustan. Pero quiero que usted entienda este punto. Usted tiene que acercarse tanto a Jesús, amar a Jesús tanto, hasta que este mundo pierde toda su atracción. No es lo que es un pecado y lo que no es un pecado. Esto es un pecado, aquello es pecado. Usted no le importa por nada más. Nada le interesa que ofrece el mundo. No tiene lugar para usted. No le ofrece nada que lo emocione a usted. No lo llama a usted. No lo emociona a usted. Usted camina por el sonar de otro tambor. Usted está cantando otra canción. Usted tiene sus ojos en el Rey de Reyes y el Señor de Señores. Alguien dice, eso tiene que ser la vida más aburrida. Usted no sabe entonces. Usted no sabe. Yo no tengo problemas nerviosos, gloria a Dios. Nunca he tenido problemas. Voy de camino al cielo. Me siento bien. A veces estos huesos, tengo 46 años de edad y a veces protestan estos huesos. No soy Superman, no estoy hablando de eso. Nosotros pensamos de que si tenemos fe y hacemos esto, no nos va a doler y eso es basura. Yo tengo fe, aunque tenga un dolor de cabeza o no, cuando voy para el cielo, soy lavado en la sangre del Cordero, estoy sirviéndole a Jesús y si usted bebe de esta agua, le va a tener sed otra vez, pero si bebe de aquella agua que solamente Jesús le da, usted nunca, nunca tendrá sed. Hombres de negocio que están aquí, que no son salvos, usted puede hacer dinero por cualquier manera que usted pueda hacer. Se hace rico, rico y rico. Y siempre va a tener hambre y sed cuando se acaba. Pero si usted viene a los pies de la cruz y sea lleno de Jesucristo, Él va a saciar la sed en su alma y va a hacer la vida valiosa para usted y lo va a elevar de una manera especial. Lo voy a advertir. El mundo va a pensar que usted está loco. Van a pensar que usted es loco. Algunos de ustedes aquí, su propia familia piensa que usted está volviéndose loco. Desde que usted empezó a ir a esa iglesia de locos, donde brincan, hablan en otras lenguas. ¿A usted le gusta ir a la iglesia donde usted puede escupir, fumar, hacer todas las cosas que quiera hacer? Gloria a Dios, aleluya. Y ahora usted está yendo donde esa iglesia de locos, donde están los locos, donde parecen que están en otro mundo todo el tiempo. Usted no va a fiestas ya, ya no ve cerveza, no bebe whisky, ya no va a las discotecas ya, ya usted no hace nada. Estás loco. Estás loco, perdiste la cabeza. Y están enojados con usted. Usted los trata tan bien y ellos enojados. ¿Por qué hacen eso? No están peleando con usted. Ese es con el Cristo que está en su corazón, opuesto a eso. Está opuesto a lo que ellos son. ¿Sabes por qué? Usted es un fanático. Yo estoy tan cansado de eso de ir a la iglesia una vez a la semana y llevan su libro que tiene las canciones y las escrituras a la misma vez. Toda la iglesia y salen, prenden un cigarro en medio de esto. Oh. Usted está predicado en contra de los cigarros. Bueno, fume todo lo que usted quiera. Si eso es lo que le gusta a usted, fume. Y ese es su mundo, hágalo. No me preocupa. Fume, no sé cómo lo llaman. Cuando yo... Nunca lo fumé, pero se llamaban camellos. Ya probablemente no hay. Ahora hay diferentes nombres, diferentes marcas. No sé, si a usted le gusta fumar, fume. Pero cuando usted se cansa de apestar, de oler mal,

Cuando usted se canse de ese olorcito, cuando usted se canse de los nervios del cigarro, cuando usted se cansa de eso, entonces venga, Jesucristo lo puede liberar y darle vida. Alabado el Señor, alabado el Señor, alabado el Señor. Tengo que cerrar este mensaje, tengo que cerrar. Una cosa más. Una cosa más en contra del Espíritu Santo. No solamente dicen que somos fanáticos y es emoción, pero solamente los ignorantes lo aceptan. Usted es un poquito mentalmente imbalanceado si acepta esa teoría. Solamente los pobres. Bueno, déjeme decir lo siguiente. Jesús, los pobres lo escuchaban con gozo. Los pobres lo escuchaban en gozo. Creo que estamos en buena compañía. El apóstol Pablo fue bautizado en el Espíritu Santo. Pablo, María, la Madre de Jesús, todos los discípulos también. Y yo quiero decirle esto. El Espíritu Santo está cayendo en todo el mundo hoy. Aleluya. No he terminado, pero voy a cerrar y voy a decir lo siguiente. Yo estaba en la oficina hace un poco tiempo y un pastor muy distinguido, opuesto a lo que yo estoy predicando, una iglesia donde sus personas no creen o practican o proclaman el Espíritu Santo. Él se quedó, yo estaba ocupado, tenía que salir al otro día, era un gran hombre y lo amo y lo respeto mucho y lo conozco por un tiempo. Una persona muy distinguida. Y no se iba. Yo no sabía lo que él quería. Hablábamos de todas las cosas, del clima, de la nación, política. Hablamos de oramos por los misioneros. Y yo pensaba, ¿qué quiere? Que no se va. Él estaba muy bien vestido. Un poco mayor que yo. Yo dije, Señor, tengo mucho que hacer. Tengo que escribir artículos y tengo que salir en la mañana. Yo no quiero decirle a él que tú quieres, porque no eran buenos modales. Y le dije, voy a tener tacto y voy a hacer algo que va a llevar a la conclusión. Le dije, mi hermano, ¿qué usted cree del Espíritu Santo y evidencia de hablar en otras lenguas? Usualmente ellos corren cuando decimos esto. Él brincó y se puso de pie y dijo, Jimmy Swaggart, yo pensaba que nunca me ibas a preguntar. Él era un pastor de una iglesia bien grande, un bloque de tamaño. ¿Me estoy volviendo loco? Estaba orando el otro día y dijo, el Señor me dijo que te viniera a ver. ¿Y sabe qué? No lo puedo aguantar más. Yo no puedo. Me estoy explotando por dentro por un tiempo atrás. Jesucristo me bautizó en el Espíritu Santo con la evidencia de hablar en otras lenguas. Él dijo, no sé qué voy a hacer. Empecé a predicar y esto está corriendo dentro de mí. Y me estoy mordiendo la lengua. Señor, si yo adoro tu nombre, me van a botar de aquí. ¿Qué voy a hacer? Y el Señor me dijo que te viniera a ver. Me dijo. Yo dije, oh Señor, ¿qué hago? Yo no sé qué decirle. Cuando esté en duda, cierre sus ojos y parezca santo. Yo agarré mis manos y cerré los ojos y lo apreté y parecía yo muy espiritual. Y dije, hermano, vamos a orar. Y oramos. De verdad, le dije, yo creo que tengo lo que el Señor me ha dado. Y me dice, ¿qué es? Lo que Él te diga que haga, hazlo.

Fue del Señor. Suena muy simple, pero la mayoría veces Dios da cosas simples. A veces los predicadores sacan cosas muchas profundas. La mayoría de las veces no es Dios. Pero él se vio tranquilo y dijo, bien, eso voy a hacer. Salió. 2 semanas después, estaba predicando un domingo en la mañana y tenían varios miles en su iglesia. Una señora de 80 años de edad estaba cerca de él. Le dijo, cuando usted ore, por favor, ore por mí. Mi espalda me ha dado problemas. Y antes de que se diera cuenta, le puso la mano encima y le dijo, en el nombre de Jesús, sé sana. Y ella cayó de espalda. ¡Gloria! ¡Aleluya! El poder de Dios la tocó y cayó de espaldas. Esto era en una iglesia donde no creían en el Espíritu Santo. Dijeron, ¿qué? Y caminaron, pensaron que algo había pasado. Y él dijo, Señor, ¿y ahora qué va a pasar conmigo? Aquí no se cree en eso del Espíritu Santo. Aquí no se usa. Él oró por ella y ella tocó y vinieron las otras personas y le dijeron, wow, increíble. Ore por mí. Gloria a Dios. Aleluya. Y en ese lugar multimillonario dijeron, Dios, venga, venga, venga, venga, venga. Empezaron a pasar, a pasar, a pasar, a pasar. Y Dios empezó una manera sobrenatural a tocar las vidas. No, no, no, no, no, no, no, no. No fue en una iglesia pentecostal que le estoy hablando. No voy a decir el nombre, pero fue en una iglesia que no cree ni predica el Espíritu Santo. Ellos no viven este tipo de cosas. Oh. La junta se reunió. Se sentaron en la mesa. Cuando los diáconos dicen eso y el pastor dice, amados hermanos, están mintiendo. Dijeron, nosotros no respetamos o apreciamos nuestra iglesia, tornándose en una de esas iglesias. ¿Qué usted le hizo a esas personas? Y él pensó, ahora estoy en el fuego ahora. Le dije, no hice nada, yo solamente oré y el poder de Dios los tocó. Y dijeron ellos, bueno, no podemos aguantar eso aquí. Ahora, no le hicieron que se fuera. Le dijeron, le cortaron el agua, el gas, la electricidad. Él entendió, se fue a otro lugar, edificó otra iglesia y ahora es más grande que la que tenía. Sí, no me voy a quedar aquí y decirle de que cuando usted camina en la voluntad de Dios va a ser fácil y todo va a venir más fácil a su vida, porque no es así. Usted va a tener que pelear contra el mundo, la carne y el diablo. Y la mayoría de la iglesia va a estar en contra de usted y va a dudar, y aún sus familiares y muchos predicadores y toda la religión. Pero usted atraviesa con esta palabra y Él va a llenar su corazón con el Espíritu Santo y con fuego. Incline su rostro, por favor. ¿Cuántos en esta audiencia dicen, hermano Swagger, yo sé que soy salvo, pero no he recibido el don del Espíritu Santo? Levante su mano. No voy a avergonzarlo a usted, le prometo eso. Yo sé que soy salvo, pero no he recibido el don del Espíritu Santo en todo el lugar. Por favor, levante sus manos. Yo las veo. Yo no lo voy a avergonzar. No vamos así a burlarnos de aquí de nadie. Yo quiero que todos se pongan de pie. Por favor, todos de pie. Lo
Yo quiero, por favor, que cada uno de ustedes que ha levantado su mano esté aquí en el altar. Tenemos... Yo quiero que ustedes que vengan primero, vengan estas y se tengan estas marcas, hombro con hombro, en una línea perfecta, lo más posible.

0: Los tienen aquí bien, muy bien, excelente.
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0: Pasen, pasen aquí al frente. Pasen al frente, por favor. Así. Gracias, gracias. Así es. No ponga sus manos sobre nadie, solamente párense a su lado.

Danny, ¿cada persona tiene a alguien con ellos? Muy bien. Ok, escúchenme cuidadosamente. Yo quiero cada ojo dirigido a mí por un momento. Yo quiero que su mente esté en el Señor Jesús, porque le voy a dar instrucciones ahora. De la manera como estoy haciendo ahora, no es la única manera como puede ser usted lleno del Espíritu Santo, pero lo estoy haciendo de la manera como el Señor me dijo que lo hiciera desde hace 10 años. Y desde ese tiempo hemos visto miles y miles instantáneamente llenos. Hay poca razón por la que cada uno de ustedes no deba de ser bautizado en el Espíritu Santo 5 segundos después que oremos. Las instrucciones que les voy a dar son las que les he dado a cientos de miles y se las doy a ustedes ahora. Primero, cada uno de ustedes que está aquí, le doy gracias por su paciencia y por estar aquí con nosotros, porque lo necesito. Lo necesito de que usted crea conmigo. El Espíritu Santo es totalmente diferente que los otros miembros de la Trinidad. Él trabaja y trata en una capacidad totalmente diferente. Él puede ser entorpecido, puede ser limitado por nuestra mente o por acciones que están donde no deben de estar. Este es un momento bien santo. Así que cada uno de ustedes y muchos de ustedes que están aquí, hombres y mujeres de Dios, necesito su dedicación y su oración, porque ahora estamos a punto de pedir uno de los regalos más grandes que Dios tiene para sus hijos. Pero no me malinterprete, la salvación es el regalo más grande que Dios tiene para el mundo, pero el Espíritu Santo es el regalo de Dios para el mundo. El mundo no puede recibir el Espíritu Santo. Es tan precioso que se llama Santo, el Espíritu Santo. Ahora, nosotros enseñamos y predicamos que cada recipiente del Espíritu Santo, sin excepción, habla con otras lenguas cuando reciben el Espíritu Santo, como el Espíritu Santo los dirija, sin excepción. Y voy a hablar un poquito de eso en un momento. Ustedes han venido aquí al frente, ustedes aquí, y algunos de ustedes que están ahí dicen, yo quisiera haber estado aquí al frente, pero Él está donde usted está, tanto como está aquí. Yo no soy el bautizador, Jesucristo es. Y tal vez le han enseñado muchas cosas, y a mí también, pero yo le voy a decir lo que el Señor me ha dicho a través de su palabra. Usted no ha venido aquí para pedir o suplicar. Alguien dice, hermano Swagger, ¿usted no cree que tenemos que suplicar? Y le digo, yo tengo que suplicarle a Dios casi todos los días, pero usted no está en Jerusalén, usted está aquí en Dallas. En segundo lugar, la palabra tarry quiere decir esperar. Ellos fueron que le dijeron que fueran a Jerusalén porque el Espíritu Santo no había llegado. En el momento cuando ellos llegaron, ellos fueron llenados. Él ya ha venido, así que usted está aquí para ser lleno. Usted ha llegado a este lugar no para pedir y suplicar o ir por un proceso o gimnasio o un éxtasis mental. Usted ha venido a recibir el don del Espíritu Santo. A eso usted ha venido el día de hoy. En segundo lugar, la pregunta tiene que hacerse, ¿cuáles son los otros requerimientos? Solamente hay un requerimiento. Solamente uno, y eso es ser salvo. Ese es el único requerimiento, es primero ser salvo. Y algunos de ustedes piensan, Jimmy Swagger, yo tengo problemas con cigarros, o temperamento, o cualquier cosa. Y usted me está diciendo que Jesucristo me va a llenar con el Espíritu Santo, con estos problemas. Sí lo va a hacer. Sí lo va a hacer. Estoy diciendo esto también. Sea lleno usted con el Espíritu Santo y deje que el Señor lo ayude a sobrepasar esos problemas. Para eso está Él. Eso significa, ese es su trabajo, ayudarlo a usted. Ayudarlo a usted con su temperamento, con su situación, con todo lo que lo está afligiendo a usted, cigarros, lo que sea. Él lo va a ayudar a usted.
El único requerimiento es ser salvo. En tercer lugar, solamente hay tres cosas que pueden básicamente detener que usted reciba. Lo primero es duda. Y yo creo que ustedes son creyentes o no estuviesen aquí. Tal vez usted no entiende todas las cosas, pero usted sí cree. Y el segundo es lo siguiente. Tiene usted que someterse, entregarse. Hay personas que no le gusta entregarse. Hay personas a todo su alrededor. Y vamos a pedirle al Señor que lo llene a usted. Y Él siempre va a hacer lo que su palabra dice que hace. Él dice, arrepentíos y seáis bautizados en el nombre de Jesucristo por el perdón de los pecados y usted va a recibir el don del Espíritu Santo. A veces usted es bautizado después de ser lleno con el Espíritu Santo, a veces después, realmente no importa. Pero en el momento que oramos y estas personas bajo nuestra dirección ponen sus manos sobre usted, el Espíritu Santo empezará a funcionar y el Señor va a empezar a moverse. El Espíritu Santo va a dar la llenura y usted va a escuchar palabras. No va a escuchar, pero va a haber una impresión, va a un sentir. Tal vez usted lo puede escuchar en su espíritu. Palabras, frases, oraciones que no son inglés, español, ni ningún otro idioma que usted haya aprendido. Ese es el Espíritu Santo dando eso dentro de usted. Dentro de usted va a fluir agua viva. Usted lo va a sentir. Ese es el Espíritu Santo. Y hasta ahí Él va a llegar. Él no lo va a poner a usted en un trance. Nunca. Nunca. Él no va a tener el control de su mente y hacer que usted haga algo. Él nunca va a hacer eso. Escúcheme bien. Hay personas que dicen, cuando quiera que yo hable lenguas, Él me va a obligar y Él nunca va a hacer eso. Usted no va a ir a ningún trance. Usted nunca va a perder control de sus facultades. El Espíritu Santo es un perfecto caballero. Usted no tiene que preocuparse por eso. Él va a dar, y en toda la Biblia, nunca dice que el Espíritu Santo habló en lenguas. El Espíritu Santo da, dice que Él da el hablar. ¿De qué está hablando usted, Jimmy Swagger? Estoy diciendo lo siguiente. En el momento que estas personas pongan sus manos sobre usted, no levante su mano. Usted no tiene que hacer nada. Usted solamente recíbalo. Solamente extienda su mano y cójalo. Eso es lo que va a hacer Dios. Él va a ofrecer el regalo. Solamente usted cójalo. Dentro de usted, usted va a sentir esto, este fluir. Ese es el Espíritu Santo. Empiece a hablarlas. Empiece a hablarlas. Y usted dice, ¿por eso va a ser yo entonces? Sí, claro que va a ser así. Ese es el Espíritu Santo dentro de usted, empezando a hablar esas cosas que están dentro de usted. Yo no le puedo decir a usted qué hablar o qué no hablar, pero usted empiece a hablar eso que usted sienta. Tal vez esto le da miedo a usted. Usted puede hablar todo el día, usted puede hablar una o otra palabra, yo no sé, pero todavía está lleno del Espíritu Santo, sea mucho o sea poco. Usted va a desarrollar y va a crecer. Yo hablo en lenguas todo el tiempo, constantemente, pero no lo hice al principio cuando yo pasé al frente por primera vez. Pero he madurado, y usted también. Y eso es para usted. Él dijo, en los últimos días, yo voy a derramar de mi espíritu sobre toda carne. Y los hijos van a profesar. Él está haciendo eso en esta noche. Está siendo derramado en todo el mundo. Gracias a Dios. Aleluya. Yo quiero que incline su rostro, por favor. Y cuando yo le pida, ustedes que son ayudadores en esta noche, y usted ponga sus manos sobre ellos, usted ponga sus manos sobre ellos, hablando en lengua usted mismo. Levante sus manos, por favor. Cada recipiente del Espíritu Santo, levante sus manos. Usted puede hacerlo si quiere. Padre Celestial, le doy gracias. Llegamos a esta reunión, nos damos cuenta que
pequeños somos. Solamente podemos ser un canal. Yo no puedo llenar a estas personas, solamente puedo pedir, clamar, que tú, yo creo, que tú me has dicho que te dijera, que le dijera. Te oro de que tú llenes ese ser que está, y esa sed que solamente el Espíritu Santo puede llenar, solamente el Espíritu Santo puede satisfacer esa hambre, solamente el Espíritu Santo puede llenar el lugar en esa vida. En el nombre del Señor Jesucristo, sobre cada vida, persona, hombre, mujer, como el Espíritu Santo cayó sobre la casa de Cornelio, yo pido que caiga en este lugar, en Dallas, Texas, en esta arena, en este domingo en la mañana, que el Espíritu Santo caiga sobre cada persona que está aquí, en el nombre de Jesús, ahora mismo, reciban el don del Espíritu Santo. Pongan sus manos sobre ellos ahora, en el nombre de Jesús.

0: ¿Qué es la hora oscura del hombre? Es la hora poderosa de Dios. Amén. Pueden ir a Juan, segundo capítulo, primeros tres versículos allí y... ¿Por qué no? Vamos allí
1: y vamos...
0: A Juan, el segundo capítulo. Jesús y sus discípulos, pues están invitados a una boda en Canaán. Quiero que reciban las palabras como están escritas. Primer versículo. Al tercer día se hicieron unas bodas en Canaán de Galilea, y estaba allí la madre de Jesús. Y fueron también invitados a las bodas Jesús y sus discípulos. Y cuando faltaba y querían vino, la madre de Jesús le dijo, «No tienen vino». Jesús le dijo, «Mujer, ¿eso qué tiene que ver conmigo? Aún no ha llegado mi hora». Su madre dijo a los que servían,
1: «A los sirvientes,
0: hagan lo que él les ordene».
1: «Solo háganlo».
0: «Lo que él les diga, háganlo». «Señor, tráenos una palabra esta noche». Esta mañana, habla desde tu corazón, Señor. Santifica este cuerpo para que pueda hablar la verdad bajo tu unción, bajo tu consagración y no bajo la carne. Te damos honor, te damos la gloria, Señor. Queremos oír qué dice tu corazón en estos tiempos. Señor, te damos gracias. Levanta nuestros espíritus este día. En el nombre de Cristo. Amén.
1: La madre... María se acerca a Jesús en la boda y las bodas en ese momento duraban de 5 a 7 días.
2: No sé cuánto tiempo había durado
0: esta boda, pero llegó un momento en que se les acabó el vino y Jesús, su madre, María, su madre fue hacia su hijo Jesús y le dijo, Jesús, hijo, se les acabó el vino. Y Jesús dio una respuesta bastante extraña, dijo, «Mujer, y eso fue, eso no fue para menospreciar, eso era válido en las costumbres, en la generación de ese tiempo». Él dijo, «Mujer, aún no ha llegado mi hora». Ahora, él no se refiere a la hora de la que habló en el capítulo 17 de Juan, cuando dijo que sabía que su tiempo había llegado justo antes de la cruz. Él sabía que iba a ser crucificado y dijo, ha llegado mi hora. Esta es otra hora. Esto tenía que ver con algo que sucedió en esa boda. Y me imagino a Jesús parado allí diciendo, no es mi hora. Esta no es mi hora para hacer mi trabajo. Y esto será... Ahora recuerden, su ministerio acababa de comenzar, así que no puede ser la hora de Juan 17. Él dijo, mi hora aún no llega. Y yo veo en mi imaginación a Jesús parado allí mirando el suceso, porque algunos todavía levantan sus copas y todavía queda un poco de vino. Y los sirvientes van de lado a lado y todavía queda un poco. Ahora, ellos anticipan que no habrá vino, pero todavía lo sirven. Luego, de repente, el anfitrión está corriendo ofuscado y dice, «Nos quedamos sin vino». Y mira las botellas vacías.
2: Y mira a su alrededor. Las copas están vacías y ahora las botellas sí están vacías. Y hay 6 tinajas de agua. Entre ellas se estima que hay 180 galones. Es hasta entonces que Jesús dice, «Llénenlas». Su hora ha llegado.
0: Verán, la hora... El poder de Dios se manifiesta casi consistentemente en toda la Biblia. La hora del poder de Dios llega al final de los recursos del hombre. Su hora había llegado. Él esperó y esperó hasta que no hubiera otra respuesta, hasta que lo único que solucionara la situación fuera un milagro. No había otra forma.
1: Ahora, amigos, Jesús nunca dijo una palabra.
0: Él nunca actuó sin significado. Significado eterno. Había algo que enseñaba. Enseñaba a sus discípulos. Pero más allá de eso, enseñaba a su iglesia. Él enseñaba una lección. Y este principio lo encontrarán en toda la Biblia. Dios parece complacerse en esperar hasta que el hombre se rinda de luchar. Hasta que deje de mirar en otras direcciones, hasta que realmente se necesite un milagro. Y ese es el momento en que la hora más oscura del hombre es la hora más poderosa de Dios.
1: Y yo les daré algunos ejemplos a través de las escrituras aquí. En las escrituras lo encuentran, en el sexto capítulo de Jueces, en la historia de Gedeón. Según las escrituras, Israel estaba totalmente empobrecido. Los madianitas entraban con sus tiendas y sus camellos y sus familias y se mudaban directamente a esas tierras, directamente al corazón de Israel y Judá. Y despojaban la tierra de sus cultivos, tomaban sus rebaños y su ganado, y la Biblia dice que estaban en extrema pobreza, y esa época fue uno de los tiempos más oscuros en Israel. Y durante esa época se escondían en cuevas, e Israel llegó al final de su esperanza. Allí no había esperanza porque ellos gritaban, «Dios nos ha abandonado». Esa es la respuesta que dio Gedeón. Él dijo, si estás conmigo,
3: porque el Espíritu Santo se movió,
1: Dios comenzó a moverse en esa hora de empobrecimiento, de desesperanza. Dios se manifestó.
3: Lo hizo.
1: Él manifestó su poder. Él fue hacia la tribu más pobre, hacia la familia más pobre y hacia el hombre más pobre de esa tribu,
3: Gedeón.
1: Y Dios dijo, cambiaré las cosas. Y ya conocen la historia.
3: Dios bajó y guió y dio dirección a 300 hombres que no tenían más que trompetas y antorchas.
1: Asustaron a los madianitas y huyeron, y Dios los liberó. Y eso es porque la hora oscura del hombre es la hora poderosa de Dios. Podría darles ejemplo tras ejemplo. Permítanme darles unos más. Aquí está en Jueces, cuarto capítulo. De nuevo,
3: Israel.
1: Debido a su pecado,
3: Dios vendió a Israel a los cananeos de Sísara, el rey.
1: Y por 20 años,
3: Israel vivió en extrema pobreza.
1: Y en juicio y en desesperanza, la misma situación de desesperanza. El Señor entregó a Israel en manos de los cananeos. Y Dios esperó hasta que llegaran a esa absoluta desesperanza. Y él tenía una mujer profetisa en las colinas.
3: Y ella
1: vivía bajo las palmeras, dicen las escrituras. Que ella estaba viviendo bajo las palmeras. Y la Biblia dice que Israel quedó enormemente impresionada. Y aquí, en Efraín, había una profetisa, una mujer de Dios. Y los capitanes de los ejércitos se habían rendido. La mayoría de sus ejércitos, o los que habían sido parte de su ejército, habían huido. Y la gente llegó a esta ladera. Estaba yendo a las reuniones de campamento de Débora, y ella predicaba un mensaje diferente, mientras todo Israel estaba en tinieblas y gimiendo, ¿dónde está Dios? Dios nos ha abandonado. Ella no aceptaba la oscuridad, ella vio a través de la oscuridad y predicaba un mensaje.
3: Esto predicaba.
1: ¡Levántate!
3: Aquí está en sus propias palabras. Ella dijo,
1: porque este es el día, esta es la hora en que el Señor, a esta hora, el Señor va a poner a Sísara en tus manos, pues en verdad el Señor está contigo, y la mano del Señor de Israel prosperó y prevaleció. Verán, Dios quiere que miremos más allá de la oscuridad. Hay días oscuros, pero hay personas que Dios elige. A Dios nunca lo sorprenden las épocas. Dios siempre tiene a alguien en preparación para las horas más oscuras. Él prepara a Gedeón. Miren cómo Dios preparó a Moisés, cómo preparó a Abraham. Siempre está preparando a un hombre, a una mujer, y siempre ha tenido un pueblo que lo sigue. Es asombroso para mí,
3: asombroso,
1: leer las escrituras viendo este principio del Señor
3: mientras espera hasta esa hora.
1: Pero verán, durante ese tiempo de espera, mientras la oscuridad se acumula y puede volverse una oscuridad enorme,
3: abrumadora,
1: Dios tiene un plan. Él tiene un pueblo. Eso tiene que ver con sus vidas y la mía también. Llega un momento en todas nuestras vidas, en el que llegamos a un punto en el que sentimos que no podemos soportar más. Algunos oyéndome ahora mismo pueden estar en ese punto en el que han orado y han buscado el rostro de Dios, y tal vez estés orando por tus hijos o por tus nietos, tu esposo, tu esposa o alguien más, y has orado y has ayunado y parece que tú no ves evidencia alguna de ningún cambio. A pesar de que te apoderaste de Dios y oraste en el Espíritu, y te apoderaste de Dios, y hay veces en que sientes que oraste y tienes la respuesta. Y ahora, en esta generación, creo que tenemos muchos padres que están orando. Tengo nietos por los que estoy orando. Y yo he estado en ese lugar muchas veces donde he sentido que oré y no veo evidencia de ello en absoluto. Pero amigos, quiero que sepan algo. El Espíritu Santo está ahí esperando.
3: El Espíritu Santo conoce la hora.
1: Él sabe el momento en que sus amigos les han fallado. Él sabe el momento en que su copa se seca y se les acaba
3: el vino del mundo, y Dios sabe que Él espera. Él está esperando. Tenemos todo el vino que necesitamos. Vino fresco, vino nuevo del cielo. Y Dios sabe el día, la hora, y cumplirá con su palabra. Así que oren, amigos, oren y busquen el rostro de Dios.
1: Hay un buen ejemplo en Segunda de Crónicas, cuando el rey Josafat recibe un mensaje aterrador sobre un enorme ejército que viene contra ellos. Un mensajero fue y dijo: contra ti viene una gran multitud del otro lado del mar, en este lado de Siria. Y Josafat temió y se dispuso a buscar al Señor y ordenó ayunar. Hubo una gran reunión de oración en la tierra. La gente comenzó a orar.
3: Así que se reunió Judá para buscar y pedir ayuda al Señor.
1: Fueron a buscar al Señor y el rey exclamó: «Oh Dios, no sabemos qué hacer, pero nuestros ojos están puestos en ti». Ciertamente, esta fue una hora muy oscura para Israel. Comenzaron a alabar al Señor. Convocaron una reunión de alabanza. Algo sucede cuando comienzas a alabar al Señor, abandonándote a la alabanza y creyendo que Dios todavía está en el trono. Y ellos comenzaron a alabar al Señor de una manera poderosa, y el Espíritu del Señor cayó sobre ellos. Y mientras alababan al Señor, al mismo tiempo el ángel del Señor fue enviado a emboscar al enemigo, y la victoria les fue otorgada en un momento. Durante esa misma hora oscura, esa fue la hora de poder y liberación de Dios. Ahora lo acercaré a su realidad. Capítulo 60 de Isaías. Porque aquí la tierra está cubierta de tinieblas y una densa oscuridad envuelve a las naciones, pero sobre ti brilla el Señor como la aurora. Sobre ti se puede contemplar su gloria. Tu luz guiará los pasos de las naciones. Los reyes se guiarán por el resplandor de tu aurora. Ahora, amigos, creo que Isaías está hablando de los últimos días. Y él está profetizando eso en medio de esta gran oscuridad, que habrá una luz que surja, y los gentiles, los incrédulos, vendrán por multitudes a la luz.
3: Y amigos, eso aún no se ha cumplido.
1: La gran oscuridad comenzó cuando Jesús vino, y en la crucifixión Jesús lo anunció. Él dijo: este es tu poder de oscuridad, esta es tu hora de oscuridad, esta es tu hora de poder. Y eso es lo que el diablo consideró que tenía. Una hora de oscuridad comenzó allí.
3: Allí, en la crucifixión de Jesucristo.
1: Cuando la densa oscuridad cubrió la tierra, el imperio romano estaba en ruinas. Perversiones sexuales de todo tipo,
3: corrupción maligna, engaños y codicia, y apostasías de todo tipo, e incluso entre el pueblo de Dios había hipocresía. Los sacerdotes robaban las casas de las viudas. E Isaías miró a través del tiempo, incluso hasta nuestro tiempo, y vio venir una gran oscuridad. Y amigos, hay una oscuridad en la tierra, hay una oscuridad en las naciones hoy, una enorme oscuridad. Eso es una muestra del infierno, una oscuridad que se puede sentir. Y el profeta Isaías, de hecho, esas horas oscuras cuando Jesús... la luz estalló en esa oscuridad. Jesús vino como una luz. Y quiero que sepan que en este día de oscuridad, Jesucristo sigue siendo la luz del mundo.
4: Él ha venido a acabar con la oscuridad.
3: Y amigos, no dejen que su corazón se agobie con esta oscuridad. Los pecados de la humanidad, las perversiones que vemos aquí hoy. Y amigos, no debemos centrarnos, debemos escuchar las voces proféticas, pero no debemos centrarnos en eso. Jesús dijo, no deben enfocarse solo en los tiempos. No se enfoquen en los tiempos ni en las señales de los tiempos y no permitan que la oscuridad los derribe, porque en esa oscuridad surge, entre más grande y densa sea la oscuridad, mayor es la luz de Jesucristo. Y les digo, Jesús sigue siendo la luz del mundo. Aleluya. Quiero darles algunas razones por las que yo creo que enfrentamos en nuestro tiempo una significativa recolección de almas perdidas. Dije, y ahora, si fuera más joven, cuando era más joven, lo habría dicho así. Dios va a enviar el increíble, íntegro y glorioso avivamiento del Espíritu Santo.
4: Les estoy diciendo que yo creo,
3: y poniéndolo de forma simple, creo con todo mi corazón que lo que viene va a ser asombroso en cuanto a la reunión de miles de almas perdidas. Yo creo eso. Déjenme darles, estas son razones simples, pero mientras oraba la semana pasada dije, Señor, ¿cómo podemos saber esto? Llévame a las Escrituras y dame pruebas bíblicas y Dios habló a mi corazón de las cosas simples, del conocimiento interno de algo que sucedió en mi alma y de algo que creo que sucede en nuestros pastores y que creo que sucede en los corazones de cada persona que ora. Creo que hay un testimonio del Espíritu Santo de que está a punto de atravesar la oscuridad y suscitar un movimiento de su Espíritu. Y como lo veo en las Escrituras, casi cada movimiento del Espíritu Santo, en cada gran obra que ha hecho, hasta el día de hoy, el Espíritu Santo, Él da un testimonio. Él prepara a la gente para lo que está a punto de hacer. Y hay un testimonio del Espíritu Santo. El Espíritu testifica con nuestro espíritu que somos hijos de Dios. Hay un testimonio interior. Las Escrituras dicen, testificando Dios justamente con ellos, con señales y prodigios y diversos milagros y repartimientos del Espíritu Santo. Y en Hebreos 10:5 nos da testimonio el Espíritu Santo para el hombre interior. Él es un testigo del pacto que Jesucristo ha hecho. Está en el versículo 16 aquí en Hebreos también. Este es el pacto que haré con ellos después de aquellos días. Pondré mis leyes en su corazón y las escribiré en su mente y nunca más me acordaré de sus pecados y transgresiones.
4: Tengo un testimonio en mi corazón. El mismo testimonio que me dice que soy un hijo de Dios. El mismo testimonio que testifica a través de los siglos de todos los que caminan con Cristo.
3: Y creo que en el fondo de su corazón ustedes saben que debido a estos tiempos vivimos bajo una amenaza nuclear todos los días. Vivimos en tiempos donde hay malas noticias todo el tiempo, casi todos los días. Pero en estos tiempos creo que hay un testimonio en su corazón. Dios, tienes que hacer algo, algo debe hacerse. Y has dejado claro que la iglesia no va a salir vencida. No va a salir, no saldrá en oscuridad. Que la iglesia de Jesucristo va a prevalecer. Que Dios va a estar trabajando hasta el último momento. Y habrá una reunión final. Y yo creo que ese testimonio está en ustedes si han buscado a Dios. Y sé que está en mi corazón y que Él está dando testimonio. Él da testimonio de los movimientos de su Espíritu y de las obras de su Espíritu Santo. En una época de muerte denominacional, cuando denominaciones enteras están bendiciendo el matrimonio homosexual y el Espíritu Santo está abandonando denominaciones enteras,
4: Al mismo tiempo, Él conmueve los corazones de su pueblo. Él agita un remanente piadoso. Y yo tengo una agitación en mi corazón. No es algo emocional, es algo profundo en el alma que dice, Dios, este es quien eres. Dios, así es como trabajas. Tú no abandonas generaciones enteras. No abandonas generaciones debido a las perversiones. No abandonas generaciones porque la sangre que derramaste en la cruz permanece hasta el último aliento. Hasta el último de los últimos días. Y hay un testimonio del Espíritu Santo. Habrá una reunión de graduación. La segunda razón es que yo... Que Dios se mueve en mi corazón y le habla a mi corazón. Ahora he predicado por 58 años. Y espero haber conocido la voz del Señor en alguna medida. Y hay... Lo que vemos ahora... Es Dios aferrándose a su pueblo, que tiene un espíritu de oración. ¿Quién hubiera creído que habría reuniones de oración convocadas por iglesias en toda Nueva York? ¿Quién hubiera creído incluso hace unos años que 50,000 personas se reunirían aquí en Times Square para orar? ¿Quién pensaría que un silencio sagrado caería sobre 50,000 personas y que cuando era hora de orar, todos se inclinaron y todos miraron al trono de Dios? ¿Quién creería que... Recuerden que hoy en día hay tantas conferencias. Conferencia tras conferencia tras conferencia sobre cada tema. Pero la palabra que oigo de aquellos que todavía hacen conferencias es que el Señor los llama a convertirlos en conferencias de oración. En la oración, un espíritu de oración se apodera del verdadero cuerpo de Cristo. Y entonces Dios nos dice, ahora es el momento de orar. Y cuando Dios les da una promesa... No pueden solo relajarse y decir, bueno, tengo su palabra, solo confiar en Dios, le creeré a Dios, no volveré a Dios, evidenciando duda o incredulidad. No. Cuando Daniel calculó que los 70 años de esclavitud habían acabado e Israel sería liberado de Babilonia, él vio la promesa que se le dio a Jeremías, y la Biblia dice que él se postró ante Dios y comenzó a ayunar y a orar y a interceder ante el Señor por haber obtenido la promesa que ya había sido otorgada. Y sí, yo visito las reuniones de oración de esta iglesia por 10, 15 minutos con un vaso de agua fría y oigo un sonido que... ¿Qué es un sonido? Es realmente sobrenatural. No es ruido. Hay una santa desesperación. Hay algo del Espíritu Santo en movimiento. Y amigos, lo oyen aquí mismo en el auditorio. En todas las reuniones hay algo. Hay algo que se mueve. Hay algo del Espíritu Santo que respira. Y Dios está creando una atmósfera para que

en la iglesia en Colorado. Y acabo de recibir una foto de 1000 adolescentes en Israel. Todos creyentes, jóvenes árabes y judíos, una reunión masiva de oración pidiéndole al Señor que descienda a Israel. Hay un espíritu, hay una unción, hay algo poderoso que está pasando. No tengo que levantar la voz para que lo entiendan, ¿verdad? No, ¿lo oyen? ¿Lo están oyendo? ¿Lo escuchan? ¿Tienen un espíritu de oración? ¿Están sintiendo que Dios los atrae a la oración? Es algo por lo que dicen, Señor, estos tiempos, solo por los tiempos en que vivimos, y queremos ver a Dios salvar almas. No buscamos llenar los asientos porque, de todos modos, generalmente están llenos. No es eso. Hay toda una ciudad aquí. Hay toda una ciudad de millones de personas. Y el suelo debe romperse. Y eso es a través de la oración. Si alguna vez oramos, debemos orar ahora más que nunca. Este es el momento de buscar el rostro de Dios y de orar. Y tercera razón. Y estas son muy, muy simples. Esta generación se ha quedado sin vino. Hay dos tipos de vino. Está el vino del mundo. Ahora, no podía ser que el vino que María... Ella no habría ido a una fiesta de matrimonio donde hubiera habido maldad de algún tipo. Pero la Biblia representa al vino como aquello que alegra el corazón del hombre. Alegría y gozo. Y la alegría y el gozo han sido robados de esta generación actual. Se han ido. Hay poca alegría, poco gozo. La Biblia dijo que el pecado roba la alegría y el gozo. Pregúntenle a cualquier joven que haya ido de club en club huyendo de... Y amigos, yo veo eso desde nuestro apartamento. Podemos ver hacia abajo y hay tres o cuatro bares abiertos en las azoteas que nosotros podemos ver y podemos verlos salir de esos bares saliendo abatidos. Todos los domingos por la noche aquí hay testimonios de personas salvas. Y casi siempre cada testimonio es algo así. Lo intenté todo. Llegué vacío al lugar donde solo quedan lágrimas. Y amigos, están sin vino. El vino del mundo los ha dejado vacíos. Y no creo que ninguna palabra describa mejor el estado de ánimo de esta generación que el vacío, el completo vacío. Pero gracias a Dios. Aleluya. A la luz de esto, ¿qué hacemos? María le dijo a los discípulos, hagan lo que él diga. Solo hagan lo que él diga. Cuando buscan al Señor, la palabra viene. Ahora hay algo que se apoderó de mi corazón esta mañana. Leía en Apocalipsis 7. Jesús nos dijo, trabajen de día, porque cuando la noche llegue, nadie trabajará. En el séptimo capítulo del Apocalipsis hay un relato de una innumerable multitud, una multitud que no puede ser contada, de pie ante el trono de Dios, una multitud que ningún hombre podía contar de cada nación y de todas las personas, todas las lenguas y todas las naciones, con togas blancas alabando al Señor. Y Juan estaba tan abrumado por la visión de estas multitudes en togas blancas adorando, y dijo, ¿de dónde vinieron estos? ¿Quiénes son estas personas? Y la respuesta fue, estos son quienes han salido de gran tribulación, de la gran tribulación. Ahora, amigos, no hablaré de la gran tribulación o sobre si Jesús vendrá antes, durante o después de ella. En todo caso, siempre he dicho que no podemos perder la tribulación, eso creo. No pretendo ser gracioso, pero quiero que se imaginen esto. Por favor, ellos salen de una gran tribulación. Ahora,

Eso describe muchos, muchos mártires a través de los años que han pagado con su vida y han pasado por la tribulación. Pero eso no responde, creo, a esta gran multitud que salió de una gran tribulación. En algún lugar, alguien, en medio de la tribulación, en el medio de la oscuridad, en el medio de la tribulación. Ahora, ellos salieron de una gran tribulación. Alguien les predicó. Alguien levantó la luz todavía brilla a través de la tribulación y una gran multitud salió de esa tribulación. Amigos, mi punto es este. No importa cuán oscuro se ponga, no importa cuán difícil, no podemos dejar de hacer lo que Dios nos pidió que hiciéramos. No podemos echar para atrás lo que Dios nos pidió. Amigos, les predico en debilidad, pero sé que Dios nos habla. Sé que Dios trae una palabra a nuestros corazones. Me paré en este púlpito hace años, en el primer servicio, cuando lo dedicábamos, y le dije a esa congregación, de manera similar, exactamente lo que les estoy diciendo ahora. Después de todos estos años, y todas las personas salvas, las multitudes salvadas, estos altares siempre han sido agraciados con un número de personas que vienen a Cristo. Y oré, Dios, en mi tiempo, mientras viva, déjame ver, déjame ser parte de tu obra, hasta mi último aliento, o hasta que Jesús venga, cualquiera. Amigos, les digo ahora, con el Espíritu del Señor sobre mí, que mientras exista esta iglesia, que mientras haya hombres de Dios en el púlpito, el mejor vino será guardado para el final. El mejor vino será guardado para el final. Esta es la hora de Dios. La hora de entrega. Esta es la hora poderosa de Dios. Esta no es solo una hora de juicio. Esta es, para la iglesia de Jesucristo, su mejor hora. Y yo, mi corazón, se regocija. Mi corazón está absolutamente llameante con la anticipación de que sus hijos e hijas, sus nietos, habrá algo de convicción, habrá algo de unción, habrá tal derramamiento de este nuevo vino. Oigo el sonido de la lluvia, una abundancia de lluvia, una abundancia de lluvia. Si tuviera la fuerza, saltaría y correría por este pasillo y luego volvería por este otro. Podríamos tener a alguien al piano. Una de mis viejas canciones favoritas es Jesús es la luz del mundo. Jesús es la... Clark, ¿podríamos cantar esa? Quiero que se pongan de pie si lo desean, por favor.

Podríamos cantarla, Jesús es la luz del mundo. Padre Celestial, mientras que pensamos en el futuro y en las cosas buenas que tienes reservadas para tu iglesia, pensamos ahora en aquellos de pie aquí, en el anexo y aquí en el auditorio principal, y en algunos, Señor, que se han enfriado en espíritu y en corazón hacia ti. Te ruego, Señor Jesús, que hables a sus corazones. Señor, esta es tu hora, es tu momento. Te pido, Señor, que le hables a aquellos que se han alejado de ti o a los que están aquí y no te conocen. ¿Los atraerás con tu espíritu? Oramos para atraerlos a ti. Dijiste que si te confesamos ante los hombres, nos confesarás ante el Padre y todos los ángeles del cielo. Así que háblanos ahora. Ahora, si estás aquí, en el auditorio principal o en el balcón. Si estás en el balcón, puedes bajar. Si sientes el tirón, la atracción del Espíritu Santo, y quieres venir a, si quieres, regresar a tu primer amor. Y si no conoces a Cristo y has entrado aquí, Dios te envió aquí. Confía. Lo que hará Dios en el futuro, lo está haciendo ahora mismo. Y a medida que te llama el Espíritu, ven. El Señor quiere seguir adelante contigo y cambiar tu vida. En los anexos pueden dar la vuelta al pasillo general y preguntar a los acomodadores cómo entrar a este edificio. Y pueden bajar las escaleras y venir a reunirse con nosotros aquí en el frente y dar un paso de fe, diciendo: no me iré por donde vine. No quiero salir por la puerta de la forma en la que vine. Y si lo necesitas, si tienes hambre y sed de Él, solo sal de tu asiento y ven mientras cantamos. Ahora vamos a cantar Jesús es la luz del mundo. Deja que esa luz toque tu corazón ahora. Y cierra este servicio conmigo. Dios los bendice por venir.

solo. Aleluya, aleluya.

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¿Cuántos se vinieron a alimentar? Amén. Abra su Biblia entonces en la palabra del Señor. Capítulo del libro de Génesis 41. Génesis 41, 38. El que lo encuentra se coloca en pie. Génesis, capítulo 41, versículo 38. Le vamos a dar lectura a la palabra de Dios en el nombre poderoso de Jesús. Y dijo Faraón a su siervo: ¿acaso hallaremos a otro hombre como este en quien esté el Espíritu de Dios? Lo leemos una vez más. Y dijo Faraón a sus siervos: ¿acaso hallaremos a otro hombre como este en quien esté el Espíritu de Dios? Incline su rostro. Bendito Dios Todopoderoso, hemos dado lectura a su santa y poderosa palabra. Rogamos, Señor, que usted nos dé la exhortación, nos dé entendimiento y que nuestro corazón esté abierto para escuchar lo que usted nos va a hablar. Se lo pedimos en el nombre de su Hijo amado, nuestro Señor y Salvador Jesucristo. Amén, amén y amén. Y toda la gloria es para Dios. Gloria a Dios, gloria a Dios, gloria a Dios para siempre. Gloria al Señor. Aplauda si le va a aplaudir al Señor por su palabra. Esta palabra tiene el título: la longanimidad en el Señor. La longanimidad es una palabra que usaba mucho el apóstol Pablo, y lo encargaba a los siervos del Señor que sean longánime. ¿Y eso qué significa? Primero, paciencia, perseverancia para soportar las pruebas y aflicciones por un largo periodo de tiempo. Esa es una persona longánime. Y Faraón se refería a un siervo de Dios llamado José. ¿Ha escuchado hablar de José? Dice la Escritura que él tenía 17 años cuando apacentaba las ovejas de su padre junto a sus hermanos, los hijos de Bilha y Zilpa. ¿Pero qué pasaba con ellos? Tenían mala fama. ¿Y qué hacía José? Le contaba a su padre Israel de la mala fama que tenían sus hermanos. Por eso los hermanos le tenían recelo, lo comenzaron a despreciar. ¿Por qué? A lo mejor lo considerarán como un sapo. Pero ¿sabe qué? José estaba siendo fiel al patriarca. ¿Usted cree que hay que ser fiel al patriarca? Que Dios tiene un hombre puesto por él, que necesita la ayuda de su pueblo. Entonces José veía la mala fama de sus hermanos y le contaba a su papá de aquello. ¿Para qué? Para corregirlo. Entonces sus hermanos, era tanto el desprecio que cada conversación era una discusión en contra de él. ¿Ah? Pero él era una persona especial. ¿Por qué? Porque comenzó a tener sueños. Y cuando tenía sueños, él no los callaba. ¿Cuántos creen que es importante contar los sueños del Señor? Tiene un primer sueño. Dice que estaba él con sus hermanos en el campo y armando montones de trigo, y que el de él se elevaba y los de sus hermanos se inclinaban ante él. José se lo contó a sus hermanos, ¿y qué cree? Se enojaron con él. ¿Qué crees? ¿Vas a gobernar sobre nosotros?
y lo despreciaban. Luego cuenta la palabra de Dios que Israel amaba más a José que sobre todos sus hermanos. Una cosa más que hacía que sus hermanos se enojaran con él. Hoy en día muchas veces ocurre lo mismo. Al parecer muchos dicen: el pastor le tiene más estima a esta persona, nunca me mira a mí. Alguno a lo mejor se preguntará: ¿y qué hace ese pastor de Casablanca acá? ¿Y qué es lo que empieza a suceder? Nace una raíz muy peligrosa en el corazón de aquellas personas que piensan aquello. Una raíz de amargura, una raíz de envidia. Y que Dios lo reprenda de este lugar. Y sus hermanos lo despreciaban aún más. Nótese que también Israel, Jacob, tanto el amor que tenía, mandó a hacer una túnica de muchos colores, y se la dio a José. ¿Qué despertó eso? Más envidia, Entonces, como Israel estaba bendecido, estaba, ¿cómo lo dicen acá? Bendecido, prosperado, en victoria. Dios le había dado mucho, mucho a su pueblo. Tenían cantidad de ovejas, eran pastores, estaban bendecidos. Y sus hijos estaban a cargo de apacentar las ovejas. Cuando las ovejas tenían que pastar, iban una o dos semanas a otros territorios para que se alimentasen. Es así como los hermanos de José fueron a pastar las ovejas. Entonces Israel manda a José: ve donde tus hermanos para que veas cómo están llevando la tarea, la labor. Y él, con su túnica puesta, va camino donde sus hermanos. Y a un lugar que ya a distancia que lo ven, quizás José habrá dicho: hermanos, hermanos. Y ellos lo miran. Ahí viene el soñador, ahí viene el preferido de papá. ¿Por qué no lo eliminamos? Qué terrible es eso, hermano, cuando ese pensamiento entra en contra de su hermano, en contra de su hermana. ¿Sabe por qué? Usted y yo no pagamos ningún precio. ¿Usted lo sabe o no? Hay alguien que pagó un precio por nosotros, y ese es Cristo Jesús. ¿Cuántos son propiedad de Él? Somos propiedad del Señor. Pero ellos estaban enceguecidos en eliminar a su hermano, y no había vuelta atrás. Entonces, una vez que se iba acercando su hermano, lo tomaron y querían atentar contra su vida. Pero el mayor de ellos, Rubén, le dijo: no le hagamos esto al muchacho, él es sangre de nuestra sangre, hagamos otra cosa, tirémoslo a una cisterna. Eso eran pozos. La historia cuenta que la cisterna de aquellos territorios tenía una profundidad de 4 a 7 metros de profundidad. Y es ahí donde tomaron a José y lo botaron. Y esa cisterna no tenía agua, cayó en tierra seca. Imagínese la altura, los golpes y el sufrimiento de él. Comienza a vivir su longanimidad, la prueba, la aflicción. Lo primero, el desprecio de sus hermanos. Ahora sufrir ahí, botado en una cisterna. Hermanos, ¿qué les pasa? ¿Por qué me hacen esto? ¡Sáquenme de aquí! ¿Habrá alguien que alguna vez se haya sentido así como José? Hermano, necesito tu ayuda, sácame de este pozo. ¿Sabe qué pasó el día y la noche? Y al otro día, José todavía estaba en el pozo. Dice que el hermano Rubén se fue.
el cual le había dado órdenes a los demás que no atentaran contra la vida. De lejos ve una caravana, su otro hermano Judá, y dice: mejor no atentemos contra el muchacho, él tiene nuestra sangre, vendámoslos a los ismaelitas. Y es así que pienso que tiraron una cuerda para sacarlo. José habrá pensado: menos mal que mis hermanos recapacitaron y me sacaron de este lugar. Pero ya habían hecho un trato en contra de él, de venderlo como esclavo. Pienso que lo sacaron del pozo, lo maniataron, lo amarraron. José se habrá preguntado: hermano, ¿qué está pasando? Estos hombres, ¿por qué me llevan? Rubén, Simeón, Judá, ayúdenme, yo soy su hermano. Lo habrán golpeado. Ya su vida de estar cómodo, de un hombre bien acomodado en aquella hora, cambiaba rotundamente y se convertía en un esclavo. Estaba de la tierra de Canaán y tenía que llegar a Egipto. O sea, tenía que comenzar a cruzar un desierto. La palabra de Dios, y muchos, se revela que el desierto de uno es la prueba que está pasando. ¿Sabe qué? Cuando Dios habla de José, es porque algún José hay en este lugar. ¿Hay alguien que está viviendo alguna prueba, cruzando algún desierto? Y comenzó a cruzar ese desierto y a dejar de ver a su familia. Y su vida había cambiado a ser un esclavo. Pero, ¿sabe qué? Había una cosa que había en este muchacho de 17 años. Dice la palabra de Dios en Génesis 39, 2: mas Jehová estaba con José. ¿Sabe qué? Si usted está pasando la prueba y usted es fiel al Señor, Dios no lo va a dejar solo. Dios no lo va a abandonar. Pero no quiere decir que usted tiene que dejar de ser probado como el oro en el crisol. Y comenzaba esta nueva periplia, esta nueva vida para José, vendido como esclavo. Un esclavo que tenía muchas virtudes, sabía leer, escribir, tenía buen aspecto. Y es ahí donde el jefe de la guardia del faraón, llamado Potifar, lo compra y se lo lleva a su hogar. Y como les decía, más Jehová estaba con José y fue varón próspero. Y estaba en la casa de su amo, el egipcio, y vio su amo que Jehová estaba con él. Eso es lo maravilloso, hermano. ¿Sabe qué? Cuando los inconversos se dan cuenta que usted es diferente, que usted es especial, que hay algo en usted que irradia amor y felicidad. Hay algo que no sé qué tiene este hombre, que a pesar de su condición, hay alegría de Dios. Hay un gozo del Señor, hay una forma de hablar especial. Potifar se dio cuenta y vio su amo que Jehová estaba con él, y todo lo que él hacía, Jehová lo hacía prosperar en su mano. Y halló José gracia en los ojos de Potifar. En esa condición, en esa nueva forma de vida, Dios estaba con José. ¿Cuántos estarán pasando alguna aflicción? Mi pregunta es: ¿usted cree que Dios está con usted? Sí. Aleluya. Gloria al Señor. Esa es la fe. Es pues la fe, la certeza de lo que se espera, la convicción de lo que no se ve. Y ahí, como mejorando un poco la condición de vida de José, llegó una nueva prueba. Dice que la esposa puso sus ojos sobre él, ya que José tenía un buen aspecto, era hermoso, tenía un buen semblante, como el predicador de esta tarde.
Gracias por los amenes. Y la esposa puso los ojos sobre él. Y sin más que decir, va y le dice: José, acuéstate conmigo. Y José, pasmado. ¿Por qué? Por la respuesta que él dio. Génesis 39:9. No hay otro mayor que yo en esta casa. Mayordomo, él estaba a cargo de todo. Tenía los siervos que estaban a la orden de él. Y ninguna cosa me ha reservado sino a ti, por cuanto tú eres su mujer, la mujer de Potifar, su amo, su jefe. ¿Cómo pues haría yo este grande mal? Y mire lo más importante, y pecaría contra Dios. Eso lo hacía especial a este joven. Usted sabe que está el tentador, ¿lo sabe o no? Que no duerme y no deja dormir. El ladrón no viene sino para hurtar, matar y destruir. ¿Sabe lo que dijo Cristo? Yo he venido a dar vida. Yo he venido a dar vida. Y vida en abundancia. Gloria al Señor. Dele un aplauso al Jesucristo, el dador de la vida espiritual que tenemos. ¿Cómo pues haría yo este grande mal y pecaría contra Dios? La mujer también quedó sorprendida, viendo que él era un siervo y teniendo esa oportunidad. Hoy en día, a la tentación muchos caen, varones y mujeres. ¿Qué es lo que quiere el enemigo? Verlo caer en pecado. Porque dice la Escritura que todo aquel que peca es del diablo. Mire qué terrible que es. Todo aquel que peca es del diablo, porque él pecó desde el principio. Pero mire lo más hermoso: Jesucristo vino a destruir las obras del diablo. ¿Cuántos lo creen? ¿Cuántos creen que hay una protección sobre usted? Gloria al que vive. Pero el enemigo no se rinde. Usted lo dijo, no deja dormir. No se rinde. Y la mujer nuevamente lo asediaba, lo acosaba, hasta que en una debe haber entrado donde estaba él y tomándole su ropa: acuéstate conmigo. Y José no, y escapándose, la mujer tomó parte de su ropa. Y ya ahora, verse con este desprecio, despechada, comienza a gritar, comienza a dar voces. Llegan los siervos y dicen: miren, el hebreo que han traído ha querido propasarse conmigo. Llamen a Potifar. Llega Potifar, su amo, que en un momento atrás había visto que Jehová estaba con José, pero ahora la mujer le decía: mira, el siervo que has traído al hebreo quiso propasarse conmigo. Y dice la Escritura que Potifar va, lo toma y lo encierra en la cárcel. Y nuevamente cambia su condición

los presos del rey y estuvo allí en la cárcel. Pero mire qué lindo. Pero Jehová estaba con José. Jehová está contigo. Jehová no te abandona. Jehová te ama y no te va a dejar solo. ¿Usted lo cree? Aleluya. Pero Jehová estaba con José y le extendió su misericordia. Qué tremendo es la misericordia de nuestro Dios. Dice que son nuevas cada mañana. Y Jehová estaba con José y extendió su misericordia y le dio gracia a los ojos del jefe de la cárcel. ¿Qué característica habrá tenido José? De ser una persona activa, de ser una persona amable, de ser una persona en la cual no se quedaba quieto para poder ayudar. ¿Cuántos son así, pastor, en este lugar? Buenos para ayudar. Muchos, ¿o no? Poquito. Todos, mire, gloria al Señor. Ah, ¡qué lindo! Sí, qué lindo que sean buenos para ayudar. Ah, José era así y eso lo caracterizaba. Y vio el jefe carcelero que esta persona era diferente y lo dejó a cargo de todo. ¿Qué aconteció? Sabe que la historia de José yo la divido en dos partes. Esta parte primera, mucha prueba, que es la longanimidad, ¿ah?, en el Señor. Pero luego viene otra parte, ¿ah?, la cual él ya en una vida más afirmada, próspera, tiene que perdonar. Pero en esta longanimidad, José, viendo ahora, viviendo en la cárcel, ya pasando los años, ya no era el joven de 17, estaba a cargo de todo. Dos funcionarios del rey, del faraón, atentan contra él y son encarcelados. Y le dice el jefe: hazte cargo de ellos, cuídalos hasta que venga su juicio. Está bien, José, como buen obediente, como buen hermano de Menap, sonría que Jesús le ama. Entonces los recibió, cuidó de ellos. Y dice que en una noche los dos tienen un sueño. Y al otro día despiertan. José va a la celda, abre y los ve afligidos. A los dos, al jefe panadero y al jefe copero. Y les pregunta: ¿qué les sucede? ¿Qué les pasa? ¿Por qué están así? Hemos tenido un sueño que nos ha dejado atormentado y no tenemos revelación de aquello. No está en Dios la respuesta de los sueños, cuéntenmelo. El jefe copero dice que estaba en mi sueño y veía una vid y de ella tres sarmientos, lo cual florecía, y muchos racimos, y yo tenía en mi mano la copa de Faraón. Tomaba racimos y lo exprimía con mi propia mano y se la pasaba al faraón. Esta es la interpretación de tu sueño. Los sarmientos son 3 días. En 3 días faraón te volverá a tu cargo y volverás a darle el vino a faraón. El jefe panadero se sorprendió y dijo: oh, le fue bien con el sueño. Yo soñé lo siguiente: tenía 3 canastillos sobre mi cabeza y en el primero tenía toda clase de manjares, pero venían las aves y se las comían. José no titubeó. Esta es la interpretación de tu sueño. Los 3 canastillos son 3 días. En 3 días faraón quitará tu cabeza de tu cuerpo y las aves comerán tus carnes. ¿Sabe qué? Cuando Dios habla, escúcheme bien, cuando Dios habla, siempre se cumple. El que hace bien, no espere mal. ¿Amén? Pero el que hace mal, no espere bien. ¿Ah? No os engañéis. Dios no puede ser burlado. Todo lo que el hombre sembrare

eso segará. Pasaron los tres días y se cumple tal cual como José había interpretado. El jefe copero es vuelto a su cargo y el jefe panadero es colgado. Le dice al jefe copero: acuérdate de mí delante de Faraón cuando él te devuelva tu trabajo. Ten misericordia de mí. Yo he sido vendido injustamente. Me vendieron desde Canaán, desde el pueblo hebreo. Me acusaron y me trajeron para acá sin yo tener culpa. Acuérdate de mí cuando estés con Faraón. Quizá el jefe copero le dice: sí, yo me voy a acordar de ti, no te olvides, déjame tu número. ¿Sabe qué? Pasaron 2 años. 2 años de que el jefe copero fue restituido en su posición. Muchos llegamos acá alguna vez, han llegado con enfermedades terribles, pasando muy mal económicamente, con un familiar enfermo. ¿Y sabe que como Dios es tan bueno? ¿Usted sabe que Dios es bueno? Dios responde las peticiones de nuestro corazón. Y al que había que sanar, lo sanó. Al que había que prosperar, lo prosperó. Al que había que ayudar, lo ayudó. Y muchos dicen: yo te serviré hasta la muerte. ¿Se han visto aquí? No, en Casablanca nomás se ve esto. Y luego esas personas que hacen ese compromiso con el Señor, porque no lo hacen con el pastor, lo hacen con el Señor. A las 2 semanas, a 1 mes, ya no se les ve ni la sombra. Y reitero, el compromiso no lo han hecho con el hombre, lo han hecho con Dios. Entonces pasaron 2 años en que el jefe copero le dijo: yo me voy a acordar de ti. 2 años pasaron, pero ahora Faraón tuvo 2 sueños y mandó a buscar a todos los sabios, a todos los magos, a todos los que conformaban ahí su parte de su nobleza, ¿no? Hombres pensantes, y les contó el sueño y ninguno le daba interpretación. Y estaba afligido él, estaba afligido porque nadie podía darle respuesta. Hasta que ahí estaba el jefe copero: cuán grande mal he hecho, me olvidé de aquel hombre. Y ahí el jefe copero, para restituir su error: Faraón, ¿me permite hablar? Habla, le dijo. Cuando estuvimos en la cárcel, hubo ahí un hombre hebreo en el cual yo con el jefe panadero tuvimos un sueño. Él lo interpretó y se cumplió tal cual lo había dicho. Entonces, mándenlo a buscar, dijo el faraón. Y van a buscar a José. Lo rasuran, cambian su vestimenta, lo mudan y lo presentan delante de Faraón. Ahí Faraón envió y llamó a José y lo sacaron apresuradamente de la cárcel, se afeitó y mudó sus vestidos y vino a Faraón y dijo a Faraón a José: yo he tenido un sueño, no hay quien lo interprete, mas he oído decir de ti que oyes sueños para interpretarlos. Miren lo que respondió José. Respondió José a Faraón diciendo: no está en mí. Dios será el que dé respuesta propicia a Faraón. ¿Sabe qué significa eso? Que la gloria no estaba en el hombre, porque siempre la gloria es
Él podría haber dicho: sí, faraón, cuénteme nomás, yo le voy a interpretar. Llevaba años en la cárcel. Él tendría que haber respondido a su favor para salir. Yo no puedo, pero mi Dios dará respuesta a sus sueños. Dios da respuesta, ¿usted lo sabe o no? ¿A usted Dios le ha dado respuesta en sus oraciones? ¿Sabe por qué? Porque el Señor tiene sus ojos puestos sobre los justos y sus oídos atentos a sus oraciones. Reitero, ¿el Señor ha respondido oración acá? Gloria al que vive. Entonces le dijo José: cuénteme sus sueños. Soñaba yo que iba a la orilla del río y salían 7 vacas gordas, hermosas, y que estaban pastando. Pero luego salían 7 vacas horribles y se ponían cerca de ellas. Y estas 7 vacas horribles se comían a las vacas gordas, pero ellas no engordaban. Y el otro sueño, soñaba que veía 7 espigas hermosas, menuditas, llenas, pero de ahí salían 7 espigas horrendas, feas, y esas se comían a la otra espiga. Y ninguno de los que está aquí ha podido darme la interpretación. José lo miró y le dijo: esta es la interpretación de su sueño, faraón. Los 2 sueños son uno. Las 7 vacas gordas y las 7 espigas hermosas significan 7 años. Aleluya, de abundancia. Pero las 7 vacas flacas y las 7 espigas horrendas y feas son 7 años de sequía. Dios ha mostrado a faraón lo que ha de suceder. Faraón, busque un hombre que esté sobre toda la tierra de Israel. Ponga gobernadores alrededor de sus provincias que quinten la quinta parte de la siembra, que la guarden, que la almacenen, para que cuando venga el tiempo de sequía no pasen hambre. Gloria al Señor. ¿En qué temporada usted está? ¿Vacas flacas o vacas gordas? ¿Quién está en las vacas gordas? Cuídese de las vacas flacas. Entonces faraón quedó sorprendido. ¿Ya? Y dijo: ¿habrá otro hombre más sabio que este? Y acá cambia el momento de la vida de José. Dice la escritura que cuando José fue presentado delante de faraón, tenía 30 años. Cuando fue vendido de esclavo, tenía 17. Fueron 13 años de prueba. 13 años de longanimidad. Pero él nunca flaqueó. Hermano, él pasó un desierto. Fue despreciado por sus hermanos que lo vendieron. Se transformó en un esclavo. Luego lo encerraron en la cárcel. 13 años de su vida estuvo siendo probado. ¿Habrá alguien similar a José acá? ¿Hay alguien que está con un largo periodo de prueba y piensa que no hay respuesta? En esa aflicción, José nunca se separó de Dios. Ese es el consejo para usted, hermano, si está pasando la prueba. Nunca abandone a Dios. Nunca se aleje, porque cuando usted menos lo crea, va a llegar la respuesta. ¿Cuántos lo creen? Hay respuesta para este lugar. Entonces, cambia su vida ahora.
cambió su vida de ser probado como el oro en el crisol. Le dice Faraón: ahora tú estarás sobre mi casa y por tu palabra se gobernará todo mi pueblo. Solamente en el trono seré yo mayor que tú. Dijo además Faraón a José: aquí yo te he puesto sobre toda la tierra de Egipto. Gloria al que vive. Dice la escritura que ya no vamos a hacer más cola, sino que nos va a poner por cabeza. Si usted lo cree, usted lo va a recibir. Y este hombre cambió nuevamente ahora. Dice que Faraón quitó un anillo, se lo colocó, le pusieron túnicas hermosas y lo pasearon por sobre el pueblo de Egipto. Hermano, no crea que usted está solo o está sola. Dios está con usted. Si usted está en este lugar, no es casualidad. Escúcheme bien, es un propósito de Dios. Y los propósitos de Dios son buenos, son grandes, son gloriosos para aquellos que le creen. Y ahí está lo que Faraón le dijo a sus siervos. Dijo Faraón a sus siervos: ¿acaso hallaremos a otro hombre como este? No era lo especial de su figura, de la forma de hablar, sino esto, hermano. ¿Acaso hallaremos a otro hombre como este, en quien esté el Espíritu de Dios? El Espíritu de Dios. Yo me imagino que José, en su adoración a Dios, le habrá dicho:

No te puedo mirar. Era la adoración de él. En la cárcel, él entregaba su adoración a Dios.

0: Yo creo que era eso. Era eso.
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0: Lo hacía diferente a los demás.
1: Es tu presencia.
0: No se rindió.
1: Al manifestarse.
0: Debe haber llorado mucho. Debe haber llorado mucho al ver que sus hermanos lo habían vendido.
1: Es que soy tan pequeño.
0: Se sintió insignificante.

Había algo que estaba en él y que hacía que no estuviera solo. Señor, me encuentro solo. Si tú estuvieras aquí, sé que superaría mis pruebas. Pero él sabía que no había llegado el momento de verle aún. Y decía, a lo mejor Dios me ha abandonado. Pero él veía que después lo sentía en su vida y en su corazón. Y sabía que el Señor estaba con él. Si Dios ha hablado de José, porque hay José aquí, porque hay mujeres viviendo una vida similar, o un varón similar. Pero déjeme decirle que Dios no abandona a los suyos. Gloria al Señor. Póngase de pie, por favor. Hermano Samir, interpretemos esta alabanza. Que Dios le bendiga, pueblo de Dios. Cántela con el corazón. Hay presencia de Dios siempre en este lugar. Siempre hay presencia de Dios en este lugar.

Le invito a esta hora que levante su voz. Vamos juntos a clamar a nuestro Dios y a decir así:

Una de las cadenas de televisión tiene una serie de 5 programas sobre los inicios del cristianismo e incluyen la crucifixión de Jesucristo, una de las imágenes más gráficas que haya visto. Y entre todos los emblemas del mundo, ninguno es admirado, glorificado y adorado como la cruz. Fue el instrumento del sufrimiento de Cristo y de su muerte, y también el instrumento de nuestra salvación. La historia de la cruz es muy interesante, porque se remonta a India, se remonta a China, mucho antes de que Cristo viniera. Y las víctimas, como saben, eran atadas a la cruz con cuerdas o sus manos eran clavadas y eran dejadas a morir. Y el calor del sol, el peso de su cuerpo y la tortura que pasó antes de ir a la cruz tardaban a veces 2 o 3 días y a veces una semana para que la persona muriera en una cruz, la más terrible, la más fea, la más dolorosa forma de morir que podamos imaginar. Pero para el tiempo de Constantino, en el siglo IV, y él se había vuelto cristiano o uno profesante, como un instrumento de tortura, fue abolido. Y luego en las naciones cristianas comenzaron a usar la cruz como símbolo del cristianismo. Era labrada en sus carretas, sobre lo que tenían, y la cruz se volvió el símbolo de todo lo que representaba el cristianismo. Y a través de organizaciones como la Cruz Roja, se ha vuelto un símbolo internacional de buena voluntad y ayuda a otras personas. Hebreos, el 6 capítulo, dice: es imposible aquellos que una vez iluminados, que han saboreado el don celestial, que han tenido parte en el Espíritu Santo y que han probado la buena palabra de Dios y los poderes del mundo venidero, si se apartan, no pueden renovar su arrepentimiento, ya que crucifican contra sí mismo al Hijo de Dios de nuevo y lo exponen a la vergüenza pública. Siempre que se proclama el Evangelio, los que escuchan el mensaje y reciben a Cristo como Salvador lo hacen a través de la cruz, pero si descuidas o rechazas la oferta de Dios de amor y misericordia de la cruz, tú ayudaste a crucificar a Jesucristo. Por eso está mal decir que los judíos crucificaron a Cristo, como los cristianos decían principalmente en la Edad Media, y solían intentar convertir a los judíos a punta de espada, con una pistola en su cabeza o con un cuchillo en su cuello para intentar hacer que se convirtieran, porque decían que eran los asesinos de Cristo. Ellos no mataron a Cristo. ¿Sabes quién fue? Todos nosotros. Todos tuvimos parte en su muerte, porque su muerte fue planeada antes de la fundación del mundo por el pecado. Y la Biblia dice que todos pecamos y no alcanzamos la gloria de Dios. Hay 4 dimensiones de la cruz en las que pienso cuando hablo de ella. Pienso en la amplitud de la cruz. El amor de Cristo se manifiesta en la cruz de Cristo, que incluye a todo el mundo. El amor de Dios se extiende a África, a Asia, a Latinoamérica, a Rusia, a China, a Estados Unidos, a Canadá, a todo el mundo. Te incluye a ti, quien quiera que seas, de cualquier religión, o si no tienes religión. Dios te ama y dice desde la cruz: te amo. Y hay una longitud de la cruz. No tiene medida. Se extiende de la eternidad a la eternidad, de lo eterno a lo eterno. Cuando Noé construyó el arca, ¿saben cuánto medía? 137 metros de largo. Cuando Salomón

el infierno y el juicio. Y luego pienso en la altura de la cruz. Se extiende al trono de Dios. No importa qué tan alto sea el cielo, a través de la cruz Dios atrae a todos los hombres a Él. Y tú debes tomar una decisión sobre Jesucristo. Los científicos buscan en el espacio más y más y más lejos, y no pueden huir de Dios. El tema de la astronomía y el tema de la frontera espacial me emociona. Hay científicos aquí esta noche, saben mucho más sobre la altura del universo de lo que yo puedo explicar. Pero el cielo está por ahí. No sabemos exactamente dónde. Dices, ¿crees que el cielo es un lugar? Sí, creo que es un lugar. Creo que voy a ver las calles doradas y caminaré por ellas. Y creo que voy a vivir en... bueno, creo que en una choza. Algunos de ustedes vivirán en mansiones. Sí, el cielo va a ser un lugar glorioso. Y no puedes ir más allá del amor de Dios, incluso en el cielo. Y en lo profundo del amor de Dios, en la cruz, puedes caer en el pozo sin fondo del pecado y la degradación. Y puedes vivir como un animal. Puedes ser un asesino. Puedes ser un violador. Puedes ser lo que sea. Pero no puedes ir más allá del amor de Dios. La cruz cubre hasta las mismas puertas del infierno, que tan profundo es. Hay personas hoy que intentan ver qué tan profundo pueden ir al corazón de la tierra y qué tan profundo es el espacio. No pueden escapar de Dios. Porque mientras estudiamos las profundidades de la energía, buscamos la unidad. Es una de las razones por las que estudian eso en Illinois. La Biblia dice que profundas son las riquezas de la sabiduría y del conocimiento de Dios. Atrae a cada pecador a la exaltada altura del cielo. Pero yo, cuando sea levantado de la tierra, atraeré a todos a mí mismo, dijo Jesús. Piensa en la cruz por un momento y en su sufrimiento, por ti y por mí. Dice que Jesús soportó 5 heridas básicas, que los médicos definen como: primera, contusión. Cuando lo golpearon en la cabeza y lo torturaron y le pusieron la corona de espinas por ti. Laceración. Le descubrieron la espalda y con látigos de cuero largos con ganchos de acero en la punta lo golpearon hasta que sangraba de pies a cabeza. Era el método romano. Torturaban a los prisioneros antes de llevarlos a la cruz. Luego hubo penetración cuando le enterraron la corona de espinas en la frente y su cabeza sangró. Hubo una perforación cuando clavaron los clavos en sus manos y pies. Hubo una incisión cuando le pusieron la lanza en el costado. Ese sufrimiento, esos clavos en sus manos y pies, los pusimos tú y yo y todas las personas del mundo, porque todos tuvimos parte en la muerte de Cristo por nuestros pecados. Nuestros pecados lo pusieron en la cruz. Y tú participaste. Tal vez estás viendo por televisión en algún lugar. Y te gustaría venir a la cruz esta noche y encontrar el amor de Dios y el perdón de Dios y el toque de Dios en tu vida. Y luego quiero que vayamos a la cruz desde otro punto de vista. Quiero que veamos las frases de Cristo desde la cruz. En general oímos un sermón así, un Viernes Santo, y eso es todo. Pero la mayoría no vamos a la iglesia el Viernes Santo, y nunca lo oímos. Hay 28 profecías en el Antiguo Testamento sobre la cruz, capítulos enteros. Está Génesis 22 y Salmo 22 e Isaías 53 y Levítico 16, que especialmente tienen que ver con el sufrimiento de Cristo en la cruz. Cientos y miles de años antes de que Él fuera a la cruz. Estaban bajo la inspiración del Espíritu Santo, los autores del Antiguo Testamento. Y los primeros vienen del Salmo 22. Jesús estaba citando las Escrituras cuando dijo: Dios mío, ¿por qué me has abandonado? Es una cita del Salmo 22. Pero luego vas un poco más lejos y verás por qué lo dijo. Porque las Escrituras dicen: tú eres santo.

Nunca entenderás el Antiguo Testamento con todos sus sacrificios de sangre. Nunca entenderás la Biblia. Nunca entenderás la muerte de Cristo en la cruz hasta que entiendas que Dios es santo y justo y puro y que no puede ni siquiera ver el mal. En ese terrible momento de agonía del Señor Jesucristo en la cruz, Él estaba solitario, olvidado por sus amigos. Y luego llegó una sombra por primera vez desde que la eternidad comenzó, entre Dios el Padre y Dios el Hijo, porque Dios no puede ver el pecado, porque en ese momento Él puso tus pecados y los míos en Cristo, y Cristo sufría por nosotros. Y en ese momento misterioso, fue hecho pecado por nosotros el que no conoció pecado. ¿Sabes qué significa fue hecho pecado? Él no conocía pecado. Nunca dijo una mentira. Nunca tuvo un pensamiento malvado. Nunca tuvo avaricia o lujuria. Y de pronto, toda esa suciedad y mugre de tu vida y de mi vida descendieron en él. Y nadie entenderá nunca el misterio de ese momento. Ningún teólogo puede explicarlo, que me convenza al menos. Fue el gran amor de Dios por ti que permitió que su Hijo tomara ese sufrimiento. Y la segunda cosa de la cruz que oímos es cuando Él dijo, tengo sed. Y ese es el cumplimiento del Salmo 69:21. Y cuando dijo, tengo sed, le dieron vinagre a beber, mezclado con hiel, y cuando él lo probó, no lo bebió. Lo probó, como leemos en Juan, en otro de los evangelios, pero él no lo tomó. ¿Por qué? Porque hubiera sido un sedante. Le hubiera quitado algo del sufrimiento. Y él estaba ahí para tomar todo el sufrimiento con conciencia absoluta por ti y por mí. No lo aceptó. Él debía sufrir la terrible agonía y llevar nuestros pecados a la cruz consciente por ti. Y si hubiera sido la única persona en todo el mundo, habría muerto por ti. Y luego en Lucas 23:34, hay otra cosa que dice de la cruz. Él dijo, Padre, perdónalos, no saben lo que hacen. Estaba hablando de esos soldados que lo estaban clavando, la multitud que estaba ahí que gritaba e injuriaba contra él. 72,000 ángeles sacaron sus espadas listos para venir a rescatarlo, y él dijo, no, lo hago porque los amo. Verás, tú y yo hemos pecado contra Dios, quebramos sus leyes, y Él dijo, el día que rompas mis leyes, sufrirás y morirás. Él se lo dijo a Adán y Eva, ellos rompieron la ley, pecaron, eso significa. Y verás, Dios nunca quiso que nadie muriera, y Dios no creó el infierno para nosotros. Pero deliberadamente nos rebelamos contra Dios. Y Dios no sería Dios, Él no sería justo y recto y santo si viniera a darnos palmaditas y dijera, te perdono. Teníamos que morir por nuestros pecados, o alguien calificado tenía que morir por nosotros, y esa persona calificada era Jesucristo, y Él se ofreció a hacerlo. Él murió en nuestro lugar. Oí sobre una mujer que le escribió a un columnista y dijo que su cura para la culpa era ir a su propio jardín, cavar un agujero en la tierra, recostarse boca abajo, decir de que era culpable y confesar todas sus faltas en ese lugar que cavó y luego cubrirlo. Las personas harán casi de todo para enterrar sus culpas. El lugar para deshacerse de ellas es la cruz. Por siglos las personas han hecho cosas desesperadas para enterrar la culpa. James Nelson, sobre quien leímos el año pasado, de joven, en una escena llena de alcohol, golpeó a su madre hasta matarla con un ladrillo. Estuvo 9 años en prisión
y durante ese tiempo conoció a Cristo en la cruz y tuvo un profundo arrepentimiento y confesó a Cristo como su Salvador y Señor. Comenzó a estudiar la Biblia y comenzó a ser predicador laico, y el año pasado fue ordenado en la Iglesia de Escocia como ministro presbiteriano. El perdón de Dios, el amor de Dios, el poder de la cruz para cambiar y perdonar. ¡Qué maravilloso y grandioso! Y otra cosa que hizo en la cruz, que es la cosa más conmovedora para mí en el mundo. Ahí parada ante la cruz, su madre. Y él miró a Juan, uno de sus discípulos, y le dijo: Juan, mira a esta mujer. Y ella dijo, él le dijo a María, su madre, la llamó mujer, igual que lo hizo en Caná de Galilea dos veces, la llamó mujer. Él dijo: mujer, he ahí a tu hijo. Y desde ahí, Juan, su amigo y discípulo, se encargó de su madre. Hay un grupo de rock en Inglaterra llamado The Cure. Jesucristo en la cruz fue esa cura para todas nuestras propias relaciones cortadas y enfermas. Todos los problemas sociales, las personas oprimidas del mundo sienten el impacto de su muerte en la cruz. Y hubo otra declaración en la cruz. Él dijo: consumado es, terminé. ¿A qué se refería? En Juan 17 él dijo: he terminado el trabajo que me diste a hacer. Dios le dio un trabajo a hacer y el trabajo era morir en la cruz. Para esto he nacido, dijo él, vino a morir. Es el único hombre que vino para morir. Para eso vino. Nos preguntamos por qué él no alimentó a todos y no curó a todos. Pudo hacerlo. Eso habría sanado cuerpos y alimentado personas hambrientas. Y él lo hizo por compasión. Pero su trabajo era la cruz. Y por eso la cruz es tan importante, porque ahí enfrentas la eternidad. Verás, el cuerpo irá a la tumba, pero tu alma, tu espíritu, que es parte de ti, vive para siempre y vive dentro de tu cuerpo, seguirá vivo y vivo y vivo. ¿Dónde vas a pasar la eternidad, en el cielo o el infierno? Se decidirá por la cruz lo que haces con la cruz. Porque desde la cruz Él te pide que te arrepientas de tus pecados y lo recibas como Señor y Salvador. Sí, fue consumado. Y luego dijo algo más. En Lucas 23, y cuando Jesús había clamado en voz alta, dijo: Padre, en tus manos encomiendo mi espíritu. He visto a personas morir. Bastantes personas morir. Oigo su estertor de muerte en su garganta. Pero no hubo estertor de muerte en la garganta de Jesús. No le quitaron la vida a él. Él la entregó voluntariamente y dijo en voz alta, noten que es voz alta, dijo: te encomiendo mi espíritu. En tus manos, Señor, encomiendo mi espíritu. Él entregó su espíritu a Dios el Padre. Y al decir esto, Él nos otorgó a cada uno de nosotros la posibilidad del regalo de la vida eterna. Puedes tener vida eterna esta noche. Estábamos perdidos, confundidos, sin un propósito ni significado en la vida, sin seguridad de una vida futura. Y Jesús desde la cruz nos alcanzó por la muerte y nos rescató. Y le decimos hoy, Señor y Salvador. ¿Estás seguro de que Él es tu Señor y tu Salvador? Miles de personas van a la iglesia, pero no están seguros de si han entregado sus vidas a Cristo. Y luego al final hubo una declaración que le hizo al ladrón en la cruz. Las masas abajo gritaron: si eres el Hijo de Dios, baja y sálvate tú. Y otros le decían: salvó a otros, pero no puede salvarse él. Se burlaban, abucheaban, se reían. Y ambos ladrones lo criticaban. Verás, él estuvo en la cruz por 6 horas. Y las 3 primeras horas, ambos lo estaban criticando y burlándose de él, como las multitudes abajo.
pero uno de los ladrones comenzó a ver. Ambos eran culpables. Ambos merecían morir según las leyes romanas. Pero uno de ellos comenzó a ver a Jesús y comenzó a ver algo que no había visto nunca antes. Él vio que Jesús era diferente y comenzó a decirse, debe ser el Hijo de Dios, debe ser el Señor. Y reprendió al otro ladrón diciendo, ¿no temes a Dios? Nosotros merecemos estar aquí, pero él no ha hecho nada malo. Luego se giró a Jesús y dijo, Señor. Y la palabra Señor significa mi Señor personal. Él dijo, Señor, acuérdate de mí cuando vengas en tu reino. ¡Qué acto de fe! Y Jesús dijo, ¿qué dijo Jesús? Hoy estarás conmigo en el paraíso. Y los ángeles del cielo atendían para ver quién sería el primero a quien llevaría al paraíso. Era un ladrón que merecía el infierno. El perdón y la misericordia de Dios va más allá de nuestra comprensión. No podemos casi ni expresarlo. Sí, ese ladrón estará en el cielo y vamos a verlo. Jesús lo llevó por la muerte en la cruz. Dos ladrones. ¿Cuál eres tú? ¿En qué cruz estás? ¿En la que se rechaza y se descuida, o incluso en la que se burla? ¿O en la que recibe y acepta? Te pido que hagas un compromiso con Cristo esta noche, así de simple. ¿Qué tienes que hacer? Tres cosas. Primero, debes arrepentirte de tu pecado. La palabra arrepentirse es cambiar. Cambiar tu forma de vida. Cambia tu actitud. Y no puedes hacerlo solo, pero Dios te ayudará si estás dispuesto. La segunda cosa es por fe recibir a Cristo en tu corazón. Por fe. No solo venir intelectualmente. El hombre no puede ir a Dios solo con su mente. Debe ir por fe como un niño que confía en su padre o madre. Y en tercera, debes estar dispuesto a seguirlo y servirlo. No solo recibirlo, es ser su seguidor cada hora del día. No te volverás perfecto, pero cambiarás de dirección en tu vida. Vas para acá y te giras por el Espíritu de Dios a una dirección diferente. Voy a pedirte que hagas algo que has visto que cientos de personas hacen aquí cada noche. Te pediré que te levantes de tu asiento y vengas a pararte enfrente de esta plataforma y digas al venir, quiero saber cuando me vaya de aquí hoy. La Biblia dice, el que endurece su corazón a la reprensión será destruido de repente y sin remedio. Tal vez nunca tengas un momento así cuando estés tan cerca del reino de Dios de nuevo. Ven esta noche. Tal vez eres miembro de la mejor iglesia, o eres consejero, o eres miembro del coro, tal vez eres clérigo, pero no estás seguro de cómo estás ante Dios y quieres venir a la cruz y encontrar perdón por todos tus pecados. Y una seguridad de que si murieras hoy irías al cielo. Levántate y ven ahora. Cientos de ustedes vengan. Párense aquí para hacer ese compromiso. Muchos de ustedes han visto por televisión. Estamos aquí en el sur de Nueva Inglaterra. La cruzada se realizó en Hartford, en Connecticut. Y cada noche hemos visto a cientos de personas venir y hacer un compromiso con Cristo, y hoy cientos más vienen. Puedes hacer ese compromiso donde estás, en tu casa. Tal vez estás en un hotel, tal vez en un bar. Donde sea que estés.

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0: Bienvenidas a Mujer para la Gloria de Dios. Quien les habla, Aileen Pagán de Salcedo. Nuestra querida Katy Cheraldi de Núñez. ¿Cómo estás, Katy?
2: Estoy excelente. Gracias, Aileen.
0: Y nuestra queridísima también, Mayra Beltrán de Ortiz. Hola. Bienvenida.
1: Gracias.
0: Qué bueno poder estar aquí con ustedes en este espacio de Mujer para la Gloria de Dios, una producción del Ministerio de Mujeres ESER de la Iglesia Bautista Internacional IBI, bajo la sombrilla del Ministerio de Integridad y Sabiduría.
2: Y en estos días, 11 y 12 de noviembre, tendremos nuestro primer Mujeres por su Causa.
1: Wow.
2: Con el título El gozo del Señor es mi fortaleza.
1: Wow.
2: Sí, exactamente. Pasado un versículo que encontramos en Nehemías, capítulo 8, versículo 10. Estaremos un grupo de hermanas de diferentes iglesias compartiendo verdades bíblicas que nos alienten a crecer en gozo.
0: Amén.
2: Les invitamos a todos. Y antes de iniciar a hablar sobre los detalles de este evento tan especial, vamos a orar. Maya, ¿tú podías orar?
1: Claro que
2: nosotros.
1: Sí. Nuestro Señor y Salvador, Padre, gracias. Gracias por esta nueva oportunidad que tú nos das, Señor, de estar aquí, Señor, para hablar de ti, para que otras personas te puedan conocer, Señor. Te presentamos de manera especial cada corazón de las personas que van a estar escuchando o viéndonos, para que tú, Señor, las ministre. De acuerdo, Señor, a tu propósito para cada una de ellas, Señor.
2: Amén.
1: Ayúdanos, Señor, a que lo que hablemos aquí sea de tu agrado, Señor, y sea de manera tal que te glorifique a ti, Señor.
0: Amén.
1: Ayúdanos, Señor, danos sabiduría y gracia, Señor, y permite, Señor, que podamos engrandecer tu nombre en esta semana. En el nombre de Jesús te lo pedimos, mi Dios.
2: Amén.
0: Amén. Amén.
1: El gozo, Aileen y Katy, es un tema del cual seguramente hemos escuchado hablar en repetidas ocasiones a lo largo de toda nuestra vida cristiana. Es un término que siempre lo estamos escuchando. Sin embargo, yo me atrevería a decir que muchas de nosotras no hemos realizado un estudio a profundidad sobre este fruto del Espíritu. Por ende, nuestro entendimiento sobre el gozo es más bien superficial y muy probablemente no totalmente bíblico.
0: Sí.
2: Qué bueno decir, porque
1: ajá,
2: es verdad.
1: Ajá.
0: Escuchamos hablar del gozo como uno de los frutos del Espíritu Santo, es la razón por la que más lo mencionamos.
1: Claro.
0: Y por tanto tendemos a asumir que este es un término, que un concepto que solamente surge en el Nuevo Testamento. Sin embargo, como vemos, el Antiguo Testamento también nos habla del gozo. De hecho, la cita que tenemos de Nehemías es el Antiguo Testamento.
2: Amén.
0: Los términos gozo, júbilo y regocijo son utilizados 430 veces en la Biblia.
2: Yo creo que el Señor está hablando.
1: De la importancia.
0: Un tema importante, definitivamente. Y de estas 430 veces, 100 de estas es en el Antiguo Testamento, utilizando 15 palabras hebreas diferentes, que todas hacen referencia al gozo, a lo que conocemos hoy en día como gozo.
1: Así es.
2: Y el gozo es un regalo de Dios. Es
0: Amén.
2: Algo que Dios nos da. Aún así, hay una responsabilidad que cae sobre nuestros hombros para que el Señor nos regale de su gozo en nuestras vidas. ¿Y qué mejor forma de profundizar nuestro entendimiento del gozo del Señor que reflexionar sobre todo lo que realmente es el gozo y qué implica tener ese gozo?
1: Así es.
2: Por eso es que hoy les invitamos a este evento de Por su Causa, solo para mujeres. Es Mujeres por su Causa y en torno al gozo. Y para comenzar a definirlo, pudiéramos decir que el gozo viene de la mano de saber que la plenitud de mi vida está dispuesta por Jesús. Como Romanos 12, 12 nos dice, alégrense en la esperanza, muestren paciencia en el sufrimiento, perseveren en la oración.
1: Amén.
2: Mayra, ¿cómo tú te definirías el gozo?
1: El gozo, bueno, Katy, para mí el gozo definitivamente es un don de Dios y es uno de los frutos del Espíritu Santo.

0: una emoción, sino un estado mental que Dios nos regala cuando somos obedientes y aplicamos sus mandamientos a nuestras vidas.
1: Amén. Sí, muy importante.
2: Me gusta mucho eso.
1: Sí, tenemos sobre que todo aplicar. Que no es un sentimiento, no es una emoción, es algo que no viene de nosotros.
2: Exactamente,
0: viene de Dios. El gozo es la evidencia del poder de nuestro infinito Dios, accionando por el obrar del Espíritu Santo en nuestras vidas y forjado a través de un estrecho caminar con Cristo.
1: Amén. Obviamente, el gozo, como eso no es algo que lo produce el ser humano y que no hay forma que lo podamos
0: así
1: producir,
0: mismo,
1: pues realmente es un tema que es difícil de explicar, aún en los círculos
2: así
1: cristianos.
2: Así
1: ni se diga entre
0: en
1: los cinco, exacto, entre el mundo secular. Por eso les enfatizamos, asistan a Mujeres por su Causa en torno a este tema del gozo, el primero que vamos a realizar.
2: El primero.
1: Y justamente en torno a este regalo de Dios, a este fruto
2: Amén.
1: Del Espíritu, el gozo, para que aprendamos más sobre este
0: Amén.
1: Tema, porque si algo sabemos hasta ahora es que Dios sí quiere que sus hijos tengamos
0: así
1: gozo.
0: Así mismo
2: Amén.
0: Es.
2: Aileen, y muchas veces creemos que estamos perdiendo el tiempo cuando nos enfocamos en servir y cuidar de nuestro hogar y nuestra familia. Y pensamos que seríamos más eficientes si pudiéramos estar afuera predicando, dando consejería, evangelizando, estudiando o trabajando. Sin embargo, donde sea que Dios nos tengas, ya sea soltera o casadas, con hijos o sin hijos, en la casa o en la calle, Dios está trabajando en nuestros corazones y mentes
0: Amén.
2: De una forma muy personal. Y este es parte del objetivo de este Por su Causa para Mujeres, o sea, Mujeres por su Causa, ayudarnos a enfocarnos en Cristo de tal forma que podamos encontrar gozo y satisfacción en cualquiera que sea el lugar donde Dios nos tenga, hasta mientras cocinamos o limpiamos.
1: Amén.
0: Increíble, ¿verdad? ¿Cómo crees que tu propósito tiene que ver con el gozo? Hay tantas cosas y personas que nos pueden robar el gozo. Y este es uno de los temas que cubriremos en Mujeres por su Causa, los ladrones del gozo. Y quiero poner a David como ejemplo de lo que Dios puede hacer cuando permanecemos enfocadas en Dios y viviendo en sus propósitos. Aun cuando David estuvo cuidando ovejas, un trabajo no muy respetado en aquellos tiempos, David desempeñó con diligencia su trabajo.
1: Así es, y fue justo durante este tiempo de David que David escribió por lo menos 73 de los salmos, wow. O sea, entre ovejas, en el monte. O sea, traten de ubicar a David.
0: Ningún teléfono, ningún celular.
2: Ni celulares.
1: Pero por eso mismo, entre Dios, las ovejas, no había mucha distancia. O sea, entre las ovejas y el campo, con su relación con Dios, no había mucha distracción. Y como, por ejemplo, podemos ver en el Salmo 8, dice el versículo 1, «Oh Señor, Señor nuestro, cuán glorioso es tu nombre en toda la tierra, que has desplegado tu gloria sobre los cielos». O sea, ¿dónde David vio esa hermosura que hay en los cielos? En el monte, con las ovejas, justamente
0: sí,
1: allí, en el desierto, mientras las estaba pastoreando. Y este es un ejemplo muy, muy, muy gráfico de cómo podemos convertir un tiempo que pareciera ocioso, que pareciera como que lo estamos desperdiciando, porque entre animales y los animales más brutos que hay.
2: Exacto.
1: Y sin embargo, cómo David, al someterse a la voluntad de Dios, Dios obra de una manera que David termina siendo de bendición para muchos otros
0: Amén.
1: Que ni
0: y
1: siquiera estaban ahí.
0: Generaciones después.
1: Así es.
2: Y al cambiar nuestras perspectivas, podemos pasar de la queja a
1: Amén.
2: La gratitud.
1: Amén.
2: De hecho, en Mujeres por su Causa, yo tendré la oportunidad de compartir un taller titulado La Gratitud, Antídoto de la Queja.
0: Quiero ir.
2: Sí, y elegí esta charla, Katy Aileen, porque como mujeres muchas veces vivimos quejándonos.
0: Así.
2: Y necesitamos pausar para preguntarnos si realmente esto glorifica al Señor.
0: Ouch.
2: Y aún más, si esto agrada al Señor. Les invito a todas que nos acompañan a este taller y así juntas aprender a dejar de quejarnos de nuestras circunstancias y en vez de eso cultivar el gozo del

0: Señor, en nuestras vidas.
1: Amén. En primera fila voy a estar.
2: También.
0: Mira, yo he sido muy ministrada. Hasta lágrimas me han sacado yo estar escribiendo esto, así que ya tú sabes.
2: Siempre la persona dándole chalapa.
0: Ay, Dios mío, qué dolor.
2: Y como Dios está en control de todo, Él sabe lo que necesitamos.
0: Amén.
2: Definitivamente la queja es un pecado que nos roba el gozo. Exacto. Y amenaza nuestra fe.
0: Definitivamente.
2: Y para que un corazón tenga gozo, debe rebosar de gratitud.
1: Amén.
2: Incluso a pesar de las circunstancias difíciles. En el momento de la salvación, Dios nos llena con su Espíritu. Y este mismo Espíritu anhela cambiarnos desde adentro.
1: Amén.
2: Para que experimentemos su gozo, el cual va más allá del contentamiento. El gozo viene de adentro, uh-huh, a donde solo Jesús mismo, amén, puede llenar.
0: Amén.
1: Amén. Esa es la clave, que Jesucristo sea quien, amén, llene ese espacio, amén, que solo, amén, Él, solo Él puede llenar.
0: Amén.
1: Y en Mujeres por su Causa, estaremos siendo alentadas a partir de lo que la Biblia nos,
2: amén,
1: enseña,
2: amén,
1: no lo que opina Mayra, no lo que opina Katy, ni ninguna de las mujeres que están ahí, lo que la Biblia,
2: amén,
1: enseña sobre el gozo en los diferentes roles, en las diferentes etapas de nuestras vidas como mujeres cristianas que nos tocan vivir, como mencionaba Mayra, ya sea que estemos solteras, que estemos casadas, que nos toque criar hijos solas, que nos toque estar solas, que no que seamos solteras, que no nos hayamos casado a pesar del anhelo de nuestros corazones, que podamos encontrar el propósito del llamado de vida y que podamos hacerlo con gratitud,
0: amén,
1: para entonces, viviendo en su voluntad, experimentar este gozo. O sea, parte también del objetivo de Mujeres por su Causa es que podamos específicamente descubrir ese propósito para que en nuestras vidas se haga realidad lo que Pablo nos enseña en Romanos 15:13. Dice, y el Dios de la esperanza os llene de todo gozo y paz en el creer, para que abundéis en esperanza por el poder del Espíritu,
0: amén,
1: Santo.
0: Amén, amén.
1: Porque como hemos ya mencionado en una y otra ocasión ya en este programa, para poder experimentar el gozo, ese gozo que Dios nos regala, que Dios quiere que tengamos sus hijos, y mantenerlo, muy importante, y poderlo mantener a través del tiempo, necesitamos persistir en obediencia, en un estrecho caminar con el Señor. De lo contrario, es imposible. Será contentamiento, pero ese gozo profundo que viene, a pesar de que los días sean hostiles, eso solamente Dios lo puede,
0: amén,
1: dar. Y esto lo vamos a hacer no solamente leyendo las Escrituras, sino también estudiándolas, aplicándolas a nuestras,
2: amén,
1: vidas, compartiendo incluso experiencias de vida, porque
0: así
1: eso también es lo que hace rico esta conferencia, cuando mujeres o hombres, en este caso mujeres, porque
0: sí,
1: mujeres por su causa, pues uno puede compartir con hermanas y testificar del obrar de Dios en nuestras vidas. De hecho, quisiera también citar Juan 14:21, donde dice, el que tiene mis mandamientos y los guarda, ese es el que me ama, y el que me ama será amado por mi Padre, y yo lo amaré y me manifestaré a él. Y yo me atrevería a asegurar que las mujeres que estaremos compartiendo allí son mujeres que aman al Señor y que se sienten muy amadas por el Señor.
0: Amén.
1: Y es por ese obrar de gracia de Dios,
0: amén,
1: que vamos a poder estar allí compartiendo. Porque si fuera por el obrar particular de,
0: bueno,
1: alguna de ninguna estamos,
0: no
1: calificadas.
0: No, descalificadas totalmente. Y realmente es en su presencia donde hay plenitud de gozo.
1: Amén, exacto.
0: Es decir, que el caminar en la voluntad de Dios siempre nos llevará al gozo.
1: Amén.
0: Porque Dios sabe lo que es mejor para cada una de nosotras.
2: Amén.
0: Vamos a ver qué dice Efesios 2, versículo 10, que nos recuerda. Y dice así, porque somos hechura suya, creados en Cristo Jesús para hacer buenas obras, las cuales Dios preparó de antemano para que anduviéramos en ellas. La responsabilidad de cada una de nosotras es buscar cuáles son estas buenas obras y entonces andar en ellas.
2: Amén. Amén, la obediencia.
0: Amén.
2: Y si no experimentamos su presencia en nuestras vidas, es imposible que sintamos su gozo.
0: Así es.
2: Y siendo Dios omnipresente, cuando no sentimos su presencia es porque nosotros nos hemos alejado y no estamos caminando en obediencia con Él. No es Dios, somos nosotros que Amén. Alejamos. Porque por su lado, Dios nunca nos abandona.
1: Nunca.
2: Eso es un, ¿cómo se dice en inglés? Un given. Un hecho ya. Eso sí, no se puede dejar.
0: Un absoluto,
2: dejar de,
0: nunca.
1: Un absoluto.
0: Esa es la palabra.
2: Debemos luchar para mantener el gozo en nuestras vidas. Porque aunque parezca una contradicción, el tener gozo y paz requeriría luchar contra uno mismo, contra el pecado que hay en nuestros corazones.
1: Amén. Ahí está la primera y mayor Amén. Lucha.
2: Así Amén. Mismo, ese es mi enemigo número uno, yo.
0: Nosotros mismos.
2: Y para saber lo que Dios requiere de nosotros, necesitamos conocer a nuestro Creador, estudiando su palabra y meditando sobre ella.
0: Amén.
2: El verdadero modelo de mujer a seguir está en su palabra.
1: Amén.
2: Tenemos que conocer cuál es su diseño para la mujer, sus principios bíblicos y ser capaces de aplicarlos a nuestra vida. Esto es la llave de todo. No leerlo, no solamente meditar sobre esto, no solamente enseñar sobre esto, es ahora
1: poner, como vestirlo, poner.
2: Que es,
0: ahí es que está
2: hombre.
0: la parte dura, aplicarlo, porque podemos saber
1: ahí es que no
0: de
1: quemamos,
0: memoria.
2: Así
0: de
2: mismo.
0: Memoria yo me puedo aprender la Biblia, pero si no lo aplico a mi vida, no sirve para
2: Exactamente.
0: Nada.
2: Exactamente, somos paganos en el caminar, en vez de ser cristianos
0: Fariseas.
2: En el caminar. Y todo eso son de los puntos sobre los cuales estaremos reflexionando en esta Mujeres por su Causa 2022.
0: Amén.
1: Así es. Y además, la fe y confianza en Dios, queremos enfatizar, viene de pasar tiempo en su palabra,
2: Amén.
1: De adorar a nuestro Dios con nuestra obediencia
2: Amén.
1: y de estar en oración continua.
2: Amén.
1: Y para esto nos ayuda inclusive el orar las mismas escrituras y pedir al Señor que nos ayude a aplicar a estas las escrituras, sus enseñanzas, a nuestra propia vida, que es donde decíamos que todas nos quemamos.
0: Exacto, pero nos arrepentimos y el Señor en su gracia,
1: Amén.
0: En su amor,
1: persiste.
0: En su misericordia.
1: Como te decía, el absoluto, Él no nos abandona.
0: Él no se cansa.
2: Exactamente.
1: Así
2: y
1: es.
2: También, no sé si han notado, yo estoy seguro que sí, porque yo lo he notado en mi vida. Los picos a veces son más altos, pero los bajos no son tan bajos como en principio.
1: Claro.
2: Aunque todavía hay un sube baja, como es como
0: sí, así es,
2: llegando.
0: Definitivamente.
1: Sí. Definitivamente. Se van incluso desarrollando unas conexiones a nivel mental. Tú que eres médico, o sea, Dios hace una relación nueva con nosotros de forma tal que nos fortalece y nos
2: Amén.
1: Hace, valga la redundancia, fuerte en áreas que antes éramos débiles
2: Amén.
1: Por su obrar en nuestras Amén. Vidas y somos capacitados a hacer cosas que jamás humanamente nos hubiéramos pensado
0: Amén,
1: que
0: es.
1: Podíamos hacer. Y parte de este obrar de Dios se da al pasar tiempo como cristianas, como hermanas juntas, con una misma mentalidad, con un mismo propósito de vida, con el deseo de conocer a Dios íntimamente y caminar en obediencia. Y todas estas son de las cosas que estaremos haciendo en Mujeres por su Causa 2022, el primero de muchos, esperamos, y al cual invitamos a todas, ya sea las que ya tienen sus boletas que las han comprado o aquellas que no lograron comprarla porque ya el evento se vendió totalmente.
0: Estamos
1: para
0: sold
1: nuestra
0: out, como
1: sorpresa.
0: Dicen los americanos.
1: Pero parte de la invitación que les hacemos en este día es que toda la conferencia, todas las charlas, todos los talleres, todo lo que estará ocurriendo en Mujeres por su Causa estará siendo transmitido en vivo.
0: En vivo.
1: Y todas aquellas que quisieran acompañarnos, pues lo van a poder hacer el próximo viernes 11
0: y sábado
1: 12. Así es. Para que puedan reflexionar junto con nosotras, para que podamos juntas aprender. Y aunque sea a la distancia, pues que puedan disfrutar de la coinonía que
2: Amén.
1: Dios nos estará regalando Amén. En este tiempo.
0: Amén. Y podemos leer en Hebreos 1, versículo 3, que Cristo es el resplandor de la gloria de Dios y la expresión exacta de su naturaleza.
1: Amén.
0: Su vida y muerte son un ejemplo de alguien que vino no para hacer su propia voluntad, sino la voluntad de su Padre, quien le envió, como dice Juan 6:38.
2: Dios mismo.
0: Así es. Y nosotros, cuando hacemos la voluntad de Dios, ahí es que nosotros podemos sentir
2: Amén. El
0: gozo, que es una sensación de paz. Porque yo pensaba que uno en el mundo dice, ay, gozamos tanto si vamos a una actividad sí. o algo. Ese gozamos no es.
1: Se está utilizando mal la palabra gozo.
2: Porque ellos no entienden
0: lo que el gozo realmente es. Así es. Y mientras mejor obedecemos a nuestro Padre, mayor será el gozo que experimentemos.
2: Amén.
0: A través de la obediencia.
2: Amén.
0: Él nos transforma y nuestros deseos y anhelos cambian.
1: Amén.
0: Y es en esta transformación de nuestro corazón que viene dado el gozo, y lo puedo decir por mi propia experiencia.
2: Amén, amén. Por eso decimos que es un cambio de adentro hacia
0: amén.
2: Afuera. Cuando Dios se convierte en nuestro deleite, entonces Él nos da las peticiones de nuestro corazón, las cuales se
0: alinean,
2: gracias, con su voluntad. No excusa, que de España, yo debo estar
0: sí,
2: hablando
0: de
2: mejor.
0: Más.
1: Pero es que está bueno, se le enreda la lengua con esa
0: sí,
1: palabra.
0: Se me enreda okay, no con me esa palabra.
2: Nuestro alinean. Dios es un Dios amoroso,
0: amén.
2: Que solamente tiene buenos deseos para sus hijas.
0: Amén.
2: Por eso el pastor y teólogo Tim Keller dijo que si nosotros supiéramos lo que Dios sabe, nosotros querríamos exactamente lo que Dios nos da.
0: Amén.
1: Amén. Qué
2: y
1: bueno.
2: Y deja las quejas.
0: Bueno, sí. Bueno,
1: eso sería
0: sí.
1: lo primero que desaparecería, porque seríamos alumbrados en el entendimiento.
2: Exactamente.
1: Dejaríamos la necedad de lado.
0: La queja sale natural, sí. Y lo de Dios es sobrenatural, y por eso tenemos
1: amén.
0: Que tener una relación con Él.
1: Amén, amén, así es, y su Espíritu Santo que vaya abriendo nuestro entendimiento
0: amén.
1: Para ayudarnos a entender que este Dios que en que confiamos es omnipresente, es omnisciente, es omnipotente, es un Dios que siempre nos ama, es un Dios que nunca nos abandona, y así es que poco a poco, al relacionarnos con Él, es que vamos a ir asimilando todas estas verdades
2: amén.
1: De quién es este Dios, y que esto nos ayude entonces a asegurarnos de que podemos depositar plenamente toda nuestra confianza en Él. Él nos ayudará y nos llevará a morar en el cielo, en donde pasaremos el resto de nuestra eternidad junto a Él. Cuando partamos, cuando
0: amén.
1: Muramos, será esto.
0: Amén.
1: Por eso iniciamos y terminamos diciendo que el gozo no es una emoción,
2: así
1: sino
2: es.
1: Un estado de confianza mental en Aquel que nunca, nunca nos fallará.
0: Otro absoluto nunca.
2: Amén.
0: Y el enfoque de nuestra vida para obtener este gozo está en Dios mismo.
1: Amén.
0: Y no en nadie ni en nada amén. De lo que este mundo ofrece.
2: Amén.
0: En la cárcel, Pablo escribió, lo vemos en Filipenses 4, versículo 4, él escribió, regocijaos en el Señor siempre. Y para que Pablo pudiera tener gozo en medio de un encarcelamiento, hasta injusto, es porque este no estaba enfocado en su situación, sino en lo que Dios estaba haciendo
2: amén.
0: A través de su encarcelamiento,
2: amén.
0: La voluntad del Padre.
2: Amén. Y luego Pablo nos recuerda, hermanos, todo lo que es verdadero, todo lo digno, todo lo justo, todo lo puro, todo lo amable, todo lo honorable, si hay alguna virtud o algo que merece elogio, en esto meditad. No
0: sí.
2: pensar. Meditar.
0: Ese es mi Filipenses 4. Uno de mis versículos favoritos.
2: Sí, amén. 4:8.
0: Amén.
2: Cuando confiamos en Dios en todo, y todo en mayúscula,
0: es o sea,
2: todo. Déjenme repetir eso de nuevo. Confiar en Dios en todo, entonces tendremos gozo. Y nuestro gozo será evidente a todos a nuestro alrededor.
0: Amén, amén.
1: Amén. Es decir, que cuando confiamos en Dios en todo, aún en medio de las tribulaciones, esto nos traerá gozo porque estaremos en la voluntad de Dios y Él nos hará sentir su dulce presencia.
0: Amén.
2: Amén. Y cerramos este tiempo exhortándolas a todos que nos acompañen en Mujeres por su Causa, un tiempo muy especial que Dios ha orquestado para encaminarnos hacia que el gozo del Señor sea nuestra
1: Amén.
2: Fortaleza. Amén. Amén. Les pedimos que oren por esta conferencia, por cada chalista, por cada mujer que va a asistir y porque todo lo que hagamos sea para la gloria y solamente para la gloria de Dios.
0: Amén. Amén, Katy. Las esperamos en Mujeres por su Causa los próximos 11 y 12 de noviembre del 2022 y por favor se conectan en mujeresporsucausa.org para que puedan ver la transmisión en vivo.
2: Hasta la próxima.
1: Les esperamos.